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0: Muy buenas noches, amigas y amigos de La Hora Nacional. Muchas gracias por acompañarnos en este espacio donde hablamos de cultura, música, historia y temas que forman parte de la vida de nuestro país.
1: Hoy, 24 de mayo, vamos a tener un programa lleno de tradición, memoria y actualidad.
0: Vamos a tener música del Trío Hidalgo, una agrupación huasteca que interpreta música de tradiciones indígenas y mestizas de Hidalgo con violín, con jarana huasteca y guitarra quinta o huapanguera.
1: Además, nos acompaña la secretaria de Cultura, Claudia Curiel de Icaza, para platicarnos sobre la segunda edición del concurso México Canta por la Paz y contra las adicciones.
0: Vamos a conocer detalles sobre el puente Nichupté en Cancún, una obra que puede mejorar la movilidad entre la ciudad y la zona hotelera.
1: También vamos a hablar sobre las acciones de prevención de inundaciones en distintos puntos del Valle de México por la temporada de lluvias.
0: Tendremos un reportaje especial desde el Archivo General de la Nación, el antiguo Palacio de Lecumberri. Esta legendaria prisión se convirtió en uno de los recintos históricos y documentales más importantes de México.
1: Y haremos un viaje simbólico en el tiempo para encontrarnos con Leonora Carrington, una de las artistas más importantes del surrealismo. Su obra abarcó pintura, escultura, grabado y literatura y dejó una huella realmente grande en la cultura mexicana.
0: Llega también la Chilanguía con recomendaciones para aprovechar la Ciudad de México.
1: Además, vamos a tener los flashazos del bienestar, donde les compartimos información breve sobre programas de apoyos que pueden beneficiar a millones de mexicanas y mexicanos. Esto y más aquí en La Hora Nacional.
2: La estrategia de atención a las causas impulsada por la Secretaría de Gobernación continúa acercando apoyos y oportunidades a las comunidades que más lo necesitan. Como parte de estas acciones, servidores públicos del Gobierno de México realizaron 2.709 visitas casa por casa en Iguala, Acapulco y Chilpancingo. El objetivo es identificar las necesidades de las familias e incorporarlas a programas sociales. Además, se busca acercar a las y los jóvenes a actividades deportivas, culturales y laborales. Estas acciones fortalecen la atención social y la reconstrucción del tejido comunitario en Guerrero.
0: Llegó la segunda edición del concurso México Canta por la Paz y contra las Adicciones. Vamos a ver y escuchar la entrevista que le hizo nuestro compañero Orlando Abad a la secretaria de Cultura, Claudia Curiel de Icaza.
3: La segunda edición del concurso binacional México Canta ya está aquí, es una realidad, estamos en fase de convocatoria y ustedes tienen mucho que saber. Cuéntenle a ese artista de la familia o a quien ustedes conozcan, porque esto no se lo pueden perder. Y precisamente para saber todos los detalles, hoy en La Hora Nacional nos acompaña la secretaria de Cultura del Gobierno Federal, Claudia Curiel de Icaza. Bienvenida, secretaria.
4: Muchísimas gracias. Bueno, pues esta convocatoria para México-estadounidenses, mexicanos entre 18 y 29 años pueden participar a través de mexicocanta.gob.mx. Suben su canción, no tiene que grabarse en un estudio profesional, que eso es muy importante. Son 2 minutos y medio de algún cover o alguna canción que tengan. Y de ahí van a ir pasando etapas con especialistas del Consejo Mexicano de la Música, que son compositores, disqueras independientes, comerciales. Y de ahí vamos a llegar a 7 semifinalistas para México, 7 semifinalistas para Estados Unidos, y nos vamos a ir el 23 de agosto a Los Ángeles, al Million Dollar, que es un foro maravilloso, donde va a ser la primera semifinal en vivo. Va a votar el público, aquí no hay jurados, solamente el público va a poder votar en vivo. De ahí van a pasar 3 finalistas.
3: Nos vamos a
4: Mazatlán, al Teatro Ángela Peralta, que también es hermosísimo. Y tanto Mazatlán como Los Ángeles y muchos lugares, pero estos dos han sido símbolos y han sido espacios fundamentales donde se ha gestado esta música. El regional mexicano, la música tradicional contemporánea mexicana, con fusión de sonidos urbanos, como el hip hop, rap y todo lo que ahora ha confirmado a la música mexicana en los primeros lugares del mundo.
3: Para que ustedes vayan teniendo en cuenta que cualquier género se vale, pero la narrativa es importante. Estamos hablando de un concurso y una iniciativa que busca acercarnos hacia el amor, el desamor y la grandeza cultural de nuestro país.
4: Sí, y nos vamos a enfocar principalmente en regional mexicano porque tiene una gran versatilidad de fusiones con rock, metal, lo que tú quieras, sonidos urbanos. Y esa es la música que ahorita está llevando a nuestro país a ser el 10º lugar en la industria del mundo. El 70% de la música que se escucha latina en las plataformas de streaming, el 70% es mexicana. es muy interesante. Y pues en nuestro idioma, conquistar el mundo desde ahí.
3: Y además encontrar nuevos talentos maravillosos. En la Obra Nacional vivimos muy de cerca y muy apasionadamente la primera edición. Y me gustaría preguntarle, ¿qué aprendió toda la experiencia, todo el equipo de México Canta? Porque es enorme la iniciativa. Como usted lo decía, va desde disqueras hasta managers, productores, para poder hacer esta segunda edición con estos cambios que además se ven muy profesionales. O sea, se descentralizó, hay viajes,
4: sí,
3: hay muchos cambios.
4: Por principio Los Ángeles el 23 de agosto, el 30 de agosto Mazatlán, también en vivo. Y de ahí van a pasar 6 finalistas, más el mejor votado de las 2 semifinales. Y la final va a ser en el Auditorio Nacional, el 13 de septiembre. Y los que ganen van a participar el 15 de septiembre en el Zócalo con el artista invitado que ya se anunciará. Y recordar que en cada una de estas ediciones y semifinales habrán artistas invitados también.
3: Pues en realidad es una experiencia que profesionaliza y que ayuda a crear sueños reales, a hacer realidad los sueños, y qué bueno que se vuelve a hacer. Secretaria, ¿algo más para invitar a los jóvenes, a las jóvenes, a que se inscriban, a que participen?
4: Que no sean tímidos, y si a ustedes no les gusta la música, siempre habrá un pariente, un amigo. Incentiven también poner atención nuestros mexicoestadounidenses. Queremos que sean parte de este concurso, que es un concurso sin precedentes porque se hace en México y en Estados Unidos, y hermana a los jóvenes mexicoestadounidenses y a los mexicanos con las mismas raíces pero distintas identidades.
3: Todo está dicho, el semáforo está en verde y ustedes solo tienen que inscribirse. Ya nos veremos en próximos meses para ver cómo es que avanza. Secretaria, muchísimas gracias. Qué emocionante. Seguimos en la Hora Nacional y ahí viene México Canta. Que no se les olvide.
1: El puente vehicular Nichupté en Cancún es una obra que busca mejorar la movilidad entre la ciudad y la zona hotelera. Su objetivo principal es reducir tiempos de traslado en una de las rutas más congestionadas de la ciudad.
0: El puente está diseñado con 3 carriles vehiculares, uno por sentido y un carril reversible. Esto permite ajustar la circulación según las horas de mayor carga vehicular.
1: También incluye una ciclovía, lo que abre espacio para la movilidad sustentable y además ofrece una alternativa segura para peatones y ciclistas.
0: En la inauguración se destacó que beneficiará a más de 40,000 personas en la región.
1: En Quintana Roo, el turismo sigue siendo uno de los motores económicos más fuertes porque tienen millones de visitantes al año. Esto obviamente pone presión en la infraestructura vial de destinos como Cancún.
0: Con esta obra se busca mejorar la experiencia de turistas y residentes, reduciendo tiempos de traslado y mejorando la conectividad hacia la zona hotelera.

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0: ¡Que viva Quintana Roo! ¡Que viva México! ¡Que viva el pueblo de México! ¡Que viva México! ¡Que viva México!
2: Esta época de lluvias llegó con todo.
3: Sí, ¿qué tal? Fíjate que justo en esta temporada que ya la tenemos encima, se están reforzando varias obras para prevenir inundaciones en puntos clave, sobre todo en la zona oriente del Valle de México.
2: Sí, por ejemplo, en Iztapalapa, en Nezahualcóyotl y La Paz, donde el agua se acumula rápido y genera afectaciones importantes.
3: Por eso se están ampliando y fortaleciendo lagunas de regulación, colectores y cárcamos de bombeo para que el sistema tenga mayor capacidad de desalojo y responda mejor en lluvias intensas.
2: Y también el mantenimiento del drenaje, ¿no?
3: Sí.
2: O sea, no solo obras nuevas, sino limpiar, reforzar y desasolver para que todo fluya mejor.
3: De hecho, hay trabajos de desasolve en varios ríos y canales, además del refuerzo de bordos en distintas regiones del país como parte de una estrategia mucho más amplia de prevención.
2: La idea es reducir riesgos y proteger a la población en toda la temporada de lluvias, que ya sabemos que cada año viene con fuerza. En una visita que generó mucha conversación, la presidenta de México, Claudia Sheinbaum, recibió al músico Bono y al grupo U2 en un encuentro que se hizo tendencia por el diálogo con figuras influyentes de la música a nivel global.
4: What an honor.
5: A lovely
4: story. It's
5: nice. Nice to meet you. We're nice such to fans of
4: thank
5: yours.
4: Thank you. Oh, thank you very much.
5: Really, and of yours.
4: Wow, nice to meet you. Felicidades a ustedes.
5: My goodness. Have universal health care? Do you have raised the minimum wage? You come to the Street Child World Cup? 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
4: We have reduced
5: wages. 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
4: Health, education.
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0: Este 25 de mayo recordamos a Leonora Carrington por su aniversario luctuoso, una figura muy importante del surrealismo y una de las artistas más influyentes del siglo XX en México.
1: Carrington fue pintora, escultora y escritora, y además desarrolló una obra llena de simbolismo, imaginación y misticismo. Su obra sigue inspirando a nuevas generaciones dentro y fuera de nuestro país. Vamos a hacer un viaje simbólico en el tiempo para conocer su historia en su propia voz en una entrevista muy especial.
2: Hola, ¿qué tal, queridos amigos? Yo soy Ignacio Alba, alias El Diablo, y desde las oficinas del diario El Pitazo, te lo damos antes que nadie, pues me trajeron aquí a la hora nacional, nada más y nada menos, que para entrevistar a una señorona. Ya verán qué talla de señora, ¿eh? Tenemos aquí en el estudio a doña Leonora Carrington. Muchas gracias por acompañarnos.
3: Un placer, señor Diablo, un placer.
2: Oiga, pues ha estado muy difícil localizarle en estos años, ¿verdad? Desde aquel 25 de mayo, híjole, su agenda ha estado un poco tensa. Dígame, ¿qué ha estado haciendo en estos días?
3: Bueno, pues es que realmente usted sabe que yo paso mi tiempo pintando y esculpiendo, pero incluso después de la muerte mi agenda es un poco apretada. Por ejemplo, ahora vengo de escuchar un concierto en Los Anillos de Saturno y a las 11 me tengo que aparecer en un plato de sopa de tomate.
2: Óigame, qué espacial y qué especial, caramba, qué maravilla. Y bueno, ahondando un poco más en lo que fue su historia, cuéntenos, ¿cómo fue su infancia?
3: Bueno, pues yo nací en una familia rica en Inglaterra porque mi padre hizo buen dinero en el negocio de las telas. Pero bueno, en la corte todo eso no importaba mucho, dinero, sabe, allá solo la sangre noble es lo que la gente le importa.
2: El apellido, ¿no? Que el abolengo que le dicen.
3: Así es, correctamente. Por eso cuando yo tenía 16 años, señor Ignacio Diablo, yo tuve un desencuentro con mis padres porque él pensaba que para que nosotros escaláramos socialmente tenía que casarme con alguien de la nobleza. Así es. Pero que para mí fue una buena oportunidad para hacer una estrategia, porque con eso yo pude convencer a mis padres de hacer un trato. Yo iba al baile de presentación en el que me querían a mí buscar un esposo, pero ellos me dejaban ir a la Academia de Arte y me costó, pero aceptaron.
2: Oiga, esta historia es la que podemos ver en La Debutante.
3: Así
2: en el cuento
3: es.
2: De la debutante que usted misma escribió.
3: Yo escribí ese cuento porque, señor Diablo, yo fantaseaba con que una hiena y yo nos hacíamos amigas en el zoológico. Y entonces yo así le prestaba mis vestidos y mis guantes a la hiena para que se hiciera pasar por mí en la cena. Así es, pero al final ella se come a mi sirvienta para usar su cara como máscara, todo un... Le recomiendo que lo lea.
2: Ah, mire, qué llena tan simpática, ¿eh? Lo bueno es que era su amiga.
3: Soy de buenas amistades, señor Diablo.
2: Oiga, y bueno, cuénteme un poco de cómo fue que conoció las vanguardias, el surrealismo, el dadaísmo, todo esto. ¿Cómo fue?
3: Pues es que saliendo de la academia yo conocí estas vanguardias porque empezó a suceder que después de la Primera Guerra Mundial, una generación de artistas estaba intentando hacer sentido del mundo con su arte. Como Pablo Picasso, Buñuel, Joan Miró, André Breton, Max Ernst, por ejemplo.
2: Ay, ¡qué maravilla! Oiga, a ver, ¿qué le podría decir ahora a todas las personas que nos ven ahora del 2026? Un mensaje que tenga para esta sociedad que hoy en día tenemos.
3: Yo creo que les diría que sean intrépidos, ya sea en la cocina, en la alcoba, en el arte, en todo hay que desafiar a la hostilidad del conformismo. Eso les diría.
2: Uy, eso está muy bueno. Y acá, pues ya acá entre nos, usted, ¿qué receta me podría dar así? Me dijeron que usted conoce ahí unos manualitos para soñar cosas, ¿no?
3: para soñar algunas cosas divertidas, señor Diablo. Luego me cuenta, pero anote ingredientes.
2: A ver, vamos, pongan atención, ¿eh? A ver.
3: 1 kilo de raíz fuerte.
2: 1 kilo de raíz fuerte.
3: 4 kilos de miel.
2: 4 kilos de miel.
3: 1 bigote postizo.
2: Bigote postizo.
3: Y no, ¿sabe qué? Yo creo que para que tenga la receta completa mejor, vamos a esperar a revelarla en la segunda temporada de las Crónicas del Diablo.
2: Oiga, ¿qué me dice que esté en el Foro Shakespeare?
3: A las 8:30 de la noche, señor Diablo, para que se entere también de mi amistad con Remedios Varo, con Katy Horna, que eran otras surrealistas impresionantes.
2: Claro, las tres brujas les decían, ¿verdad?
3: Así es.
2: Que vivían ahí en la colonia San Rafael, que se iban al mercado de Sonora, hacían sus brebajes, toda la cosa.
3: Toda la cosa que se pueden enterar en el Foro Shakespeare, yes.
2: Oiga, ¿por qué fechas más o menos? ¿Es jueves?
3: Los jueves de

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2: La Ciudad de México siempre tiene actividades para todos los gustos. Vamos a ver qué nos preparó esta vez Germán Gastel.
3: Chilanguía, Chilanguía, bueno, quizás yo solo, pero de todas maneras le mandamos un abrazo a Orlando y a los niños que siempre nos están apoyando aquí en la Chilanguía. Bueno, esta semana en la Chilanguía te traemos lo mejor de la cultura, el arte y el entretenimiento que puedes disfrutar en la Ciudad de México. Arrancamos con una exposición que une dos pasiones universales, el arte y el fútbol. Esa misma emoción es muestra que reúne cerca de 100 obras de más de 60 artistas de 13 países. Incluye fotografía, video, pintura e instalaciones que reflexionan sobre el fútbol como un lenguaje común y universal. Si buscas plan familiar, llega Ubu Rey. Una puesta en escena con niños presentada por el carro de comedias de la UNAM bajo la dirección de Mario Espinosa. Un clásico para disfrutar los fines de semana. Para los amantes de la lectura, no te pierdas la Feria del Libro en Coyoacán del 7 al 16 de junio. Serán 180 editoriales y alrededor de 300 actividades, además de presentaciones con grandes autores. Y en el marco del Mes de la Diversidad Sexual, la Ciudad de México ofrece cine gratuito en distintas sedes, como el Cine Zapata, la Universidad Rosario Castellanos y el Centro Cultural Los Pinos. Consulta horarios y programación en la página de Procine. Y ya que hemos estado hablando de Leonora Carrington, los invito a la exposición permanente y gratuita en el Centro Cultural Bicentenario Mexiquense. Es verdaderamente maravillosa y mágica. Y para cerrar, celebremos el Día Mundial de la Bicicleta este 3 de junio. Habrá rodadas en Paseo de la Reforma desde el inicio hasta el final, ese mismo día. Y también actividades del fin de semana, impulsando la movilidad alternativa en la ciudad.
4: Llévame tu bicicleta. Óyeme, Carlos, llévame tu bicicleta.
2: Una ciudad de México que se mueve, se expresa y se vive a través del arte, la cultura y el espacio público. Seguimos aquí en La Hora Nacional.
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7: El antiguo Palacio de Lecumberri es uno de los espacios más emblemáticos de la historia contemporánea de México. Durante décadas funcionó como prisión y hoy es el Archivo General de la Nación.
8: Sí, en el Palacio se guardan documentos fundamentales para entender la vida política, social y cultural del país. En este reportaje de Orlando Abad vamos a conocer cómo pasó de ser una cárcel legendaria a convertirse en el archivo de la memoria histórica de México.
9: Nos encontramos en un edificio histórico de México. Es un edificio de principios del siglo pasado que funcionó como penitenciaría de la Ciudad de México hasta la década de los 70 y que a partir de la década de los 80 es sede del Archivo General de la Nación. Un lugar impresionante que guarda tantos y tantos secretos que sería casi incontable en un solo día. Pero hoy nos dedicamos a conocer un poco más de este sitio y de su misión en el presente. Por favor, acompáñenos a ver esta entrevista y a ver qué aprendemos. Como cada que salimos a visitar México, llegamos a lugares sorprendentes y maravillosos en la Hora Nacional. Hoy estamos en el Archivo General de la Nación, en el Palacio de Lecumberri, un lugar histórico por demás para nuestra nación y para nuestra historia, pero vamos a platicar con el que sabe. El doctor Rodrigo Moreno Elizondo, que es el subdirector de acceso y atención al público, como ustedes, como nosotros, que nos metieron, miren, hasta el fondo de la casa aquí en el Archivo General de la Nación. Muchas gracias, doctor. ¿Cómo está?
10: Orlando, es un gusto estar con ustedes y estar con su auditorio.
9: ¿Cuál es la importancia?

0: de tener un archivo general en México.
1: El archivo general tiene múltiples funciones sustantivas. Entre ellas están garantizar la correcta organización y administración de archivos en el país. Es decir, que se encarga de acompañar a las instituciones públicas, incluso particulares, que necesitan tener correctamente organizada su información para garantizar el acceso a la misma y, por lo tanto, su utilidad. Y eso acompaña a la administración pública, pero también a lo interno tiene la responsabilidad de custodiar un gran acervo histórico que contiene la memoria documental del país desde el siglo XVI hasta el presente.
0: Aquí están los sentimientos de la nación, entre muchos otros. Platíquenos algo de esos datos sorprendentes que podemos encontrar aquí.
1: El Archivo General de la Nación tiene una historia larguísima. Desde la época colonial se empiezan a generar documentos. Sin embargo, no existía propiamente una cultura de organizar y administrar estos documentos. Hasta finales del siglo XVIII ya se dan cuenta las autoridades que había que tenerlo organizado. Había algo que se llamaba la Secretaría de la Cámara del Virreinato. Y ahí se tenían organizados papeles administrativos de la colonia. Entonces se crea el primer archivo, el Archivo General de la Nueva España. Después esa administración cambia en la época independiente. En agosto de 1823 se decide crear el Archivo General y Público de la Nación, que es, digamos, el antecedente de este Archivo General.
0: Oiga, a finales de los 70, 77, por ahí se dijeron, ya no cabemos, necesitamos otro lugar. Platíquenos cómo fue esa transición, porque bueno, ahora ya se ve todo muy bonito, pero aquí era un lugar donde la historia fue muy oscura.
1: Claro, este archivo ha estado viajando. En el primer momento del siglo XVIII estaba en Palacio Nacional. Como no cabía todos los documentos ahí, se mandó una parte a lo que es el convento de Santo Domingo. Entonces, como justamente no cabía, decían, bueno, necesitamos buscar un lugar idóneo. Había una parte en algo que se llamaba el Templo de Guadalupe, que era la Casa
0: Tacubaya,
1: María.
0: ¿No?
1: Tacubaya.
0: Claro.
1: Estuvimos un tiempo en lo que hoy es el Munal, el ex Palacio de Comunicaciones y Obras Públicas. Ahí del año 73 al año 82 fue nuestra casa, digamos. En 1976 cierra esta penitenciaría, en agosto. En el 77 se decreta que se tiene que convertir en el Archivo General.
0: Sí,
1: había que remodelarlo. Se logra, se remoza, se quita, digamos, todo lo que tenía que ver con la penitenciaría. Y en agosto del 82 se hizo un gran evento para inaugurar esto que sería la casa definitiva hasta este momento del Archivo General de la Nación.
0: Hoy podemos venir a visitar, podemos venir a consultar. ¿Cómo le hacemos, Doc?
1: La gente puede venir al Archivo General de la Nación a recorrer la exposición permanente. Hay documentos emblemáticos como el Acta de Independencia de 1821, las constituciones de 1824, 1856, 17, van a poder ver la historia de la institución y a la vez las funciones sustantivas, todo el equipo de archivistas y de especialistas que hacen posible que la memoria siga viva.
0: Doctor, muchísimas gracias por acompañarnos en la Hora Nacional.
1: Muchísimas gracias por la invitación.
0: Y nosotros seguiremos caminando, recorriendo y conociendo lugares mágicos, maravillosos e históricos como este Palacio de Lecumberri, hoy Archivo General de la Nación. Crujías convertidas en galerías, comedores de presos convertidos en bibliotecas, un edificio que tiene muchísima historia y que hoy guarda la memoria de nuestra nación, es lo que hoy conocimos en la Hora Nacional. Nosotros seguiremos recorriendo lugares, sitios, y si ustedes quieren que vayamos a alguno, solo tienen que ahí comentarlo y nosotros haremos todo lo posible por llevar la magia de México a todo el mundo. Continuamos.
1: Gracias.
2: Muchas gracias por haber estado con nosotros en esta primera parte de la Hora Nacional. Regresamos después de la pausa con más historias, música y pláticas de todos los temas.
3: Y hoy los vamos a dejar con una frase de Leonora Carrington, una de las figuras más importantes del arte surrealista en México, nuestro país. Dice así: la realidad no está ahí para ser creída, sino para ser creada.
2: Sí, totalmente hace sentido con su obra.
3: Sí, ¿verdad?
2: Totalmente.
3: 100%.
2: Oigan, pues esta semana le queremos mandar saludos a mucha gente. Para empezar, a Gemes Electrificaciones, Cecilia Godínez, Marta Ceci Martínez, Alexis Linares, Isaac Cortés Rosas, Juan Carlos López Díaz, Saúl Morales Maldonado y Cristian Elizalde.
3: Y también a Rolando Rubén Ná Pérez de la Ciudad de México, Marcelo Nava de León, Guanajuato, Letiza del Carmen Caballero de Tizapán, San Ángel, Julio César Pérez Pérez de Tabasco, Edgar Bennett de Portales en la Ciudad de México, Valentín Clemente Chino de la Ciudad de México y Alejandro Perales.
2: Muchas gracias por escribirnos, escucharnos y por ser parte de esta comunidad. Recuerden que estamos en YouTube, Facebook, Instagram, TikTok, X, Spotify y que también nos pueden contactar en el número 55 34 83 42 39, o mandarnos un correo electrónico. La dirección es lahoranacional@segob.gob.mx. Que tengan una muy bonita noche y una gran semana.
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1: Bienvenidos, esto es Querétaro en la Hora Nacional. Mi nombre es Viridiana Ramírez y los invito a quedarse en esta emisión que preparamos semana a semana para ofrecerles los aconteceres más importantes aquí en nuestro estado. Comenzamos. En los últimos 5 años, la población queretana creció en 10.4%. Sin embargo, solo el 13.9% es nacido en Querétaro, es decir, 1 de cada 7 de sus habitantes. Esto es, el 86.1% es foráneo. Chilangos, mexiquenses, guanajuatenses y jarochos definen la nueva queretanidad. Las personas provenientes de estas 4 entidades federativas representan el 55.5% de la migración interna que recibe nuestro estado. La creación de obras de arte visual utilizando materiales moldeables y transformables para expresar ideas, emociones o visiones del mundo y cómo transmitirlas es una de las aptitudes más importantes de un artista plástico. Es así como esta noche uno de ellos nos comparte sus actividades. Interpretar la realidad, emociones o conceptos críticos a través de su obra, buscando generar un impacto o mensaje en el espectador, son algunas de las formas que transmiten a sus observadores el artista Gustavo Pedraza. Esta noche la música corre a cargo de Lidia. Iniciamos con Querétaro en la Hora Nacional. Los dejo con mi compañero José Manuel Mosqueda. Adelante.
2: Gracias por acompañarnos. Están escuchando Querétaro en la Hora Nacional. Mi nombre es José Manuel Mosqueda y les invito a quedarse con nosotros. La gente oriunda de la zona metropolitana de la Ciudad de México y el Estado de México constituyen el 39.7% de quienes cambian su residencia para Querétaro, de acuerdo con un análisis realizado por Diario de Querétaro con base en información del Instituto Nacional de Estadística y Geografía, INEGI, y el Consejo Nacional de Población, CONAPO. En el último quinquenio, la población del estado creció formalmente en al menos 222.912 personas, para pasar de 2.145.555 a 2.368.467 habitantes.

0: En los últimos 5 años, la población queretana creció en 10.4%. Sin embargo, solo el 13.9% es nacido en Querétaro. Es decir, 1 de cada 7 de sus habitantes, esto es, el 86.1%, es foráneo. Chilangos, mexiquenses, guanajuatenses y jarochos definen la nueva queretanidad. Las personas provenientes de estas 4 entidades federativas representan el 55.5% de la migración interna que recibe el estado. Tan solo la gente oriunda de la zona metropolitana de la Ciudad de México y el Estado de México constituyen el 39.7% de quienes cambian su residencia para Querétaro. De acuerdo con un análisis realizado con base en información del Instituto Nacional de Estadística y Geografía, INEGI, y el Consejo Nacional de Población, CONAPO, en el último quinquenio, la población del estado creció formalmente en al menos 222.912 personas, para pasar de 2.145.555 a 2.368.467 habitantes. De estos 222.912 nuevos queretanos, solo 30.912 nacieron en alguno de los 18 municipios que conforman la geografía estatal, lo que representa apenas el 13.9% del total de las personas que se han integrado a la población domiciliada en la entidad. Los restantes 192.000 habitantes que ha recibido Querétaro en esos 5 años es gente que ha llegado en migración interna de otros estados, de los que la mayor cantidad de migrantes, 41.000, que equivalen al 20.9%, provienen de la Ciudad de México. Del Estado de México se han domiciliado 36.1.000 personas, que representan el 18.8% del total de migrantes, y de Guanajuato, 16.6 mil personas. 8.66% han trasladado su residencia al estado. Otras entidades federativas que destacan como origen de los nuevos residentes en Querétaro son Veracruz, que ha aportado el 7.28% de la migración con 13.982 personas. Michoacán, con 11.354, que equivalen al 5.91%. Hidalgo, desde donde ha llegado el 5.3% de los migrantes, es decir, 10.182 personas. Y Guerrero, estado del que se tienen registrados 10.017 migrantes, esto es el 5.22% del total de la migración. Esta migración ha traído consigo un crecimiento exponencial de sectores como el de la vivienda. De acuerdo con las proyecciones, en el estado hay más de 700.000 casas particulares en todos los segmentos, y anualmente se construyen en promedio 8.000 nuevas unidades. Otros de los sectores que se han beneficiado de la migración son el comercio y los servicios. Entre ambos segmentos de la actividad productiva estatal, concentran al 88.7% de las empresas y negocios, al sumar 111.874 establecimientos de las 126.028 unidades económicas que registra el INEGI. Informó para Querétaro, en la Hora Nacional, Giovanna Carvajal.
1: Esta noche en la Hora Nacional platicaremos con una artista plástica que emprendió con una tienda alternativa, con ropa y accesorios para todas las subculturas como los punks, skates, góticos, hip hop, etc. Además de tener a la venta piezas de arte únicas y mucho más. Ella es Tornasol y su tienda Calavera Tornasol.
2: Hola amigos de Querétaro en la Hora Nacional. Mi nombre es Arturo Almanza y el día de hoy vamos a platicar con una artista plástica que emprendió con una tienda alternativa aquí en Querétaro, con ropa y accesorios para todas las subculturas como los punks, los skates, góticos, hip hop, etc. Ella es Tornasol.
3: Todos te conocemos como Tornasol. Gracias por estar aquí, de verdad es un gusto para nosotros.
4: Así es, muchas gracias a ustedes por este espacio para poder dar a conocer mi tiendita y pues mi trabajo.
3: Oye, vemos que en redes sociales tienes mucha actividad, vemos que tienes una vibra que como que traspasa la pantalla. También por eso dijimos, vamos a contactarla porque esta chava trae una muy buena energía. Y sobre todo muchísimas ganas de salir adelante, que es lo importante. Dime, ¿el arte ha sido parte de tu vida? A raíz de la pandemia, como uh-huh. muchos negocios que hoy existen,
4: sí.
3: surgió la idea de poner tu tiendita. Platícame cómo comenzó, porque hay una historia por ahí con unos famosos osos, que son los ositos incomoditos, y que de ahí tú te lograste capitalizar para poner tu tiendita, que actualmente es la tiendita alternativa. ¿Cómo se llama la tiendita?
4: Calavera Tornasol se llama mi tienda.
3: Calavera Tornasol, ¿dónde está ubicada?
4: Está ubicada en la calle 15 de Mayo.
3: Ajá.
4: Justamente ahí frente a la Electra de Juárez. Bueno, como dije, desde chiquita siempre me interesó el arte. Realmente todos los niños dibujan, todos los niños pintan, pero siento que la diferencia entre el que se convierte en artista es que nunca deja de pintar, nunca lo deja. Y así fui yo desde que tomé crayolas hasta la universidad. Nunca dejé de pintar, nunca dejé de dibujar. Yo empecé a modificar ositos de peluche que encontraba en los tianguis para reciclarlos. Les ponía caritas, así como un poquito tiernas, pero también un poquito tristes. Se llaman incomoditos porque la carita original está inspirada en uno de mis perritos que falleció. A mí me gustan mucho los animales.
3: Ok.
4: Lo seguía haciendo, lo seguía vendiendo en bazares locales de mi ciudad, aproximadamente cuando estaba en la universidad, en tiendas alternativas. En cualquier lugar que podía vendía mis ositos.
3: Uh-huh.
4: Hasta que una vez tuve la oportunidad de mandarle, bueno, le mandé un mensaje a un youtuber que me gustaba mucho.
3: Ajá.
4: Y pude participar en un video que era un tipo Shark Tank, como más pequeño,
3: uh-huh.
4: como para puros emprendedores,
3: que iban comenzando, supongo.
4: Sí, que iban comenzando. Y uno de ellos, uno de los youtubers, decidió invertir conmigo.
3: Ok.
4: Una primera inversión de 12 mil pesos.
3: Muy bien.
4: La cual utilicé para crear una tanda de ositos incomoditos, la cual se vendieron y pude triplicar ese dinero en 3 meses. Sí, creo que lo tripliqué o cuatropliqué casi.
3: Ajá, qué interesante.
4: Y de ahí firmamos un contrato para ser socios. A cambio de la publicidad que me da el youtuber, yo le doy cierto porcentaje de la marca de ositos incomoditos.
3: Ok, y de ahí es donde te capitalizaste, digámoslo así, para poner tu tienda.
4: Yo utilicé mi parte del dinero que gané con el evento de los 250 peluches para abrir mi tienda. Y mi socio, yo le dije que quería donar parte del dinero que yo tenía, un 10%, un 20% o algo así, a un refugio de animales de aquí de Querétaro, de gatitos. Al youtuber le gustó la idea y él todo su dinero lo donó aquí al refugio de animales.
3: ¿Qué es alternativo para que la gente se pueda dar cuenta? Esto es radio.
4: Bueno, pues le digo tienda alternativa porque realmente es una tienda con productos de varias subculturas.
3: Okay.
4: No quería que fuera una tienda solo gótica.
3: Ajá.
4: No quería encasillarme solamente en una cosa. Quería que también tuviera un poco de estilo punk, un poco estilo emo, skater, un poquito que
3: de
4: fuera
3: todo.
4: Para todo tipo de subculturas que les interesan a los jóvenes, porque me di cuenta de que no había tantas tienditas que fueran así específicamente de esas subculturas aquí en Querétaro.
3: Nada más para repetir a tus redes sociales para todos los que nos están escuchando, para que te ubiquen, vean tus productos, porque veo que también en los videos de TikTok muestras la bolsita de las ratitas que se me hicieron increíbles,
4: sí.
3: Muy originales. ¿Puedes repetir tus redes sociales?
4: Mis redes sociales son Calavera Tornasol, tanto en Instagram como TikTok. En todos lados, Calavera Tornasol.
3: Y ahí continuamente ella les muestra las piezas que tiene, las remodelaciones que ha hecho en la tienda, y sobre todo los invita para que si pasan... miren, les voy a decir una cosa. Si uno pasa afuera de la tienda, no, o sea, tienes que voltear sí o sí. O sea, no puede pasar uno...
4: no se queda indiferente.
3: Exactamente, no te quedas indiferente y dices, órale. Y la chica que los va a atender, tú estás los viernes, según tengo entendido.
4: Sí, así es.
3: Y aquí está también
5: Male,
3: que está los demás días. Así pero las es. Dos son súper amables, súper chidas. Y de verdad, créame que esta tienda alternativa le hace mucho bien a las subculturas. En fin, y también quieren compartir conocimientos, en este caso, de enseñar estos cursos de arte que próximamente los tendrás ahí a un ladito, ¿verdad? De tu tienda. Qué chido. Te deseamos todo el éxito del mundo, Tornasol. Y pues ustedes que me están escuchando, ¿qué esperan para ir a Calavera Tornasol? Una tienda alternativa. Síganla en redes sociales. Les aseguro que no se van a arrepentir. Muy buen contenido.
2: Gracias, amigos de Querétaro en la Hora Nacional. Mi nombre es Arturo Almanza y nos escuchamos en la siguiente.
1: Gustavo Pedraza Arbizu es un artista plástico originario del estado de Querétaro, egresado de la UAC, con diversas obras expuestas en Querétaro, Estados Unidos, España, Francia, Costa de Marfil y Austria. Nos platicará sobre sus obras y carrera.
6: Buenas noches, amigos de Querétaro en la Hora Nacional. Yo soy Dey de la Rosa y es un gusto para mí saludarlos una noche más. Esta noche nos acompaña el artista plástico Gustavo Pedraza Arbizu, quien es un pintor queretano que esta noche nos viene a platicar un poquito más sobre su trabajo. Buenas noches, Gustavo, ¿cómo está?
7: Muchas gracias, buenas noches, gracias por la invitación.
6: No, gracias a usted por estar aquí. Cuénteme, para entrar un poquito en materia y conocerlo un poquito más a usted, ¿cómo inició en esto de las artes plásticas?
7: Bueno, este es un trabajo que desde muy pequeño empecé yo a desarrollar y soy queretano. Estuve en la Escuela de Bellas Artes en los tiempos del maestro Jesús Aguilar Herrera. Somos algunos compañeros que nos llamaron en un momento dado la generación mágica, porque cada uno teníamos una propuesta y un estilo propio. Entonces, y bueno, pues hoy en día todos nosotros estamos insertados en lo que es el tema del arte y la cultura en el estado de Querétaro, pero también con proyección a otras latitudes, a otros lugares.
6: También, para seguir conociendo un poquito más usted, ¿qué estilo de pintura es el que manejas?
7: Ok, yo pinto óleo. La mayoría del trabajo que tengo y que he desarrollado es óleo, con una tendencia barroca, clásica, y sobre todo con temas de claroscuro. Ese es prácticamente todo el formato de lo que la mayoría de lo que pinto es en ese estilo y en esa tendencia.
6: ¿Cuál es su cuadro, cuál es su pintura más especial o representativa para usted?
7: Ok, bueno, una en cuanto al tema de arte sacro, está hoy en día en el Templo de Santo Domingo, aquí en Querétaro, uh-huh. Y tiene que ver con temas dominicos, porque en este año se cumplen 500 años de la evangelización en México y me han invitado a trabajar en relación a ese tipo de obras. En cuanto a obra de caballete, de gran formato, en cuanto a murales, tengo uno que está en el municipio de Sequilmontes, que es la presidencia municipal. Uh-huh. Es un mural pintado en mármol, al óleo, una dimensión aproximada de unos 3 metros por 6. Esa obra es la que pues es la más grande, que está incluso pues, en un espacio público, ¿no?
6: Ok, platíqueme de sus próximos proyectos, ¿qué viene para usted?
7: Sí, yo tengo desde el 2020, cuando la pandemia, empecé a mandar obra a Houston, Texas, y de ahí una galería me lo distribuye incluso a Austin, a San Antonio, todo en el estado de Texas, ¿no? En la Unión Americana. También en ese tiempo empecé a mandar obra a Madrid, a París, Costa de Marfil, y un trabajo muy especial con la Embajada de Austria, que desde ese tiempo empecé a trabajar para ellos. Y bueno, hoy en día hay obra mía en lo que viene siendo Viena. Y ahí está, pues yo, para mí es el lugar más lejano donde hay obra mía, ¿no? En Viena.
6: Ok, perfectísimo. Digo, yo entiendo que con trabajo muy duro y llegas hasta ese punto y todo, pero ¿cómo es que justamente una obra suya llegó hasta el otro lado del charco, dirían por ahí?
7: Todo se va dando y sí, efectivamente, tiene que ver mucho el esfuerzo, la disciplina.
6: Tal cual.
7: Estar en el lugar preciso, porque también, digo, muchas veces hay estilos, hay formatos que pueden atrapar más que el que uno propone. Sin embargo, es también un poquito fortuito, porque estar en los lugares donde están las personas que les llaman la atención en mi trabajo, eso funcionó a mí. Yo conocí al embajador de Austria en el 2019 y de ahí empezamos a trabajar incluso de una manera que tiene que ver con el Ministerio de Cultura de Austria. Y aquí en Querétaro hay un colegio que es el colegio austriaco, y ahí también empecé a trabajar obras, pero de alguna manera tiene que ver más bien el Ministerio de Cultura de Austria y la Embajada de Austria en México. Entonces se va como entretejiendo, ¿no? El trabajo se va dando a conocer. Estos aparadores, como lo que es este formato de una entrevista en la Hora Nacional, también llega a muchos lugares, a mucha gente que pues llama la atención el trabajo o la propuesta que hacemos, y se concreta siempre en nuevas oportunidades, ¿no? De trabajo.
8: Sí, totalmente. Y como siempre lo he comentado aquí, creo que esta es una ventana muy importante para dar a conocer artistas locales. Pero antes de irme por otro lado de la conversación, usted comentaba ahorita que en Austria vieron algo importante que les atrapó allá de su pintura. ¿Qué fue ese punto importante, okay, o qué fue ese estilo que ellos dijeron, ¿sabes qué? Tráete a este cuate para que nos ponga aquí la pintura, y justamente de qué era la pintura.
7: Muy bien.
8: Para que también la gente se lo imagine.
7: Perfecto. Lo que atrapó es que yo pinto, entre otras superficies, bueno, manejo madera, lámina, mármol, loneta, lino, vidrio incluso. Y ese trabajo con la Embajada de Austria fue a través de una placa de mármol. A ellos les llamó la veta, les llamó el fondo, digamos que no. Yo nomás puse un personaje y todo lo demás era parte del contenido de la obra, pero era la veta del mármol. Entonces de ahí desarrollamos en otras superficies como la laja, la piedra. Eso no lo ven allá en Austria, y eso fue, yo creo, que lo que más le atrapó a la embajada, para que estos trabajos fueran pintados sobre mármol y tenerlos allá en Austria. Y es fabuloso.
8: Sí, totalmente. Yo creo que para la gente es un poquito complejo a lo mejor imaginarse sus obras, pero igual, si nos puede pasar un medio de contacto para que la gente vaya a buscar su trabajo, ¿nos puede dar su medio de contacto?
7: Sí, yo estoy en las redes sociales como Gustavo Pedraza Arbizu, y mi teléfono también, en donde me pueden contactar, es el 442-615-7767. Y en las redes estoy como Gustavo Pedraza Arbizu, el nombre completo, y ahí está parte de lo que viene siendo mi obra, ¿no?
8: Perfectísimo. Entonces obviamente la gente puede ir a buscar ahí su trabajo, puede ver su trabajo, puede admirarlo, y también puede contactarse con usted, lo que el público pida. Así, y pues, es. De verdad, muchísimas gracias por estar aquí conmigo, por platicarnos un poquito de su obra, y que tenga buena noche.
7: Muchísimas gracias por la invitación. Un saludo a todos. Buenas noches.
6: Para Querétaro, en la Hora Nacional, Deidad de la Rosa Martínez. Buenas noches, hasta la próxima.
1: Es momento de presentarles la información de los acontecimientos más relevantes de la semana con nuestra compañera Aurora Vizcaíno.
9: El titular del Poder Ejecutivo Estatal, Mauricio Curi González, y el presidente municipal de Querétaro, Felipe Fernando Macías, anunciaron la experiencia Zona Fest en el Estadio Corregidora. Se trata de un evento familiar y de convivencia social que permitirá disfrutar de la transmisión en vivo de partidos mundialistas durante todos los fines de semana del Mundial de Fútbol 2026 y en cada encuentro de la selección mexicana, así como de música, gastronomía, entretenimiento y otras actividades. La prevención no se construye desde un escritorio, se hace en comunidad. De ahí que la protección de las niñas, niños y adolescentes frente a los riesgos digitales es una prioridad pública, social y humana, afirmó el gobernador Mauricio Curi González en la presentación y aprobación del Programa Integral de Prevención y Atención de Adicciones Digitales, que busca brindar herramientas de autocuidado y acceso a servicios de atención psicológica especializada, con el cual Querétaro lidera a nivel nacional esta materia. El gobernador Mauricio Curi González encabezó la ceremonia de inauguración del Torneo Juvenil Mundial Joven Aquí Contigo 2026, con lo cual Querétaro se suma a la fiesta mundialista al reunir a más de 1,000 jóvenes, en la que participan 72 equipos, 4 por cada municipio del estado, en las ramas femenil y varonil. Hoy el gran reto es construir contenidos con calidad, responsabilidad y profesionalismo que ayuden a formar una sociedad más crítica, participativa y con mayor certidumbre, acentuó el gobernador Mauricio Curi González al tomar protesta a la nueva mesa directiva de la Cámara de la Industria de la Radio y la Televisión, Delegación Querétaro, que preside José Bernal Vázquez para el periodo 2026-2027. En Querétaro creemos en una educación que inspira, que despierta sueños, que transforma y que abre oportunidades a las niñas, niños y jóvenes, afirmaron autoridades estatales encabezadas por el gobernador Mauricio Curi González durante la entrega de reconocimientos del Premio Estatal al Desempeño Profesional Docente y al Premio Estatal al Personal Directivo 2025-2026. El gobernador Mauricio Curi González tomó protesta a la Mesa Directiva 2026-2028 de la Asociación Mexicana de Data Centers. Este organismo tiene como objetivo fomentar el crecimiento del sector, fortalecer la economía, modernizar empresas, abrir oportunidades a emprendedores y empresarios y acercar la tecnología a millones de personas. El desarrollo de Querétaro no se detiene y lo seguiremos construyendo con diálogo, trabajo y con el granito de arena que cada uno de los ciudadanos pueda aportar, acentuó el gobernador Mauricio Curi González al encabezar un encuentro con representantes de colectivos ciudadanos para abordar temas en materia de movilidad, acción que refrenda la premisa de ser un gobierno que escucha y construye.
1: Tiene como género base el metal, pero es combinado con texturas ambientales y sonidos atmosféricos que llevan al oyente a disfrutar de múltiples pasajes en cada uno de los temas. El proyecto está influenciado fuertemente por grupos como Nordlane, Animals as Leaders, Tesseract, por mencionar algunos. Por supuesto, añadiendo el toque de cada integrante para lograr ese sonido característico plasmado en sus composiciones.

0: Y así llegamos una vez más al final de esta emisión. Querétaro en la Hora Nacional. Recuerden que les invitamos a escucharnos el próximo domingo a cargo de la realización y los controles técnicos, nuestro compañero Pedro Vázquez Contreras. En la producción, Viridiana Ramírez Quevedo. Se despide un amigo y servidor, José Manuel Mosqueda. Buenas noches y hasta el próximo. 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

0: panorama informativo 88.9, información que sirve. Yo soy Alejandro Villalbazo, en X, en TikTok, arroba Villalbazo 13. Es lunes 25 de mayo, esta mañana, Pepe Toño Morales. ¿Cómo estás, Pepe Toño? Buenos días.
1: Bien, gracias, Alex. Muy buenos días, amigos del auditorio. Buenos días, 6 de la mañana, efectivamente, con un minuto y una temperatura agradable. Estamos un poquito más de los 15 grados, Alex.
0: Sí, es lo que está marcando el termómetro para este momento en la Ciudad de México, en el Valle de México en general, una mañana agradable. Ya estaremos checando al ratito en el recorrido por la República Mexicana en el clima y la de 8, qué es lo que se espera a lo largo y ancho del país. Nada más me pueden decir campeón del fútbol mexicano. Ayer Cruz Azul consigue la décima en un muy buen partido en Ciudad Universitaria. Los Pumas quinceañeros, hay que tocarles tiempo de vals o quinceañera, la que guste no manden, pero ayer Cruz Azul les gana 2-1 en su estadio. Nos gritaban que no teníamos estadio, pues en su estadio se consigue en la décima el campeonato número 10 de mi querido Cruz Azul. Ya estaremos platicando, claro que sí, en un ratito de lo que fue el partido de ayer, el campeonato, los festejos, la verdad, ahora sí muy padre lo que se vive en las calles de la Ciudad de México y en otros puntos del país con el festejo de la Nación Azul. Tráfico y clima cada 15 minutos, Mónica Villalobos.
2: Alejandro, gracias. Muy buenos días. Hoy nos circulan autos con holograma 1 y 2 de verificación en gomado amarillo. Terminación de placa 5 y 6. En unos minutos, más información.
1: Gracias. Ya son las 6 de la mañana con 3 minutos. Vamos rápidamente con la información porque la sección 22 de la CENTE realizará este lunes. Hay que tener muy en cuenta esta información. Una marcha en la Ciudad de México que partirá a las 9 de la mañana del Ángel de la Independencia rumbo al Zócalo de la Ciudad de México, donde los docentes instalarán un plantón nacional. Autoridades prevén importantes afectaciones viales en distintos puntos del centro de la capital. Entre las vialidades con mayor complicaciones se encuentran, por ejemplo, Paseo de la Reforma, Avenida Juárez, calle 5 de Mayo y el eje central Lázaro Cárdenas. Y como alternativas, las autoridades recomiendan utilizar el circuito interior, Avenida Chapultepec, Avenida Hidalgo, Fray Servando Teresa de Mier y Congreso de la Unión. Las movilizaciones forman parte de la jornada de protesta del magisterio disidente que anunció una huelga nacional a partir del 1 de junio. La CENTE advierte, además, que podría endurecer las protestas dependiendo de la respuesta del gobierno federal, mientras que escuelas de 8 regiones de Oaxaca ya notificaron suspensión de clases por la ausencia de los maestros. En Oaxaca, por cierto, la sección 22 se enviará a parte de sus integrantes a la capital del país para reforzar el plantón, mientras que en Zacatecas, las secciones 34 y 58 del CENTE, adheridas también a la CENTE, confirmaron que se sumarán al paro nacional para exigir la derogación de la ley del ISSSTE del año 2007. Vámonos a otros temas a las 6 de la mañana con 4 minutos, porque citaron a declarar al gobernador con licencia de Sinaloa, Rubén Rocha Moya, y a la gobernadora de Chihuahua, Maru Campos, René Ponce.
3: Durante el fin de semana, la Fiscalía General de la República informó que citó a declarar en calidad de testigos a los 10 funcionarios y exfuncionarios de Sinaloa acusados por la Corte de Distrito Sur de Nueva York en los Estados Unidos, entre ellos el gobernador con licencia Rubén Rocha Moya, con la finalidad de avanzar en las investigaciones que realiza en este caso. Por otro lado, detalla que también citó a comparecer en calidad de testigos a la gobernadora de Chihuahua, María Eugenia Campos Galván, y al exfiscal general de justicia de esa entidad, César Gustavo Jáuregui Moreno, con el objetivo de esclarecer la participación de agentes estadounidenses en el desmantelamiento de un narcolaboratorio en la Sierra del Pinal en aquel estado. Destacar que la gobernadora de Chihuahua puede abstenerse de declarar en persona y presentar su declaración por escrito. Para 88.9 Noticias, René Ponce Hernández.
1: 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Ya son las 6 de la mañana con 5 minutos. Hay nuevas noticias sobre el senador Enrique Insunza. Apareció otra vez en redes sociales, Gibran Casas.
4: El exgobernador de Chihuahua y actual senador Javier Corral confirmó que se reunió en Culiacán con Enrique Insunza Cázares, el senador por Sinaloa acusado en los Estados Unidos de narcotráfico. A través de sus redes, Corral aseguró que el encuentro fue público, que Insunza no se anda escondiendo y que incluso prevé acudir esta semana a votar en el periodo extraordinario. Esto luego de que se difundiera una fotografía donde aparecen los dos juntos en el Country Club de Culiacán. Enrique Insunza acumula 3 semanas sin asistir al Senado, luego de que la Fiscalía de Nueva York lo acusara de haber pactado con los chapitos y de haber sido el enlace entre ellos y el gobernador con licencia Rubén Rocha Moya. Por su parte, el exsecretario de Seguridad Pública Gerardo Mérida y el exsecretario de Finanzas Enrique Díaz Vega, quienes también figuran en la acusación, ya se entregaron a las autoridades de los Estados Unidos. Para ASIR Noticias, Gibran Casas.
1: Gracias, Gibran. 6:06 a.m. Y en otros temas, la Ciudad de México llegará con obras inconclusas al Campeonato Internacional de Fútbol. Joana Flores.
5: La diputada local del PAN, Laura Álvarez, aseguró que la Ciudad de México no está lista para la justa futbolera 2026 y acusó improvisación en obras de movilidad e infraestructura. La legisladora señaló como ejemplo los trabajos de modernización de las estaciones de la línea 2 del metro y la llamada calzada flotante de Tlalpan. También criticó el proyecto de ajolotización urbana al señalar que la pintura colocada en pavimento ya presenta desgaste. Álvarez Soto pidió a órganos internos de control y autoridades auditoras investigar posibles sobrecostos y sancionar a funcionarios y empresas responsables. Añadió que a pesar de que la capital tuvo 8 años para prepararse, persisten problemas de movilidad, información a usuarios y mantenimiento urbano. Para 88.9 Noticias, Joana Flores.
1: Gracias, Joana. 6:07 a.m. Por otra parte, no te pierdas el concierto Con Todo Amor, solo música romántica de nuestra estación hermana Amor 95.3, cuando el próximo domingo 31 de mayo a las 4 de la tarde en el Auditorio Nacional. 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Son las 6:08 a.m, tiempo de deportes. Alex Cervantes, buenos días, Alex.
6: Amigos, muy buen día para todos. Llegó la décima, con gol agónico, pero más que merecido. Cruz Azul venció con anotación de Rodolfo Rotondi 2-1 a los Pumas de la Universidad en la final de la Liga MX. Partido disputado en el Estadio Olímpico de CU, donde, por cierto, la máquina se mantiene invicto. 30 juegos sin derrota y 2 títulos, uno de la CONCACAF y este de Liga. Mencionar que los Pumas se quedaron con un hombre menos tras la expulsión en los minutos finales de Uriel Antuna. Los campeonatos de Cruz Azul en 1968-69, México 70, en la temporada 71-72, 72-73 y 73-74, además de la 78-79, 1979-80, en el invierno 97, en el Guardianes 2001 y ahora en el Clausura 2026. Felicidades a Cruz Azul porque llegó el décimo título. Hasta aquí los deportes.
1: Gracias, Alex Cervantes. Ya son las 6:09 a.m. Vamos también a lo más importante del tráfico y clima, como cada 15 minutos. Mónica Villalobos, buenos días, Moni.
2: Pepe Toño, gracias. Les comento que servicios de emergencia trabajan en carriles laterales de Periférico, a la altura de Fernando Lencastre, con dirección a Reforma. En unos minutos, más información.

0: unos lluviosos y calurosos días para este lunes 25 de mayo. Y las lluvias van a estar aguas, cuidado. Sobre todo para Oaxaca y Chiapas. Nos dice el meteorológico lluvias intensas. Eso significa un pasito arriba de las lluvias muy fuertes. Lluvias intensas para Oaxaca y para Chiapas. Muy fuertes van a caer en Veracruz, Tabasco, Campeche y Yucatán. Fuertes van a estar afectando Quintana Roo, Guerrero, Puebla, San Luis Potosí, Tamaulipas y Nuevo León. Así las lluvias para hoy en la República Mexicana, que nos dice y nos advierte el meteorológico, acompañadas de descargas eléctricas, caída de granizo con viento importante, que pueden tirar árboles y anuncios espectaculares. Eso con las lluvias, pero del otro lado tenemos una onda de calor, por lo menos en tres estados, con temperaturas que van de los 35 a los 45 grados. Ese infierno de los 45 grados estará afectando Sinaloa, Jalisco, Colima, Michoacán, Guerrero, Oaxaca, Chiapas, Campeche y Yucatán. Vamos a empezar el recorrido por la República Mexicana. En Morelia, en Michoacán, 16 grados. Cristian Gutiérrez, buenos días, Cristian.
1: Alex, buen día. Y para hoy la máxima acá en la capital de Michoacán será de 28 grados y alcanzaremos en el estado hasta 42 grados Celsius en Huetamoc. Ese será el clima para este lunes en Michoacán.
0: Vila de 8, Cristian.
1: El Consejo Supremo Indígena de Michoacán convocó a una movilización estatal para hoy lunes, bueno, pues en respaldo a la comunidad purépecha de Sevina, ante la crisis de inseguridad que enfrenta este y otras comunidades de la región por el asedio de los grupos criminales. En respuesta a lo que consideran ese abandono institucional y falta de garantías de seguridad, bueno, pues pueblos originarios de la meseta purépecha han anunciado acciones colectivas para respaldar a Sevina y para coordinar mecanismos de defensa territorial. Eso sería para este lunes. Es el panorama en Michoacán.
0: Bien, gracias, Cristian Gutiérrez, allá en Morelia, en Michoacán. 27 grados en el bello y devastado puerto de Acapulco. Adriana Covarrubias, vecina, buenos días.
2: ¿Qué tal, vecino? Buenos días. Buenos días a la altura. La máxima será de 34 grados y tendrá cielo parcialmente nublado. La temperatura más alta en municipios de la región de la Tierra Caliente de 38 a 40 grados. Y se tiene pronosticado lluvias en municipios de la región de la montaña a partir de la tarde-noche.
0: La de 8, Adriana.
2: Te comento que maestros afiliados a la Coordinadora Estatal de Trabajadores de la Educación realizarán las asambleas delegacionales para determinar las acciones que llevarán a cabo en el marco de la huelga nacional a la que se ha convocado a partir del 1 de junio. La convocatoria de la CETEC es que todos los docentes acudan a la Ciudad de México para participar en la marcha que partirá del Ángel de la Independencia al Zócalo para establecer el plantón indefinido. Sin embargo, depende de cada delegación establecer la cantidad que integrará su contingente, también el análisis de qué otras acciones van a llevar a cabo en el estado de Guerrero durante esta movilización para respaldar este paro nacional. Es el reporte.
0: Sí, ya el 1 de junio, estamos hablando de este miércoles que viene en 8. Es el 1 de junio y es el día que está marcado para esa huelga nacional que ha convocado la Coordinadora Nacional de Trabajadores de la Educación, en la que participarán, por supuesto, sus distintas representaciones en los estados de la República Mexicana. 22 grados para Tuxtla Gutiérrez en Chiapas. Fernando Cantón, adelante, Fer.
3: ¿Qué tal, Alex? Muy buenos días. Hoy en Chiapas habrá lluvias puntuales intensas y temperaturas de hasta 45 grados. En Tuxtla Gutiérrez, cielo medio nublado y una temperatura de 35 grados. Así es el clima en Chiapas.
0: Bien, la de 8, Fer.
3: Rapidísimo, Alexander Vázquez Hernández, que es brigadista de Protección Civil Municipal, permanece internado en el Hospital Gilberto Gómez Maza de Tuxtla Gutiérrez, luego de recibir quemaduras de segundo grado al intentar sofocar un incendio forestal junto con sus compañeros. Recibe atención médica especializada para poder librarla.
0: Bien, gracias, Fer Cantón, desde Tuxtla Gutiérrez en Chiapas. Corrección, 1 de junio es el próximo lunes. El 1 de junio es el próximo lunes, para entonces convocada esa huelga nacional de la Coordinadora Nacional de Trabajadores de la Educación. 6:15.
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0: tacita de café que nos tomamos con calor lluvia en la República Mexicana. Lluvias muy importantes, mucho cuidado, alerta. De hecho, habría que ponerlo así, alerta. Alerta para Oaxaca y para Chiapas, principalmente por las lluvias intensas que espera hoy que caigan para allá. Por allá, perdón, el meteorológico nos dice en su reporte, estas lluvias intensas estarán afectando el norte, el este y el sur de Oaxaca y la zona norte, centro y sur de Chiapas. Mucho cuidado en Oaxaca y Chiapas por las lluvias de este lunes 25 de mayo. En el recorrido por el país, estamos en Cancún, Quintana Roo, 28 grados. Carlos Mendieta, buenos días, Carlos.
1: Buen inicio de semana y buen día, Alex. Así es, amanecemos con calorón de 28 grados, la máxima de 31. Te platico que es una jornada con algo de lluvia para que tomen sus precauciones, Alex. Así que, bueno, calor y lluvia vamos a tener aquí.
0: La de 8, Carlos.
1: La mañana de ayer, cuerpos de emergencia localizaron sin vida a Jesús Manuel N., Alex, cuya desaparición se reportó desde el sábado tras ingresar al mar a bordo de una tabla de pádel. Ya sabes que ahora están, hay muchos deportes acuáticos que existen aquí en Quintana Roo. El turista, presuntamente de la Ciudad de México, fue localizado alrededor de las 10 de la mañana a 12 millas náuticas de la costa en la zona de Puerto Cocos. Lo encontraron flotando, Alex, en el mar, donde estuvieron buscando equipos de emergencia de Holbox, de militares también y equipos de Chiquilá. Bueno, vieron su cuerpo, desgraciadamente. Nada más, esto es un aviso para la gente que venga ahora en las próximas vacaciones, sobre todo, y están a la puerta, tener mucho cuidado con el mar.
0: Bien, sí, siempre, Carlos, la verdad, siempre hay que tenerle respeto al mar, cuidado, hay que hacer caso a las indicaciones. Si te dicen no te metas, no te metas, si hay bandera roja, no te metas. Si te dicen salte, salte, o sea, hay que hacerle caso a la gente que está ahí, porque hay que tenerle todo el respeto del mundo al mar. Gracias, Carlos Mendieta, desde Cancún, Quintana Roo. 24 grados para Coatzacoalcos, al sur de Veracruz. Julio Escobar, buenos días, Julio.
2: ¿Qué tal? ¿Cómo estás? Te saludo con gusto desde el sur de Veracruz. Amanecemos con condiciones generalmente que podrían tener una temperatura máxima de 32 grados y una mínima de 25. El cielo será mayormente nublado a soleado, actualmente brumoso. Lluvias menores de 10 milímetros, probabilidad de 4 a 14%. El clima.
0: De 8.
2: Te comento que en apenas 5 meses del 2026, Coatzacoalcos y Villallende, aquí en el sur de Veracruz, ya acumulan 148 accidentes de motocicletas y 2 personas fallecidas. Cifras que reflejan una problemática vial que, lejos de disminuir, continúa creciendo en las calles de la ciudad. De acuerdo con el grupo ADB Coatzacoalcos, detrás de cada percance existe un patrón repetitivo: exceso de velocidad, falta de precaución y conductores que siguen ignorando las medidas básicas de seguridad. Lamentablemente, aquí se han observado imágenes donde padres de familia e incluso toda una familia entera, llevan a los niños en medio, sin casco, sin protección, y es ahí donde se registran esos accidentes lamentables. Es el reporte que tenemos.
0: Gracias, Julio Escobar, desde Coatzacoalcos, al sur de Veracruz. 17 grados para Puebla esta mañana. Gabriela García, hola, Gaby.
3: Hola, Alejandro, buen día. Te comento que Puebla amanece con cielos parcialmente nublados. Para este día se espera una temperatura mínima de 13 grados y una máxima de 24. Hay probabilidad de lluvia a partir de la 1 de la tarde.
0: Y la de 8, Gaby.
3: Bueno, pues comentarte, Alejandro, que justamente el día de ayer fue despedida por pobladores de la comunidad del Cerrito en el municipio de Huauchinango los restos de Blanca Adriana Vázquez Montiel, esta mujer que desafortunadamente perdió la vida tras acudir a la clínica Detox aquí en la capital poblana para realizarse una liposucción. Entre porras y cargando fotografías de la víctima, los deudos exigieron justicia. Hasta el momento, los presuntos responsables, Diana Alejandra N., señalada como falsa cirujana plástica, su hijo y una auxiliar, continúan prófugos. El panorama desde Puebla.
0: Gracias, Gaby García, allá en Puebla. La Ciudad de México, 14 graditos esta mañana. René Ponce, adelante, René.
4: ¿Qué tal, Alejandro? Efectivamente, mañana fresca, 14 grados. Para la tarde se espera una máxima que vaya entre los 26 y los 28 grados centígrados, Alejandro.
0: ¿Y la de 8?
4: pues durante el fin de semana fue trasladada en ambulancia al Hospital Belisario Domínguez en Iztapalapa, Juana Barraza Samperio, más conocida como la Mataviejitas, quien se encuentra privada de su libertad en el penal femenil de Santa Marta, Catitla. En esa misma demarcación se conoció que Juana Barraza fue trasladada para su atención médica especializada derivado de una insuficiencia renal que le fuera diagnosticada al interior de este centro de reclusión. Trascendió que dependiendo de su evaluación y tratamiento médico podría ser dada de alta el día de ayer y posteriormente podría regresar a este centro penitenciario. No obstante, al momento no se ha informado de que Juana Barraza haya salido del hospital, Alejandro.
0: 68 años tiene la Mataviejitas, tristemente célebre la Mataviejitas, 68 años, con esta condición que ya nos cuentas de salud. Gracias, René Ponce, desde la Ciudad de México. Para Querétaro, 15 grados, Karina Buitrón. Hola, Karina.
5: ¿Qué tal, Alejandro? ¿Cómo estás? Muy buenos días. Así es, tenemos una mínima de 15 grados y se espera una máxima de 28, aunque el día va a estar mayormente soleado por la tarde, se esperan algunas precipitaciones.
0: ¿Y la de 8, Karina?
5: Te platico que el fiscal general del estado, Víctor de Jesús Hernández, informó que el pasado viernes 22 de mayo se vinculó a proceso a un menor de edad por su participación en un homicidio de un estudiante en el municipio de Ezequiel Montes. Los hechos ocurrieron la tarde de un día antes, el jueves, precisamente a las afueras de una escuela. Supuestamente los estudiantes tuvieron un enfrentamiento cuando uno de ellos golpeó con un objeto metálico al otro muchacho, ocasionándole la muerte. El fiscal explicó que al tratarse de una persona de edad, pues primeramente se señala como un probable responsable. Sin embargo, también pues no reveló su nombre ni detalles específicos de su situación jurídica. En ese sentido, el fiscal recordó la importancia que tiene tanto desde el Congreso de la Unión como desde la legislatura local reflexionar sobre esta propuesta que planteó el edil de corregidora sobre juzgar a los chicos de 15 años.
0: Bien, Karina,
5: años.
0: Perdóname, te interrumpo. Tenemos que hacer la pausa. Son las 6:25.
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3: Partido en Ciudad Universitaria. Bueno, gran partido de un lado, del otro lado, pues es que no le avisaron al entrenador de los Pumas que tenían que salir a jugar un campeonato. Entonces, bueno, pues salieron atorados por su entrenador, los Pumas atorados, y aún así hicieron un gol, pero pues vino la remontada, 2-1 de mi querido Cruz Azul, con un triunfo de esos espectaculares, minuto 95, ya en tiempo de compensación, cuando todo el mundo pensaba en los tiempos extra. Pues de pronto se acabó el sueño universitario y entonces los del Azul brincamos como locos en el estadio donde estuviéramos. Qué gran fiesta, la fiesta azul, la de ayer. La verdad es que impresionante. Ahora sí supimos festejar como campeones. Y les digo ahora sí porque la neta, yo se los decía, campeonato anterior contra Santos, de pronto no sabíamos ni cómo festejar. Fue el que rompió la sequía el pasado. Este campeonato lo festejamos a la locura en las calles. Primero en el estadio, por supuesto, en las calles. La afición no solamente en la Ciudad de México, reunida en varios puntos de la República Mexicana, en Guadalajara, en la Minerva, en Aguascalientes, en varias ciudades de la República Mexicana se reunió la Nación Azul para festejar el décimo campeonato de nuestro querido Cruz Azul. La verdad es que pues

0: Siempre llena de alegría el triunfo, por supuesto también los Pumas, pues con la tristeza, Pepe Toño.
1: Es que todo pintaba para que salieran con todo y de repente encontramos un Pumas que en los dos partidos, en el de ida y en el de vuelta, estaban echados para atrás. Yo pensé que en el primer partido era estratégico, en el segundo iban a salir con todo porque ya estábamos en casa, estábamos en Ciudad Universitaria, pero la verdad es que en el primer tiempo como que quedaron a deber, a pesar de todo eso, un gol. Después habría que mencionar también cambios forzados por las lesiones de los jugadores, después un jugador expulsado, un gol de último minuto, un autogol y todas esas cosas en contra, y yo se los dije desde el principio.
0: Con un autogol, a ver, totalmente circunstancial,
1: sí,
0: un autogol es
1: modos,
0: gol.
1: Como quiera que sea.
0: Por Dios, además deberías de agradecerle a tu defensa que estaba sacando ese balón, porque si no, viene atrás el jugador de Cruz Azul y la mete, circunstancial, porque al momento de rechazar el balón, le pega en el pecho a su compañero y entra. Nah, no vengas a alegar cosas que...
1: No, y te voy a decir una cosa, si hubo una figura en el partido, no obstante que no quedó campeón, fue el portero. Tenemos un porterazo,
0: Pero espérame tantito, sí, eso te tendría que decir algo más de tu equipo. Cuando la figura de un equipo es el portero, preocúpese el equipo.
1: No, sin duda.
0: Y Keylor, portera, se gana el respeto de toda la afición, porque además un portero internacional, fue portero del Real Madrid, fue un portero que ganó Champions con el Real Madrid. Un porterazo el cuate, que se entrega al 100,
1: así es.
0: Porque no ha sido un portero que venga, pues, ahí a cotorrearla, estar de campo. La verdad es que con una gran actuación en la final, en los dos partidos,
1: sí.
0: Porque si no es por Keylor, se llevan 7, pero cuando un equipo, la figura es el portero, pues que se preocupe el equipo, porque no están haciendo nada en lo demás que tiene que ver con la cancha. Felicidades a toda la Nación Azul por nuestra décima, por nuestro campeonato. En el recorrido por la República... ¡Ay, mira con quién vamos! Mira. Para terminar el recorrido por la República Mexicana, Jorge Maldonado desde Monterrey, Nuevo León. Yo nada más te escucho, Jorge.
2: Yo siempre creí en el Cruz Azul.
0: Hijo de tu madre.
2: Oye, el plebecito de feria ahora está convertido en el tren bala.
1: Híjole, Jorgito,
0: Mejor arráncate con la de 8, Jorge, el clima y la de 8.
2: 21 grados a esta hora de la avenida de Alejandro, y se espera una temperatura máxima de 29 con lluvia intensa para la tarde-noche de este lunes.
0: ¿Y la de 8, Jorge?
2: Alejandro, fueron detenidos 3 integrantes de una banda de la denominada Montachoque. No sé si allá en México ocurre esto. Estos sujetos abordan vehículos, transitan por las principales calles de la ciudad, buscan a sus víctimas y ocasionan que las choquen. Y al momento de tratar de llegar a un arreglo, los amedrantan y los extorsionan. Pues bueno, estaban haciendo esto en el municipio de San Pedro, los límites con el municipio de Santa Catarina. Estaban tratando de extorsionar a una persona que los acaba de chocar y afortunadamente ya están detenidos. Venían operando desde meses atrás, ya están tras las rejas, Alejandro.
0: Bien, gracias, Jorge Maldonado, desde Monterrey, Nuevo León. Fuerte abrazo, Jorge. Son 25 para las 7, tráfico y clima cada 15 minutos. Mónica Villalobos.
3: Alejandro, gracias. Muy buenos días. Sigue la labor de servicios de emergencia en la autopista México-Cuernavaca a la altura del kilómetro 63 hacia Cuernavaca por un accidente. En unos minutos más información.
1: Gracias. Ya son las 6 de la mañana con 35 minutos. Ahí dicen malas noticias en cuanto al crecimiento económico para México. ¿Por qué? María Inés Camacho.
4: El Centro de Estudios Económicos del Sector Privado afirmó que tras un menor crecimiento económico en el primer trimestre del año, se confirma el debilitamiento de la actividad económica. En este sentido, desafortunadamente, con estas cifras es probable que las expectativas de crecimiento se corrijan a la baja, advirtió el organismo. El debilitamiento de la actividad económica y la inversión, la complejidad para mejorar la ocupación formal y el nerviosismo sobre la dificultad para lograr la consolidación fiscal son elementos que evidentemente ya tienen efectos en la percepción de los mercados internacionales, aunque México aún no pierde el grado de inversión. La baja de calificación que realizó la calificadora Moody's lo deja solo a un escaño de hacerlo. Esto podría reflejarse en un alza de las tasas de interés y afectar el costo financiero de la deuda, debilitando las finanzas públicas. 88.9 Noticias, María Inés Camacho Romero.
1: Y ya son las 6 de la mañana con 36 minutos. Vamos a otros temas porque autoridades de la Ciudad de México detuvieron a un ciudadano colombiano. ¿Por qué, René Ponce?
5: En seguimiento a diversas denuncias ciudadanas en calles de la alcaldía Cuajimalpa, uniformados de la Secretaría de Seguridad Ciudadana Capitalina detuvieron a un sujeto extranjero, señalado como responsable de solicitar dinero en efectivo a un ciudadano para saldar una deuda y no atentar contra su integridad física en la colonia San Mateo Tlaltenango. La detención ocurrió cerca del cruce de las calles Porfirio Díaz y Santana, donde fueron requeridos por un ciudadano de 23 años, quien denunció que un hombre le exigió dinero como interés por un préstamo solicitado, el cual, según sus cuentas, ya había terminado de pagar. Sin embargo, seguía cobrándole cuotas y lo amenazaba con causarle daño. Al sujeto de 27 años de nacionalidad colombiana, le hallaron varias tarjetas que utiliza para promover los préstamos. Para 88.9 Noticias, René Ponce Hernández.
1: Ya son las 6:37 de la mañana. Dicen que ya no hay pretexto. Ahora los animales de compañía podrán entrar a todas partes. ¿Por qué, Joana Flores?
6: La Comisión de Administración Pública Local del Congreso de la Ciudad de México aprobó reformas a favor de los animales de compañía.
7: La reforma que hoy se propone busca precisamente brindar certeza jurídica y establecer reglas claras para permitir el acceso de animales de compañía en determinados establecimientos mercantiles, siempre bajo condiciones adecuadas de seguridad, higiene y bienestar.
6: La diputada Elizabeth Mateos explicó que el dictamen también incorpora modificaciones para garantizar que los establecimientos que adopten medidas pet friendly cuenten con áreas adecuadas, condiciones sanitarias y mecanismos de protección para animales y usuarios. Para 88.9 Noticias, Joana Flores.
1: Gracias. 6:38 de la mañana. ¿A quién le envían buenos deseos los Caifanes? Lalo González.
8: Desde León, Guanajuato, el líder de Caifanes, Saúl Hernández, envió buenos deseos para su ex compañero de la banda, Alejandro Markovich, quien se encuentra en coma tras sufrir un infarto cerebral. Ante 10.000 personas del público, Saúl dejó atrás las diferencias con el guitarrista y a quien conoció desde que estudiaban en la preparatoria. A nombre de él, de Alfonso André y Diego Herrera, habló así.
9: Y le deseamos con todo amor, de todo corazón, pues que se recupere pronto. En nombre de Dios, me mando muchas oraciones y mucho amor.
8: Para 88.9 Noticias, Lalo González.
1: Gracias, Lalo. 6:38 de la mañana. 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Tiempo de deportes. Alex Cervantes.
10: México se enfrenta a Ghana esta noche en el Estadio Cuauhtémoc de Puebla. La selección africana se presenta sin figuras y con jugadores sub-23. La Federación Mexicana de Fútbol lanzó la campaña La Ola Sí, El Grito No, con el fin de sensibilizar a la afición para erradicar el grito homofóbico. México avanzó a la final del torneo Canteras de América en Argentina.
1: Ya son las 6:40 de la mañana. Recuerda, seguimos contigo. Somos Alejandro Villalbazo, Alex Cervantes y Pepe Toño Morales por 889noticias.mx. Vamos también, como cada 15 minutos, a lo más importante del tráfico y clima contigo, Mónica Villalobos.
11: Pepe Toño, gracias. Les comento que van a encontrar que ocurre un percance vial en Barranca del Muerto pasando periférico con dirección a Revolución. En unos minutos, más información.

0: pasó en la madrugada? ¿Qué nos cuenta René Ponce? Adelante, René. Todavía no está listo René. Ah, bueno, ahorita en lo que está listo René Ponce les platico esta... al WhatsApp 5582-5588-9 nos llega esta denuncia ciudadana. Se cayeron cables allá en Naucalpan, en el Estado de México. Me dicen es en Avenida Sudamérica, esquina calle Chaco, fraccionamiento Las Américas. Está de hecho un poste, de estos postes de madera, está inclinado. ¿Quién sabe qué le habrá pasado al poste? Pero está inclinado, los cables están tendidos sobre el pavimento. Algún, supongo, algún camión se los habrá llevado y les dio el jalón y ahora pues está esta bronca. De estos postes de madera que lo que sostienen, entre otras cosas, son cables de baja tensión de Comisión Federal de Electricidad o cables de telefonía o de televisión por cable e internet. También pueden ser utilizados para meterles cables tensores, estos cables de acero, ¿no? Para hacer soporte de estructuras, pero principalmente son o de Comisión Federal de Electricidad o de empresas telefónicas. Entonces, el llamado es a que alguien, ¿no? Ya sea comisión, ya sean las telefónicas, ya sea el municipio, pues vayan y le echen un ojito a este poste de madera que está por caerse, los cables están tendidos, provocando un tema ahí que incluso puede ser de alarma para la ciudadanía. Les reitero, esto es Naucalpan, Estado de México, en la esquina de la Avenida Sudamérica con calle Chaco, fraccionamiento Las Américas. Una denuncia que nos llega a través del WhatsApp 5582-5588-9. Repons, estamos contigo, René, buenos días.
1: ¿Qué tal, Alejandro? Muy buen día. Pues desde las 10 de la noche de ayer, 10:30, comenzaron a llegar miles de aficionados de Cruz Azul a las inmediaciones del Ángel de la Independencia, y bueno, con la presencia de elementos de la Secretaría de Seguridad Ciudadana Capitalina, el festejo se realizó en completa calma y con un saldo blanco. No se reportaron hechos violentos y todo concluyó alrededor de las 3:30 de la mañana de este día, luego de que se retiraran los aficionados del Cruz Azul. Donde sí se reportó una riña fue al exterior del Estadio Universitario, que dejó como saldo una persona golpeada, que no pasó a mayores luego de que hicieran presencia uniformados capitalinos. No hubo detenidos, el lesionado fue revisado por paramédicos. Mientras tanto, alrededor de las 3 de la mañana, pues se registró el choque volcadura de un auto color blanco sobre calzada de Tlalpan, a la altura del Eje 7 Sur, Municipio Libre, en la colonia Portales, es perímetro de Benito Juárez. Según los primeros reportes, autoridades señalan que choca el auto primero con la ciclovía que se construyó aquí en Calzada de Tlalpan y termina llantas hacia arriba en dirección al centro. Los tripulantes, una pareja, resultaron con golpes que no pusieron en peligro afortunadamente su vida. Por otra parte, a las 4 de la mañana, carriles laterales de periférico a la altura del encastre en Miguel Hidalgo, un auto con tour color blanco choca de frente contra la base de un puente vehicular. Dos de los tres tripulantes resultaron con lesiones de gravedad, mientras que el tercero lamentablemente pierde la vida por este fuerte impacto. En el lugar laboran peritos todavía de la Fiscalía Capitalina, quienes llevaron a cabo el levantamiento del cuerpo de esta persona de unos 30 años de edad. Y finalmente, esta mañana se registra un incendio en el 89 de la calle de Degollado, en la colonia Guerrero, en Cuauhtémoc. Bomberos capitalinos junto con uniformados de la Secretaría de Seguridad Ciudadana logran rescatar a una pareja y su bebé en brazos que se encontraban en la vivienda donde se origina el fuego. En estos momentos, bomberos pues llevan a cabo ya la remoción de escombros luego de controlar el fuego. Alrededor de 35 personas fueron desalojadas de este inmueble y afortunadamente no se reportan personas lesionadas o intoxicadas, Alejandro.
0: Bien, eso fue todo lo que pasó en la madrugada. Nada más destacar el punto de reunión ayer, el Ángel de la Independencia, con la llegada de los aficionados del Cruz Azul, las calles, ¿no? Avenidas, todo el recorrido saliendo del estadio hasta la zona centro, Reforma, allá el camino al Ángel, pues la verdad es que con mucho ambiente, claxonazos, banderas, pocas veces visto lo que ayer se vio, con un festejo por parte de la afición del Cruz Azul. Gracias, René Ponce. Son 7:15.
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0: Diez para las siete, panorama informativo 88.9, información que sirve. Yo soy Alejandro Villalbazo, en X, en TikTok, arroba Villalbazo 13. Mensajitos en el WhatsApp, 5582-558-9. Lo platicamos la semana pasada, el viernes pasado lo platicamos, que el Congreso de la Ciudad de México había aprobado ciertas medidas para regular el uso de teléfonos celulares en escuelas primarias y secundarias, pero había quedado muy vago. La verdad, lo que el Congreso de la Ciudad de México había informado hace 8 días a través de sus canales oficiales, había quedado muy vago. ¿Qué sí y qué no va a ocurrir a partir de ahora con el teléfono que los niños lleven a la escuela, a la primaria o a la secundaria? ¿Hasta dónde tiene el maestro o los maestros, en el caso de la secundaria, hasta dónde tienen la autoridad para voltear y decirle a un chamaco algo relacionado con el teléfono? Y los chamacos, ¿qué sí y qué no pueden hacer con el teléfono celular? Y creo que esta información nos sirve a todos, porque le sirve a los niños, le sirve a los papás, le sirve a los maestros. ¿Qué sí y qué no se podrá hacer en las escuelas con el uso de los teléfonos celulares? Joana Flores, buenos días, Joana.
11: Alejandro, buenos días. Pues platiquemos con la diputada de Movimiento Ciudadano, Patricia Urriza, para que nos explique cómo queda esta regulación. Ella es presidenta de la Comisión de Educación y nos dice, Alejandro, que actualmente pues los maestros no tienen ninguna autoridad para retirar los celulares durante las clases, y quienes lo hacen pues reciben reclamos de alumnos y padres de familia. Por eso esta regulación sí va a permitir a los maestros ordenar que durante la clase los dispositivos no pueden ser utilizados. Vamos a escuchar.
7: hoy por hoy, ¿qué es lo que pasa? Pues ahorita los niños y las niñas se pueden defender contra los profesores diciéndoles, no, me estás robando mi celular, me estás robando. Y justo lo que queremos es que la regulación ayude a que los profesores pues no estén en ese entredicho, ¿no? Y que tengan la autoridad suficiente y legítima para poder retener los teléfonos celulares, al menos en el horario de clases.
11: Pero para que esto suceda, Alejandro, ahora la Secretaría de Educación de la Ciudad de México, junto con la Autoridad Educativa Federal, tienen que generar un reglamento con base en esta ley. Vamos a escuchar.
7: La ley no establece directamente lo que se puede y no se puede hacer, pero sí estamos dándoles facultades que la SECTEI, la Secretaría de Educación, faculte y permita que los profesores retiren el teléfono celular, por ejemplo, cuando se está haciendo un uso excesivo, cuando se está haciendo en horarios no dedicados a eso, y pues que no existe esta controversia entre los alumnos, los papás y el personal docente, que ya establezca lineamientos de cuándo se puede y cuándo no se puede utilizar el celular.
11: Bueno, ella nos dice que van a estar presionando a estas autoridades educativas para que este reglamento lo puedan hacer pues en estas vacaciones de verano y pueda comenzar a aplicarse en el siguiente ciclo escolar. Y es que, bueno, también nos dice Alejandro, ellos iban primero por una prohibición total del teléfono celular. Sin embargo, los legisladores de la comisión consideraron que no podían tomar una decisión tan drástica. Incluso nos dice, hubo padres de familia que rechazaron una prohibición. Vamos a escucharla.
7: Como es un impacto muy importante, sí generaba como alebrestamiento ahí con algunos padres de familia, porque entendemos que también se ha convertido, a ver, en un mecanismo de comunicación directo con las infancias y las adolescencias de nuestra ciudad. Entonces sí hay un elemento ahí que tenemos que congeniar, que definitivamente el Congreso de la Ciudad de México no puede tomar esta decisión tan tajante.
11: Bueno, algunos papás explicaron que usan el celular para comunicarse con sus hijos, para establecer horarios de salida, para avisarles que no van a pasar por ellos o que va a ir otra persona, para saber si llegaron bien a la escuela, para saber si llegaron bien a casa. Sin embargo, la realidad es que en clase los estudiantes le están dando otro uso al dispositivo. Y aunque no se logró la regulación, la diputada Urriza pues considera que esta regulación es un primer paso y mencionó que durante el siguiente periodo ordinario de sesiones sí iban a buscar hacer un parlamento abierto con miras a la prohibición total. Vamos a escuchar.
7: La verdad es un avance, pero es minúsculo, es pequeño, porque nos permite empezar a poner el tema sobre la mesa. Creo que lo que sigue es empezar a abrir la conversación para poder llegar a una regulación mucho más efectiva. Nosotros a partir de septiembre, que regresamos al periodo de sesiones, nos vamos a poner a trabajar en ese tema en especial.
11: Y quieren abordar nuevamente el tema, Alejandro, porque nos dice la diputada mesista que pues están presentando muchos casos de violencia digital en las escuelas, en los salones con estos celulares. Vamos a escuchar.
7: Pues ya no ves tú el pleito físicamente dentro del salón de clases, pero sí lo que está pasando es que llegan los niños llorando, estresados, agobiados, y les enseñan los mensajes a las maestras que se están mandando en ese momento por Instagram, por WhatsApp, y son cosas que sí es que sí se pueden catalogar como violencia, ¿no?
11: Así que, bueno, Alejandro, esta regulación pues sí le va a permitir a los profesores decir, en mi clase no se puede usar, permítanme los teléfonos si es necesario, y saliendo de aquí se les entregan, y ya no va a poder haber pues ningún reproche por parte de los alumnos ni de los padres de familia, Alejandro.
0: Siempre y cuando se llegue a ese reglamento, Joana, porque aquí son esos detalles finos cuando se legisla. Es decir, ya el Congreso de la Ciudad de México avaló, autorizó, le puso palomita a que esto pueda ocurrir. Ahora, hay que hacer el reglamento. ¿Ese reglamento a quién le toca, Joana? ¿Quién tiene que hacer ese reglamento? ¿La SEP?
11: Le toca a la SECTEI, a la Secretaría de Educación de la Ciudad de México, junto con la Autoridad Educativa Federal, que efectivamente es la SEP. Los dos se tienen que sentar estas vacaciones de verano. Decir, a ver, el legislativo nos está solicitando que hagamos esto porque ya está por ley, para que pueda comenzar a aplicarse aquí en la Ciudad de México en el siguiente ciclo escolar.
0: Ahí es donde la cosa siempre se atora. Ahí es donde hablamos de las leyes muertas o de aquellas que nacen para morir, porque generalmente cuando una ley no tiene el consenso, la fuerza en ese sentido, ya cuando se trata del reglamento es cuando se puede quedar en el olvido el tiempo que quieras. Entonces, sí se legisló, sí se pide algo, pero si las partes que tienen que sentarse a hacer las reglas no lo hacen, pues no pasa nada, Joana, porque tampoco hay nada que les obligue, ¿no?
11: Sí, efectivamente, si no existe un reglamento, si arrancamos el otro ciclo escolar sin esta claridad, todo va a continuar igual.
0: De acuerdo. Entonces, bueno, pues ojalá y aquí tengan la voluntad las partes, como siempre se dice en la política, pues para sentarse a hacer ese reglamento, pensando en el beneficio de los chamacos, de la educación, del aprendizaje. Ojalá y lo hicieran. Son 5 para las 7.
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8: 7:00, Panorama Informativo 88.9, información que sirve. Yo soy Alejandro Villalbazo en X, en TikTok, arroba Villalbazo 13. Lunes 25 de mayo, Pepe Toño Morales, ¿cómo estás, Pepe Toño?
9: Bien, gracias, Alex. Muy buenos días, amigos del auditorio. Con 14 grados en la temperatura, un día más menos nublado que tendremos probablemente con algunas lluvias aisladas por la tarde, Alex.
8: Sí, es lo que se espera para hoy en el Valle de México, en el país. Mucho cuidado, sobre todo si hablamos de Oaxaca, Chiapas, en el Pacífico. Mucho cuidado porque el meteorológico está reportando para hoy lluvias intensas. Estas son un pasito arriba de las lluvias muy fuertes. Entonces hay que tener mucho cuidado con la cantidad de agua que va a caer en Oaxaca y Chiapas, principalmente en esos dos estados. Son las 7:01, los mensajitos en el WhatsApp 5580-255-889. Felicitaciones de cumpleaños, Brian, felicitando a su hija Camila. Camila Rodríguez cumple 12 añitos. Nos escuchan todos los días antes de ir a la escuela allá en Querétaro. Un abrazo para ti, Camila. Pásala increíble. Ya debe ser en la secundaria, más o menos por los 12 años, y si no, saliendo de la primaria, pero pásala increíble. Aarón Martínez, felicitando a su hijo, al tocayo, mira, Alejandro, dice, el muchacho más responsable que conozco cumple 22. Qué bueno,
9: qué bueno. Mensaje.
8: Esa palabra cuando estás en esas edades, sí, qué importante es.
9: Mucho.
8: Responsabilidad, sí, hay que tratar de actuar lo más responsable, aunque claro, te estás formando, estás aprendiendo de los errores, estás aprendiendo de los tropezones,
9: pero hay que empezar.
8: Pero hay que empezar, y sí, hay muchas decisiones que se toman, muy malas decisiones que se toman cuando uno está chamaco, que rayan en la irresponsabilidad. Entonces, gran palabra la que utiliza Aarón Martínez para felicitar a su hijo Alejandro, un chamaco 100% responsable que está llegando a los 22 años. Laura, también para felicitar a su hijo que cumple 14. Espero pronunciar bien el nombre, Laura. Su hijo se llama Birkov Yáñez. Orgullosa de su hijo, de las buenas calificaciones que trae. Y además le juega al básquet. Dice, y siempre seré su fan número uno, desde luego, Laura. Padre, desde luego.
9: Compartirlo.
8: Desde luego, sí, claro. Cande, felicitando a María del Carmen Ruiz, cumpleaños, de parte de su suegra. Mira, qué raro mensaje. No, es que es rarísimo, sí, que la suegra, sí, llame para felicitar a la nuera, pero bueno, qué bueno. Mañanitas con el potrillo, nos dice Cande, aprovechando el viaje, y gracias, Cande, felicidades por el triunfo Cruz Azul. También Julio, un abrazo, Julio, gran amigo Julio, que manda mensajito, dice, ¿cómo amaneció mi amigo campeón? Pues igual, amigo, ¿qué te digo? Pues también es campeón, también Julio, que es del querido Cruz Azul. Fuerte abrazo para ti también, Julio. Ese gol que hizo Rotondi, y por supuesto que hizo magia, sin duda alguna, con ese gol de último segundo que nos da el campeonato. También estas mañanitas tienen que ser para el campeonísimo Cruz Azul, por la décima que obtuvo ayer en Ciudad universitaria. Para toda la Nación Azul, fuerte abrazo, en especial, Julio, un fuerte abrazo para ti y para todos los amigos del Cruz Azul que siempre te rodean y que están ahí a tu lado. Son las 7:04, tráfico, clima cada 15 minutos. Mónica Villalobos.
10: Alejandro, gracias. Les comento que se implementan carriles reversibles en Doctor Río de la Loza y su continuación Fray Servando Teresa de Mier de Topacio Doctor Vértiz, así como en circuito interior de la Raza Leibnitz y de Alfonso Reyes a Benjamín Franklin hasta las 9 de la mañana. En unos minutos, más información.
9: Gracias, ya son las 7:04. Vamos rápidamente con la información. La Coordinadora Nacional de Trabajadores de la Educación realizará este lunes una marcha en la Ciudad de México que partirá a las 9 de la mañana del Ángel de la Independencia rumbo al Zócalo capitalino, donde instalarán un plantón nacional, por lo que autoridades prevén afectaciones viales en Paseo de la Reforma, Avenida Juárez, 5 de Mayo y el Eje Central. Las movilizaciones forman parte de la jornada de protestas del magisterio disidente rumbo a la huelga nacional convocada para el 1 de junio. Por otro lado, la Fiscalía General de la República informó que citó a declarar como testigos a 10 funcionarios y exfuncionarios de Sinaloa, entre ellos el gobernador con licencia Rubén Rocha Moya, señalados por la Corte de Distrito Sur de Nueva York, con el objetivo de avanzar en las investigaciones sobre ese caso. Por otra parte, la Fiscalía también llamó a comparecer a la gobernadora de Chihuahua, María Eugenia Campos, y al exfiscal César Jáuregui para esclarecer la presunta participación de agentes estadounidenses en el desmantelamiento de un narcolaboratorio en la Sierra del Pinal. La Fiscalía de Veracruz, por otra parte, informó sobre la captura de Abisaí N., sexto presunto implicado en el secuestro y asesinato de la maestra y taxista Irma Hernández Cruz, ocurrido, se acuerdan, en julio de 2025 en el municipio de Álamo. De acuerdo con las autoridades, los detenidos estarían ligados al grupo criminal Mafia Veracruzana que opera en la zona norte del estado. Recordemos que la víctima fue localizada sin vida 6 días después de haber sido privada de la libertad, luego de aparecer en un video difundido por sus captores rodeada de hombres armados. Vamos con otros temas porque autoridades federales le asestaron un duro golpe a los Chapitos. Gibran Casas.
11: 13 presuntos integrantes de los Chapitos fueron detenidos en el Rosario, al sur de Sinaloa. La Secretaría de Marina informó que fueron detenidos luego de que atacaran elementos de la corporación que patrullaban en la autopista Tepic-Mazatlán, cerca de la caseta de cobro del Rosario. Además de los detenidos, la Marina reportó el decomiso de una docena de armas largas, casi 2,000 cartuchos, 96 cargadores, 11 chalecos tácticos, 10 pares de placas balísticas y 3 artefactos explosivos improvisados. Para ASIR Noticias, Gibran Casas.
9: En otra información, alcaldes de las regiones Centro y Montaña Baja de Guerrero abandonaron la mesa de coordinación para la paz. ¿Cuál fue la razón? Adriana Covarrubias.
12: Presidentes municipales de la región Centro y Montaña Baja de Guerrero anunciaron su salida de la mesa de coordinación para la construcción de la paz en el estado, señalando que dentro de esos encuentros solo se realiza una simulación institucional, falta de resultados y omisión de autoridades estatales y federales ante la crisis de violencia que enfrenta la entidad. A través de un pronunciamiento público difundido en redes sociales, los 9 alcaldes manifestaron su respaldo a la presidenta municipal de Chilapa, Mercedes Carballo, y señalaron que durante meses expusieron en las mesas de seguridad hechos de violencia, amenaza, ataques armados y desplazamiento forzado sin obtener soluciones reales. Panorama informativo desde Acapulco, Guerrero, Adriana Covarrubias.
9: Y en el panorama internacional, el secretario de Estado de los Estados Unidos, Marco Rubio, aseguró que aún existe la posibilidad de alcanzar un acuerdo con Irán este lunes para poner fin al conflicto, aunque reconoció que las negociaciones podrían retrasarse. Además, defendió el derecho de Israel a responder ante posibles ataques de Hezbollah durante declaraciones realizadas en Nueva Delhi antes de concluir su visita oficial a India. En más información internacional, el estado de California solicitó al gobierno estadounidense una declaratoria de emergencia tras la fuga de un químico tóxico en un tanque industrial en la ciudad de Garden Grove, en el condado de Orange, que mantiene, por cierto, evacuadas a unas 50,000 personas ante el riesgo de colapso o explosión. Autoridades trabajan en contrarreloj para estabilizar el contenido de miles de galones de metacrilato, de metilo, mientras que el gobernador Gavin Newsom pidió el apoyo urgente de la Agencia Federal para el Manejo de Emergencias. Y al menos 3 personas murieron y otras 17 permanecen desaparecidas luego de las lluvias extremas registradas en el distrito de Yongchuan. Esto es en la ciudad de Chongqing, en el centro de China, donde autoridades desplegaron a más de 400 rescatistas y evacuaron a cientos de personas ante el aumento de los niveles de los ríos. Además, el gobierno central envió ayuda de emergencia mientras continúan las labores de búsqueda en la zona afectada. Ya son las 7:09 PM, tiempo de deportes. Alex Cervantes, buenos días, Alex.
13: Gracias. América consiguió su primer título internacional. Es campeón de la Concacaf Champions femenil, luego de vencer 5-3 a Washington. Con este resultado, se clasifican al Mundial de Clubes 2028. Tepatitlán derrotó 3-1 a la Jaiba Brava en el estadio Gregorio Tepa Gómez en el partido de ida del campeón de campeones. Saúl Canelo Álvarez tuvo su primer cara a cara frente al camerunés Christian Mbili en el Cairo, Egipto. Fue la presentación formal de su combate del próximo sábado, 12 de septiembre, en Riad, Arabia Saudita. Hasta aquí los deportes. Regresamos con más en 30 minutos.
9: Gracias, Alex Cervantes. Ya son las 7:10 PM. Vamos también a lo más importante del tráfico y clima contigo, Mónica Villalobos.
10: Pepe Toño, gracias. Les comento que hay reducción de carriles en la autopista Chamapa-Lechería, a la altura del kilómetro 25 hacia Chamapa, debido a un accidente. En unos minutos, más información.
8: Siete y diez, panorama informativo 88.9, información que sirve. Yo soy Alejandro Villalbazo en X, en TikTok, arroba Villalbazo 13. Los mensajitos en el WhatsApp 5580-255-889. Son unos tramposos, tramposos. En los pequeños detalles...
9: Está el diablo.
8: ¿Verdad?
9: Sí, claro.
8: Está la gran diferencia.
9: Sin duda.
8: Bueno, ¿y por qué les digo que son tramposos y por qué en los detalles está el diablo? Porque resulta que la Fiscalía General de la República da a conocer que llamó a Maru Campos, la gobernadora de Chihuahua, por el tema del narcolaboratorio y la participación de agentes estadounidenses en el desmantelamiento del narcolaboratorio más grande que hayan desmantelado en Chihuahua. Y también llamó a Rubén Rocha, el narcogobernador de Sinaloa, y a los 9 de su pandilla, acusados por Estados Unidos de ser aliados del cártel de Sinaloa. ¿Y en dónde está la trampa? ¿En dónde está el pequeño detalle donde se mete el diablo? En la palabra. ¿A qué citó a uno? ¿O en qué calidad citó a uno? ¿Y en qué calidad citó al otro? A Maru Campos, la gobernadora de Chihuahua, la cita a comparecer... A comparecer a Rubén Rocha y pandilla de narcotraficantes, lo cita a entrevista. Que en términos así, ay, de qué fijado eres, Villalbazo. Los está citando, ¿no? ¿Qué tanto querías? ¿No querías que lo citaran? Ya lo citó. No. Es que tiene muchísima diferencia una palabra y la otra. A ver, si a ti te cita la Fiscalía General de la República a entrevista, eso quiere decir que la Fiscalía General de la República quiere platicar contigo y que le cuentes, pues, 2-3 cosas. Y ya. Ah, si a ti te cita a comparecer la Fiscalía General de la República, ya es un tema mucho más serio, mucho más delicado. Ya involucra otra figura. Ya la Fiscalía General de la República te está citando porque hay una investigación en curso. Del otro lado, te está citando para que le cuentes.
9: Como testigo nada más, ¿no? Porque además hay un documento.
8: En los dos casos puede ser como testigo, pero en uno es un tema informal. Cuando te cita a entrevista es totalmente informal. Cuando te cita a comparecer es totalmente formal. Entonces les digo que hay trampa, ¿no?
9: Sí, hay una enorme diferencia.
8: Claro, nada más que como primero se da a conocer que ha citado la Fiscalía General de la República a Maru Campos, a la gobernadora de Chihuahua, se vino todo un tema así, pero fuerte, fuerte, de críticas, de señalamientos. Entonces, ¿qué dice la Fiscalía? Ya cítate estos 10 tramposos narcos, pero le vamos suavizando el punto, ¿no? Pero ante la opinión pública, no, hombre, quedamos como ya citamos a unos y a otros. Sí, nada más que hay que saber en qué calidad se cita uno, en qué calidad se cita el otro y para qué se le cita. En los dos casos hay fecha y hora. en la que se tienen que presentar ante la Fiscalía General de la República. Ahorita ya vamos a ir al detalle en las reacciones, cómo se le entrega además el citatorio a la gobernadora de Chihuahua. No hay video de cómo se le entrega el citatorio al narcogobernador de Sinaloa. Pero en el caso del narcogobernador de Sinaloa, tengo una idea, se las adelanto.
9: A ver.
8: Si hay fecha y hora, ¿por qué en ese momento no van, se paran enfrente de la Fiscalía General de la República, los agentes de Interpol? Y como Interpol está buscando en todo el mundo a Rochamoya, y Rochamoya va a ir a entrevista, pues que ahí lo atoren.
9: Hay una ficha.
8: Pues que ahí lo agarren, hay una ficha de Interpol. Son 7:15, vamos al detalle.
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18: Mucho tráfico.
17: Está muy lento sobre Avenida San Diego, desde Primera Privada San Diego hasta Espuela del Ferrocarril.
18: Lento.
17: Ya tenemos incremento a la carga en Boulevard Bernardo Quintana, así que complica un poco el tramo de Avenida Corregidora hasta Paseo de Loma Dorada.
18: Buen avance.
17: Nada te retrasa sobre Avenida Revolución, desde Plutarco Elías Calles a la Avenida Carrillo Puerto. Paseo 5 de Febrero avanza muy bien desde Boulevard Bernardo Quintana a la carretera 57.
18: Clima.
17: 17 grados. 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
4: Pero bueno, ahí traigo mi gorra y mi corbata además. Bien. Para la tarde en el noticiero, mi corbata del Cruz Azul. Bien, felicidades a toda la Nación Azul por ese triunfo. Regresando a la trampa, al engaño, a donde esconden los detalles. Han citado en la Fiscalía General de la República a la gobernadora de Chihuahua, María Eugenia Campos, y al narcogobernador de Sinaloa, Rubén Rocha Moya, y los 9 de Pandilla, acusados por el gobierno de Estados Unidos de ser aliados del cártel de Sinaloa. Nada más que ya les decía, a Maru Campos, a la gobernadora de Chihuahua, la citan a comparecer. A Rubén Rocha lo citan en entrevista y son cosas totalmente distintas. Así es como recibió Maru Campos el citatorio para presentarse ante la Fiscalía General de la República.
5: Está dirigida una servidora, aquí estoy, por supuesto, dando la cara y recibiéndolo. Lo único es que lamento con todo respeto que sean ustedes los portadores de estas malas noticias para el estado de Chihuahua, para eliminar la institucionalidad y para dañar a los chihuahuenses. Pero muchas gracias.
4: Y les decía, hay día marcado y hora marcada para presentarse.
5: El próximo 27 de mayo, la gobernadora del estado de Chihuahua tendrá que comparecer ante la Fiscalía General de la República. O sea, te voy a tener que estar en la Fiscalía General de la República compareciendo. Aunque yo, una servidora, tenga fuero constitucional, con Rubén Rocha no se le ha pedido comparecer, ¿verdad?, ante la Fiscalía General de la República, ni a ningún otro gobernador de este país.
4: Todavía no trascendía lo de la entrevista. Efectivamente, además, Maru Campos lo hace puntual. No se le ha citado a comparecer, no a comparecer, no. A entrevista, sí. Ojo, porque la pregunta era obligada. ¿Irá o no Maru Campos a la Fiscalía General de la República?
6: Recibí un citatorio de la Fiscalía General de la República por el asunto del narcolaboratorio. No lo habían hecho, pero después de las entrevistas de estos días, ya se decidieron. ¿Qué tal? Protegen a los delincuentes y persiguen a los que tratamos de cumplir con nuestro deber. La persecución política en mi contra continúa.
4: Se refiere cuando dice entrevistas porque la semana pasada, la gobernadora de Chihuahua dio varias entrevistas para platicar sobre esta polémica que surgió después de que se desmantelara el mayor narcolaboratorio desmantelado en Chihuahua y que nos enteramos de que habían participado agentes estadounidenses en ese operativo porque hubo un accidente en el que fallecieron 2 de sus agentes. Y después de eso, bueno, se vino toda la política de Morena en contra de cómo era posible que habían estado ahí los agentes, como si no se supiera que en este país hay participación de las agencias de los Estados Unidos en operativos antidrogas. Ah, sí, se reconoce en México. Sí, claro, sí participan, pero con intercambio de información. En lo operativo le corresponde nada más a México, por Dios. El resultado es que hay un narcolaboratorio desmantelado.
7: Se pierde de vista eso, que es lo importante.
4: De fentanilo, de metanfetaminas. Y eso es importante, eso es trascendente. Cuando del otro lado tienes acusado a un gobernador de ser narcogobernador, de ser aliado del cártel de Sinaloa, de manera particular de los Chapitos, de estar en el poder porque ahí lo pusieron los Chapitos, de que ya pidió licencia, de estar señalado junto con un grupo de 9 de ser parte de esos aliados del narco. 2 de esos 10 ya se entregaron a la justicia de los Estados Unidos diciendo, bueno, ya está bien, aquí estamos para negociar, ¿no? Para que no nos metan toda la vida a la cárcel porque en algún momento los iban a agarrar. A ese narcogobernador lo citaron a entrevista, solo a entrevista. Respondió Rocha Moya, no como Maru Campos. Rocha Moya respondió a través de su cuenta de X, puso un mensaje. No crean que dio la cara, no crean que dijo aquí estoy. Por cierto, se cumplen 25 días que nadie ha visto a Rubén Rocha Moya. En su cuenta de X mandó un mensaje diciendo a las y los sinaloenses, mandando un mensaje a de que va a ir con la cara en alto, ¿no? Para dar testimonio de que él es un hombre probado, ¿no? Eso dijo a través de su cuenta de X. También a su cuenta de X, otro que lo hizo a través de la cuenta de X, el narcosenador Enrique Insunza, confirma citatorio y también dice que acudirá, que será abogado de sí mismo. Descarta usar la inmunidad procesal para estar ahí presente. No ha ido ni a trabajar, Insunza.
7: 3 sesiones de la permanente sin su presencia.
4: Igual, 25 días que nadie lo ha visto. Nadie lo ha visto. Así, el mundo oscuro de la política. Así, con ese juego perverso. Así, con ese pequeño gran detalle que hace la diferencia. Cosas totalmente distintas para mandar a cuentas a uno y a otro, cuando los resultados además son totalmente distintos. Por un lado hubo el desmantelamiento de un narcolaboratorio. Por el otro lado hay un gobernador acusado de ser miembro del cártel de Sinaloa, de estar en la nómina del cártel de Sinaloa, de recibir junto con otros 9 miles de millones de dólares de los chapitos para dejarlos hacer y deshacer en el tráfico de drogas. Nada más que ese solo está citado en una entrevista. A ver y cuéntame lo que sepas. Y la otra está citada a comparecer. Que legalmente son términos que dicen totalmente cosas distintas. Son las 7:25.
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9: Amigos de Mix, es un gusto acompañarlos. Tenemos más información para este lunes.
1: Aviso.
9: Hoy no circulan en la Ciudad de México los autos con engomado amarillo a la terminación de placa 5 y 6. Así que considéralo si la vas a visitar.
1: Lento.
9: Ya tenemos incremento a la carga sobre acceso 4 entre acceso 3 a paseo 5 de febrero.
1: Buen avance.
9: Nada te retrasa en prolongación corregidora desde Avenida Constituyentes a la Avenida Ignacio Zaragoza. Avanza muy bien sobre la carretera 57 desde paseo 5 de febrero hasta paseo Quintas del Marqués. Tampoco hay complicaciones sobre Avenida Universidad desde Avenida Tecnológico hasta la calzada de Ezequiel Montes.
1: Clima.
9: 17 grados. 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
11: De un lado, los Pumas dicen Cruz Azul está obsesionado con ganarnos. Y del otro lado, los de Cruz Azul decimos Pumas está obsesionados con ganarnos. Uh-huh, entonces, la han calificado así a través de redes sociales. Ha sido un título puesto a través de redes sociales, el clásico de la obsesión. Bueno, pues ese clásico de la obsesión lo gana Cruz Azul ayer. Gana el campeonato, se lleva su 10ª copa a casa. Se mete ya en el top de los 10 para arriba, encabezado por América, Chivas, Toluca. Ahora Cruz Azul, que ya alcanza de 10 para arriba en cuanto a los campeonatos. Y platicamos en un ratito, porque la verdad un gran ambiente ayer en Ciudad Universitaria, gran ambiente de por sí. El estadio de los Pumas es de un ambiente fenomenal, con ese grito característico del Goya, ¿no? Que ensordece, que llena, que atrapa, y que ayer poco a poco se fue ahogando, ¿no? Y fue cambiando el tono y se convirtió en un grito azul, y que también inundó Ciudad Universitaria, que de pronto volteaba y, ¿en serio venimos tantos de la máquina? Pues sí, habíamos bastantes, la verdad, ¿eh? Sí, un chorro andábamos por ahí, ¿no? Y sí, sí hay imágenes de que por ahí se dieron dos o tres cositas desagradables, pero en general, se podría hablar de un buen comportamiento de unos y otros ayer en Ciudad Universitaria. Y eso también hay que destacarlo, ¿eh? Porque son considerados partidos de alto riesgo. Primera, porque es una final. Claro. Segunda, ya por esto que les decía, ¿no? Esta creciente rivalidad entre Cruz Azul y Pumas, y por otros dos, tres ingredientes que les voy a platicar en un ratito. Uno de ellos tiene que ver con el estadio. No, nos la cantaron, pero gacho. No, Leticia. Sí, uy, sí, es sí. Que la productora ve en la cara que hace, nos la gritaron.

0: Feo, ¿eh? Nos la gritaron feo.
1: Era sacarlo del estadio.
0: Nos la gritaron feo, pero les voy a dar la respuesta y estuvo... Se ardieron los de los Pumas. Ahorita platicamos. Tráfico y clima cada 15 minutos. Son las 7:32.
2: Alejandro, gracias. Les comento que hay reducción de carriles debido a obras en Ejército Nacional entre Juan Vázquez de Mella y Ferrocarril de Cuernavaca, con dirección a la calzada Mariano Escobedo. La alternativa es Miguel de Cervantes Saavedra, Avenida Homero y Horacio. En unos minutos, más información.
1: Gracias, ya son las 7:32 y nos vamos en este momento, como todos los días a esta hora, al Aeropuerto Internacional de la Ciudad de México con mi compañera María Inés Camacho, que siempre la tiene la información, para ver cómo amanece la divisa, el dólar, el euro y por supuesto el peso mexicano. Hola Mari, buenos días.
3: ¿Qué tal, Toño? Muy buenos días al auditorio. El dólar en tasas de cambio del Aeropuerto Internacional de la Ciudad de México esta mañana se está comprando en 16.94 pesos y se vende en 17.55 pesos, mientras que el euro 19.40 pesos a la compra, 20.10 pesos a la venta. El panorama, muy buenos días.
1: Gracias, Mari, buenos días. Un poquito más adelante, de hecho, antes de que termine esta emisión, regresamos contigo para ver cómo inicia actividad la Bolsa Mexicana de Valores. 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Ya son las 7:33. Violencia, de todos modos, se sigue registrando en algunas partes de la República Mexicana y vamos en este momento hasta Celaya, allá en Guanajuato, con mi compañera Claudia Padilla, porque se sigue registrando la violencia. Hola, Claudia, ¿qué fue lo que pasó? Buenos días.
4: Hola, buenos días, Pepe Toño, buenos días a todo el auditorio. Sí, un ataque armado dejó como saldo la muerte de una mujer y un herido, un adulto mayor gravemente herido. De acuerdo con la información preliminar recabada en el lugar, las víctimas transitaban por la zona cuando fueron interceptadas por personas desconocidas que viajaban en una motocicleta. Sin previo aviso, Pepe Toño, los agresores le dispararon en repetidas ocasiones y luego huyeron. Tras el ataque, la mujer de entre 40 y 45 años murió en el lugar a causa de la gravedad de las heridas de bala. En tanto, el adulto mayor resultó gravemente herido y los paramédicos lo atendieron en el sitio y lo trasladaron de inmediato para recibir atención médica especializada. Al lugar acudieron, pues, elementos de la Fiscalía del Estado para realizar las investigaciones correspondientes. Hasta aquí mi reporte, Pepe Toño.
1: El cual te agradezco, mi querida Claudia Padilla. Un saludo. Por cierto, recuerda que en León, Guanajuato, te llevamos toda la información a través de la nueva Amor en el 103.1 de frecuencia modulada. Ya son las 7:35. De esta forma llegamos hasta Jalisco con mi compañero Martín Beltrán. Información que tiene que ver con el sarampión. Hola Martín, buenos días.
5: Pepe Toño, buenos días. Efectivamente, el secretario de Salud Jalisco, Héctor Raúl Pérez, informó que los casos confirmados de sarampión registraron una disminución significativa durante la última semana, al contabilizarse solo 7 contagios, y advirtió que la enfermedad no será un riesgo durante el campeonato de fútbol 2026 en el estado. Escuchemos.
6: Estamos satisfechos con los resultados que hemos venido teniendo en las últimas semanas. Tuvimos durante toda la semana solamente 88 casos. Estamos listos para el mundial, ya el sarampión en estos momentos no representa ningún riesgo.
5: En Jalisco suman 6.189 casos de sarampión confirmados en lo que va del año. Además van 3 muertes provocadas por complicaciones generadas por la enfermedad. Este es el panorama, Pepe Toño.
1: El cual te agradezco, mi querido Martín Beltrán, desde Guadalajara, allá en Jalisco. Vamos con más información, pero llegamos de esta forma hasta Puebla con mi compañera Katia Aguirre. Las juntas auxiliares en donde se pueden presentar socavones, y hay información al respecto que tú nos vas a compartir, Katia, desde Puebla de Los Ángeles. Buenos días, Katy.
7: Así es, muy buenos días. Y comentarles que Ignacio Romero Vargas, San Aparicio y San Jerónimo Caleras son las juntas auxiliares con mayor riesgo de socavones en Puebla capital, por lo que ahora el ayuntamiento contempla obras de sustitución de drenaje y una inversión de 9 millones de pesos para prevenir afectaciones durante la temporada de lluvias. De esto habló el subsecretario de Infraestructura Municipal, Edgar Dávila Ramos, quien informó que las intensas precipitaciones previstas para este año, sumadas también al deterioro y antigüedad de las líneas de conducción de agua y drenaje, podrían provocar la aparición de más de 24 hundimientos de gran tamaño en distintos puntos de la ciudad. Explicó que los incidentes registrados durante 2025 permitieron identificar zonas prioritarias de atención, principalmente en colonias y juntas auxiliares, donde la infraestructura hidráulica presenta desgaste severo debido al paso de los años. Entre estas áreas consideradas y de mayor atención se encuentra San Jerónimo Caleras, donde el gobierno municipal prevé intervenir las líneas de drenaje con el objetivo de disminuir riesgos y evitar daños mayores a viviendas y también a las vialidades. Finalmente indicó que la administración municipal mantiene también la coordinación con la empresa encargada de estos estragos, por lo que bueno, de manera inmediata los reportes ciudadanos serán atendidos para que no existan hundimientos o posibles afectaciones en la red sanitaria hidráulica. El reporte desde Puebla.
1: El cual te agradezco, Katia Aguirre, y por cierto, recuerda que en Puebla, Puebla, esta información la escuchas a través de La Comadre en el 105.5 de FM. Ya son las 7:37, tiempo de deportes, Alex Cervantes.
8: Muchas gracias y continuamos con más información. Kimi Antonelli, piloto italiano de la escudería Mercedes, ganó este domingo el Gran Premio de Canadá, fecha 7 de la Fórmula 1. Lewis Hamilton de Ferrari fue segundo y Max Verstappen de Red Bull quedó tercero. Álvaro Arbeloa no continuará como director técnico del Real Madrid, mientras que David Alaba se une a Dani Carvajal como baja del equipo merengue de cara a la próxima temporada. Pep Guardiola se va del Manchester City luego de 10 años, donde sumó 20 títulos. Recuerden que esta y más información deportiva la pueden consultar en nuestra página de internet www.889noticias.mx.
1: Gracias, Alex Cervantes. 7:38. Recuerda, seguimos contigo. Somos Alejandro Villalbazo, Alejandro Cervantes y Pepe Toño Morales por 88.9noticias.mx. Vamos también a lo más importante del tráfico y clima, como cada 15 minutos. Contigo, Mónica Villalobos. Adelante, Moni.
2: Pepe Toño, gracias. Les comento que por una volcadura hay reducción de carriles en la autopista Chamapa-Lechería, a la altura del kilómetro 5, en ambos sentidos. En unos minutos, más información.
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0: 20 para las 8, panorama informativo 88.9, información que sirve. Yo soy Alejandro Villalbazo, en X, en TikTok, arroba Villalbazo 13. Los mensajitos en el WhatsApp 5580-255-889. Ay, ay, ay, hay que hablar, hay que hablar. Hay que hablar del campeonato de ayer. Hay que hablar de tantas cosas que sucedieron ayer, que se vuelven trascendentes. El campeonato, por supuesto, ¿no? Que es la parte, el hilo conductor de esto. El décimo campeonato de Cruz Azul. En los últimos 6 años, Cruz Azul ha sido 2 veces campeón, lo cual es importante después de tantos años de sequía. Eso ya queda totalmente rebasado. Obtiene la décima. ¿Cómo se da el triunfo de ayer de Cruz Azul? También creo que hay que platicarlo, porque ayer Cruz Azul gana la final como las perdía. ¿A qué me refiero? Ayer Cruz Azul, que llega como favorito por lo que se vio en el primer partido, donde unos Pumas así medio guardados, retraídos.
1: Echados atrás.
0: Echados para atrás. Uh-huh. Y Cruz Azul con un equipo mucho más hecho y más formado. Más sólido, incluso lo dicen los que saben de deportes, en cuanto a los cambios, la banca, más equipo en ese sentido. Y de pronto Pumas, pum, nos clava el primero. Y Cruz Azul sigue jugando y enfrentándose a un porterazo, ¿no? Porterazo. Por eso de nivel internacional, por eso un cuate que ganó creo 5 Champions con el Real Madrid, que es Keylor Navas, uh-huh, que sacó todas las que pudo sacar. Si no es por Keylor y es en serio, se llevan 5 goles entre los 2 partidos tranquilamente. Keylor sacó todas las que podía sacar y Cruz Azul intentando y encontrándose con este muro en la portería llamado Keylor Navas. Hasta que llega una jugada que sí es un autogol, pero no es un autogol de esos autogoles cuando dices, ay, qué error tuvo el equipo rival, carajo, cómo fue a meter ese autogol. Uh-huh. Es circunstancia de una buena jugada de Cruz Azul que está buscando el empate, que va al ataque, que llega al área de los Pumas, y que en esas circunstancias, en un centro, porque viene cerrando el de Cruz Azul para rematar, el defensa de Pumas revienta el balón, le pega en el pecho a su compañero y se clava la pelota. Entonces, sí es un autogol, pero finalmente un autogol circunstancial, parte del juego. Sigue el partido, sigue avanzando el reloj, y el nerviosismo está de uno y de otro lado, el partido está empatado, y cuando todo mundo pensaba que eso iba a terminar al minuto 95 para irnos a tiempo extra, viene una de esas revanchas que da la vida. Y aquí es un punto primero que hay que platicar, porque hay un jugador de Cruz Azul, Rotondi, que, híjole, cuántas veces le reclamamos a Rotondi, los del Cruz Azul y los otros, ¿no?
1: En general,
0: o sea,
1: sí.
0: La afición, claro, en general, porque pues se acuerdan aquel penalti contra el América, ¿no? ¿Quién fue el que se barrió? Rotondi, chin. Nada más que Rotondi fue un cuate que supo reponerse a eso, y que no es sencillo, ¿eh? Que no es sencillo, porque no solamente es lo que significó en aquel momento una barrida, sino esta presión mediática y social, y ahora a través de las redes sociales. Y un cuate que demostró una fortaleza mental a tope, porque siguió y siguió luchando y siguió temporada tras temporada tras temporada. Y ayer la vida le da la revancha. Le da la revancha a un cuate que aparece en el área del rival, cuando además no es su posición, cuando no tendría por qué aparecer ahí. Pero Rotondi apareció ahí y prende un golazo. Minuto 95 del partido. Y así es como Cruz Azul obtiene el campeonato. Y esa parte también social creo que es muy importante, ¿no? ¿Cómo creo que nos podríamos voltear a ver en un Rotondi, en estas revanchas que te da la vida? Y que puedes tener momentos, sí, muy rudos, pero también seguir trabajando, esforzándote y luchando, porque la vida en algún momento te va a retribuir, te va a dar la oportunidad, ¿no?, de tener esa revancha. Ayer ocurre así, y Rotondi se vuelve, ¿no?, en este héroe azul, que es el que nos da el campeonato con el 2-1. Y por eso les decía, Cruz Azul gana ayer un campeonato como antes los perdía. Cruz Azul podría estar ganando finales y nos daban la vuelta. Ayer Cruz Azul va perdiendo una final y termina dándole la vuelta al campeonato. Hay dos, tres detalles más para platicar que son muy significativos también y que ya van hacia la tribuna, ¿no? Ahorita me quiero quedar en esto ya de la cancha. Voy a la pausa y regreso con lo que ocurre en la tribuna, que también fue muy importante. Son cuarto para las 8.
1: Cruz Azul, la máquina azul.
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6: Mucho tráfico.
5: Ya va demasiado lento sobre Avenida Paseo Constituyente, se complica desde Paseo de Tejeda hasta Paseo 5 de Febrero. Tenemos complicaciones vehiculares sobre Avenida San Diego, afectando desde Primera Privada San Diego y Escuela del Ferrocarril. Carretera 57, detenido, desde Paseo 5 de Febrero hasta Paseo Quintas del Marqués. En Acceso 4, el avance es lento desde Acceso 3 a Paseo 5 de Febrero.
6: Clima.
5: 17 grados. 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
8: General Mariano Escobedo. Las alternativas son Miguel de Cervantes Saavedra, Homero y Horacio. La temperatura al momento se mantiene en los 17 grados. Soy Mónica Villalobos. 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
0: Para las 8, panorama informativo 88.9, información que sirve. Yo soy Alejandro Villalbazo, en X, en TikTok, arroba Villalbazo 13. Cruz Azul, campeón del fútbol mexicano, la décima. Y les decía, miren, en serio, socialmente ocurren varios eventos ayer que hay que destacar. Esta parte de la revancha que da la vida, ¿no? Con el gol con el que Cruz Azul gana, ese 2-1 ya agonizante, minuto 95. Y que se convierte Cruz Azul en el campeón del fútbol mexicano. Y después ocurren otras cosas que hay que compartir. La tribuna, por ejemplo. Porque cualquier final del fútbol mexicano, pues ya es considerada un partido de alto riesgo. Para las autoridades donde se juegue el partido, pues hay que estar muy pendientes, ¿no? Hay que echarle mucho ojo a lo que está sucediendo ahí. Cuando eso además ocurre en Ciudad Universitaria, más todavía hay que estar pendientes. Tanto la autoridad en Ciudad Universitaria, en CEU, como la autoridad de la Ciudad de México. Porque es un partido de alto riesgo. Pues la verdad, sí, hay dos y tres imágenes por ahí de que algunos cuates se dieron de coscorrones. Pero sin minimizar eso, que no debería de ocurrir, pero sin minimizar eso, hay que hablar de un saldo blanco al final. Y eso es muy importante. Hay que hablar de una tribuna que sí se dijo de todo, como ocurre con lo caliente de un partido, una afición y otra.
14: Fútbol.
0: Pero que al final terminó respetándose. Creo que al final, como fue un resultado que se ganó en la cancha, que no hubo una polémica arbitral, incluso la expulsión de uno de los jugadores de Pumas, que es Antuna, que fue ex de Cruz Azul, incluso esa expulsión no termina siendo polémica. La gente de Pumas la ve como una expulsión justa, ¿no?, para su jugador, porque metió un pisotón ahí feo. Y la tribuna se comporta, ¿no? Se comporta la tribuna siempre sí con esta rivalidad que además ha crecido de manera importante entre Pumas y Cruz Azul, que siempre ha dado, pero hoy creo que es todavía más intensa, más fuerte, y que de eso se trata. Pues para eso hay uno que quiere ganar y el claro, otro que también quiere ganar, pero pues alguno de los dos va a perder. Y el aplauso creo que tiene que ser para una afición también. El aplauso para una afición completa, tanto de un lado como del otro, tanto de Pumas como de Cruz Azul, por lo bien que sucedió ayer, lo bien que corrió el partido. Dos detallitos que a mí me parece para destacar, porque hay algo que siempre nos duele a los del Cruz Azul, nos arde, es no tener un estadio.
14: Claro.
0: Y ayer que nos la cantan, no, hombre, la porra Puma.
14: Sí.
0: Nos empezó a gritar, sin estadio, No, sí nos ardimos.
14: Sí.
0: La verdad, sí duele. Pero vino la respuesta, y fue puntual, y fue una joya de respuesta. En su estadio. Una vez que se les gane el partido.
14: En calor del partido, sí se calienta, pero lo importante es que queda ahí.
0: De acuerdo. Pero también les enchila a los de Pumas, sí, porque claro. Ya volteas y entonces ya en la estadística Cruz Azul tiene 30 partidos que no pierde en Ciudad Universitaria. Uh-huh. Cruz Azul tiene 2 campeonatos ganados en Ciudad Universitaria, un Chafa Champions y este de Liga. Le viene bien Ciudad Universitaria Cruz Azul, ¿no? La neta, le viene bien.
14: Como huéspedes.
0: Ahora, aquí el punto es que pues sí, deberíamos de tener nuestro estadio, claro. Sin duda alguna, deberíamos de tener nuestro estadio. Las calles, qué importante lo que ocurre ayer en las calles de la Ciudad de México, pero no solo de la Ciudad de México. Volteas al Estado de México, estaba viendo imágenes de Nesa, uh-huh, a reventar de azules reunidos. Guadalajara, en la Minerva, que es un lugar tradicional del festejo de las Chivas, uh-huh, ahí la gente reunida, la gente de Cruz Azul, Aguascalientes y otros puntos de la República Mexicana. Qué bonito, ¿no? Que resurja este orgullo por unos colores que de pronto han sido medio señalados por quienes son los equipos rivales. Qué bonito que ayer resurge así el orgullo por el equipo, por el Cruz Azul. Las calles repletas, tocando el claxon, los banderines, la reunión en el Ángel, que fue la principal, pero les digo también en otros puntos de la República Mexicana. Los memes, son infaltables los memes, ¿no? Porque vienen los memes para los Pumas, porque pues ya son 15 años sin ser campeones del fútbol mexicano. Y es importante todavía señalar eso, porque es una institución importante del fútbol mexicano, muy seria, muy representativa de la comunidad universitaria. Uh-huh. Y 15 años sin ser campeones duele ya, arde también muchísimo. agradecimiento ya como aficionado del Cruz Azul, agradecimiento a Rotondi, ¿no? Por ese golazo que clava, que nos lleva hasta las lágrimas a los azules.
14: De último minuto.
0: Agradecimiento a jugadores como, ¿no?, un Eric Lira, que hoy está seleccionado, que no puede ser parte del equipo en la cancha, pero que le dan permiso de ir, de celebrar ahí, de estar con sus compañeros y de abrazarse. Agradecimiento a Wiki como entrenador, que además ya dice la directiva Cruz Azul se va a quedar, porque le habían prometido, si eres campeón te quedas. El mensaje que Wiki manda al final, ya en el festejo íntimo del equipo, es importante en el sentido de el orgullo de pertenecer y de ser parte del equipo de Cruz Azul. Y ya la neta aquí también, y perdón que hable de mí, pero quiero agradecerle muchísimo a la gente en Ciudad Universitaria, porque ayer estuvo padre, ¿no? Estar ahí con ustedes. El recibimiento de los Pumas, increíble, ¿no? En cuanto al saludo, a tomarnos una foto, al cotorrear, al retarnos, al decirnos cosas bonitas en el término del fútbol. Así es que, de mi parte también, gracias por el recibimiento en su estadio, por la manera cálida, ¿no? De estar, aunque uno con una playera y otros con otra, pero la verdad un recibimiento muy cálido, y yo también quiero agradecérselos de manera personal en ese sentido. Y sin decirles, pero se los digo, que les dedico una canción, ¿no? Bueno, pues es que el agradecimiento también tiene que llegar con el raspón. Y hoy Cruz Azul, la Nación Azul, a todos los Pumas, los invita a bailar.
14: ¡Auch!

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3: Amigos de Mix, es un gusto acompañarlos. Tenemos más información para este lunes.
1: Aviso.
3: Hoy no circulan en la Ciudad de México los autos con engomado amarillo, la terminación de placas 5 y 6. Así que considéralo si la vas a visitar.
1: Lento.
3: Ya tenemos incremento a la carga sobre acceso 4 entre acceso 3 a paseo 5 de febrero.
1: Buen avance.
3: Nada te retrasa en prolongación Corregidora desde Avenida Constituyentes a la Avenida Ignacio Zaragoza. Avanza muy bien sobre la carretera 57 desde paseo 5 de febrero hasta paseo Quintas del Marqués. Tampoco hay complicaciones sobre Avenida Universidad desde Avenida Tecnológico hasta la calzada de Ezequiel Montes.
1: Clima.
3: 17 grados. 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
0: 8:00, Panorama Informativo 88.9, información que sirve. Yo soy Alejandro Villalbazo en X, en TikTok, arroba Villalbazo 13. Es lunes 25 de mayo, Pepe Toño Morales. ¿Cómo estás, Pepe Toño?
5: Bien, gracias, Alex. Buenos días, amigos del auditorio. Y solamente para quienes andan con el pendiente, hay detalles importantes para hoy. Uh-huh. Te los comento, Día Mundial, por ejemplo, de la tiroides, es muy importante. Uy. Día del Orgullo Friki, pero ¿sabes qué? Este está padre. Es Día Mundial del Fútbol y me llamó la atención. Yo dije, ¿por qué Día Mundial del Fútbol? Resulta que se ha elegido la fecha del 25 de mayo porque se cumple el centenario del primer torneo internacional de fútbol de la historia en el que estuvieron representadas todas las regiones, celebrado en París, Juegos Olímpicos de verano 1924.
0: Mira, me quedo con el primer día que dijiste, Día de la Tiroides. Sí, sí, sí. Porque le damos poca importancia. Le damos poca importancia, pero es de lo más importante que tenemos en nuestro organismo. Una pequeña glándula en el cuello, fundamental para producir hormonas. Estas hormonas que controlan el metabolismo. Estas hormonas que te rigen, Pepe Toño.
5: Sí, que te pueden hacer tener hipertiroidismo o hipotiroidismo. Es muy importante que lo revisen porque si algún nivel está fuera de las normas, por así decirlo, de los rangos que se conocen como estabilidad, algo tiene que hacerse. Los médicos tienen que revisarlo y es un camino largo, Alex. Es un camino largo. Ahí sí lo puedo decir por experiencia, porque yo soy un superviviente de un problema importante en tiroides y yo no tengo tiroides.
0: Y hay que tener un cuidado distinto en la vida, Pepe.
5: A partir de eso te cambia la vida, porque si tú no tienes esa glándula, efectivamente, que ese es el nombre correcto, es una glándula, tienes que tomar un medicamento, hay varios medicamentos, tienes que ver cuál es el que a ti te da resultado, y a partir de eso hacer tu vida lo más normal posible, y lo más importante y fundamental, alimentación y ejercicio.
0: La tiroides que afecta a casi todos los órganos, funciones principales, control del metabolismo, porque determina qué tan rápido el cuerpo va a quemar calorías y cómo utiliza los nutrientes. Te ayuda a regular signos vitales. Hablamos de frecuencia cardíaca, de presión arterial, de la temperatura corporal. Equilibrio entre lo físico y lo mental, porque sí, claro que va directo al ánimo, con la energía de todos los días, con la calidad del sueño, Pepe Toño.
5: Efectivamente, si tú no tienes una buena calidad del sueño, y es muy importante porque quienes tienen esta situación sabrán de lo que les hablo, a veces es muy complicado conciliar el sueño, no es que se tenga otra cosa, es que de repente es muy complicado y de repente el tiempo para poder dormir se hace corto, pero si tú duermes lo que tienes que dormir, independientemente de las horas que a ti te acoplen, porque puede ser 6, 8, lo que sea, si tú duermes ese tiempo, rindes todo el día y te la pasas bien. Pero si no duermes, si no descansas, lo que tienes que descansar. Es bien complicado, Alex.
0: Uh-huh. Hipotiroidismo e hipertiroidismo. Hipotiroidismo es cuando la tiroides produce pocas hormonas, provoca al paciente cansancio extremo, aumento de peso, piel seca, sensibilidad al frío. Del otro lado, hipertiroidismo, la tiroides produce demasiadas hormonas y causa pérdida de peso, taquicardias, nerviosismo, sudoración, entre muchas otras cosas.
5: Por ejemplo, cuando tú te das cuenta de que involuntariamente pones las manos derechitas y no tienes un control y te empiezan a temblar, es momento de que te revise un especialista, un endocrinólogo, que uh-huh. son los que toman la decisión. Para todo lo demás, en este caso un endocrinólogo, que es parte de un equipo multifuncional, es el que marca la batuta para que todos los demás médicos tomen otras decisiones.
0: Por eso es muy importante hablar del día de la tiroides.
5: La tiroides, la glándula tiroides.
0: Gracias, Pepe Toño. Son 8:05, tráfico y clima cada 15 minutos. Mónica Villalobos.
6: Alejandro, gracias. Les comento que sigue cerrada la circulación en carriles laterales de Calzada Ignacio Zaragoza, a partir de calle Santiago de la Vega, hacia la Concordia, Alcaldía Iztapalapa, debido a obras a la altura de la estación del Metro Peñón Viejo. La alternativa es Avenida Texcoco y Avenida del Taller. En unos minutos, más información.
5: Gracias, vamos rápidamente con la información. Ya son las 8:06 a.m. Fíjense que este lunes se publicó en el Diario Oficial de la Federación el decreto que reforma el reglamento de tránsito de carreteras y puentes de jurisdicción federal, con lo que se actualizan las sanciones, obligaciones de los conductores y dota de nuevas atribuciones operativas a la Guardia Nacional para endurecer el control y la seguridad. En más información, un tribunal admitió la queja interpuesta por Hernán Bermúdez Requena. ¿Se acuerdan de él? Bueno, pues es exsecretario de Seguridad y Protección Ciudadana de Tabasco, señalado como líder local del grupo de la delincuencia conocido como La Barredora. Esto contra la resolución que desechó el amparo con el que buscaba evitar su eventual extradición a los Estados Unidos. El juez argumentó que la ley de amparo no permite impugnar actos futuros o inciertos, ya que no existe una solicitud formal de extradición por parte del gobierno de los Estados Unidos. Y en más información, la madrugada del domingo en Zacatecas, un convoy de policías estatales de investigación fue atacado con drones sobre la carretera federal número 54 entre las cabeceras municipales de Tabasco y Villanueva, lo que obligó a las autoridades a mantener cerrado durante más de 10 horas ese tramo carretero, donde fueron asegurados ponchallantas y minas explosivas. Hasta el momento no hay cifras oficiales sobre las víctimas de lo que ocurrió en ese lugar. Y por otra parte, en Quintana Roo, 28 mujeres fueron rescatadas durante un cateo en un club nocturno de la colonia Comité Proterritorio del municipio de Otón, donde 11 personas fueron detenidas por delitos de narcomenudeo y trata de personas en su modalidad de prostitución ajena. El lugar fue asegurado con cámaras de videovigilancia y posible marihuana, también como la droga conocida como cristal, así como 4 motocicletas sin placas y 3 automóviles. Vamos con más información, ya son las 8:07 a.m. y nos vamos hasta la zona de Pachuca con mi compañera Jacqueline Servín, porque activistas se manifestaron ahí en Pachuca. ¿Contra qué y por qué? Hola, Jackie, buenos días.
7: Hola, Pepe Toño, buenos días para ti y para todo el auditorio. Comentarles que luego de que el Congreso del Estado de Hidalgo aprobó una consulta ciudadana para decidir la permanencia o eliminación de las corridas de toros, colectivos a favor de los derechos de los animales se manifestaron en Pachuca para exigir la prohibición de la tauromaquia. Los activistas aseguraron que la violencia contra los animales no debe ser sometida a consulta, por lo que pidieron a los legisladores considerar su decisión. ¿Qué te parece? Vamos a escuchar.
8: Continúan las corridas de toros. Esto es totalmente inconstitucional porque los derechos no pueden votarse. Es como si yo dijera, vamos a votar si debe haber igualdad entre hombres y mujeres. O sea, esto no es cuestión de una democracia, son derechos que deben de defenderse. El maltrato animal está prohibido en la Constitución, artículo 4. Por lo tanto, tú no puedes someter si vas a seguir torturando un animal o lo vas a dejar en paz.
5: Y lo cual te agradezco, Jackie, te mando un saludo hasta allá, hasta la zona de Pachuca. Por cierto, te recuerdo que en Pachuca, Hidalgo, esta información la escuchas a través de La Comadre en el 104.5 de FM y 1240 de amplitud modulada. De ahí llegamos hasta la zona de Veracruz con mi compañero Mario Arjona, porque se promueve la lectura en el programa Veracruz Lee. ¿De qué se trata? ¿Cuáles son los detalles? Mario, los tienes toda la información desde Boca del Río. Adelante, Mario.
9: Hola, ¿qué tal? Muy buenos días. Así es, con el objetivo de fomentar la lectura, arrancó el programa y gira Veracruz Lee, con la entrega de 7,000 libros gratuitos y recorridos culturales del Fondo de Cultura Económica. Es una gira que inicia en el puerto de Veracruz hacia Coatzacoalcos, pasando en este recorrido por diversos municipios y localidades donde se estarán regalando libros a través del Librobús y buscando voluntarios para establecer pequeños puntos de intercambio de libros. El anuncio se dio en la fototeca del puerto de Veracruz con la presencia de la alcaldesa porteña Rosa María Hernández Espejo, la gobernadora del estado Rocío Nale y el director de Fomento de Cultura, Paco Ignacio Taibo II. Escuchemos.
10: Empieza con Veracruz Lee en el sur de Veracruz, con una gira donde va a participar el Librobús. Vamos a estar dando conferencias, debates, presentaciones de libros de aquí a Veracruz, Coatzacoalcos. Y luego tenemos un punto de parada muy importante en Córdoba, donde hay la posibilidad de poner una librería más del Fondo de Cultura en el estado, súper necesaria y que, bueno, vamos a ver qué pasa.
9: Después de Coatzacoalcos, esta gira concluirá en la ciudad de Córdoba, donde se abrirá una nueva biblioteca del Fondo de Cultura, adelantaron funcionarios. El panorama en Veracruz.
5: El cual te agradezco, mi querido Mario Arjona, hasta allá, hasta Boca del Río, en Veracruz. Y de ahí nos vamos poco más hacia el centro de la República Mexicana, al Estado de México. Fíjense que pareciera que no, pero qué importante es tener en buenas condiciones las avenidas, los caminos, los pasos. Resulta que esto tiene que ver incluso con la competitividad. No me va a dejar mentir mi compañera Rebeca Morales, que nos tiene esa información sobre este tema desde Toluca, Estado de México. Hola, Rebeca, buenos días.
11: ¿Qué tal, Pepe Toño? Buenos días al auditorio. Pues en efecto, el tema de la infraestructura sigue siendo una de las principales limitantes para el desarrollo económico en el Estado de México, y es que el estado de avenidas principales, de carreteras, pero fundamentalmente de los parques industriales, sigue siendo un dolor de cabeza para los industriales y las empresas allí establecidas. De acuerdo con Raúl Chaparro, el presidente de la Asociación de Empresarios y Ciudadanos de México, esto se ha convertido en un problema en buena parte del territorio mexiquense, principalmente en la zona conurbada, en donde dijo tiene pues hasta décadas en donde no se han hecho inversiones importantes en esta materia, lo que frena temas de competitividad, la llegada y también la expansión de nuevas empresas. Y es que señaló que ante el desarrollo que se hizo y la inauguración del periférico ahí en la zona conurbada, pues esto dará buena movilidad principalmente a lo que tiene que ver con las personas y las mercancías. Sin embargo, al ingreso en los parques industriales establecidos en municipios como Cuautitlán, Tlanepantla, Tultitlán y toda esta zona de Tepozotlán, pues las condiciones cambian de manera radical. Hizo un llamado a las autoridades estatales y también municipales a poner manos en la obra, pues dijo, sin esto no se genera empleo, desarrollo y por supuesto tampoco condiciones de bienestar para la población. El panorama desde el Estado de México.
5: El cual te agradezco, Rebeca Morales, allá en Toluca. Recuerda, por cierto, que en Toluca, Estado de México, estamos contigo a través de Mix por el 90.1 de tu frecuencia modulada. Ya son las 8 de la mañana con 12 minutos, tiempo de Deportes, Alex Cervantes.
12: Arrancamos con información del balompié internacional. En España se jugó la última jornada y los equipos descendidos son Mallorca, Girona y Real Oviedo. Mientras que Barcelona derrotó 4-0 a Lyon en la final de la Champions Femenil disputada en Oslo, Noruega. Vámonos ahora con información del automovilismo. Pato O'Ward terminó en el cuarto lugar en las quintas millas de Indianápolis. La carrera fue ganada por el sueco Felix Rosenqvist. Hasta aquí los deportes.
5: Gracias, Alex. Ya son las 8 de la mañana con 12 minutos. También tenemos tráfico y clima como cada 15 minutos. Mónica Villalobos.
13: Hola, Pepe Toño. Gracias. Les comento que van a encontrar que debido a obras sigue cerrada la circulación en Bahía de San Hipólito, entre Bahía de Santa Bárbara y Ejército Nacional. Alcaldía Miguel Hidalgo. La alternativa es Mariano Escobedo. En unos minutos, más información.
14: Irma Hernández Cruz. Manejo el taxi 554. Compañeros taxistas, con la mafia veracruzana no se juega. Paguen su cuota como debe de ser con ella y dejen de andar de enguilados con los charros que solo nos extorsionan o van a terminar como yo.
0: Dios mío, qué palabras. ¿Se acuerdan de ese mensaje?
5: Durísimo.
0: Durísimo. La maestra Irma Hernández, una mujer que pues ya no le alcanzaba con lo que recibía de pensión como maestra para vivir y que empezó a chambearle en un taxi allá en Veracruz. Empezó a chambear en un taxi y la secuestraron mientras trabajaba en su taxi. Y se la llevaron secuestrada y después apareció en este mensaje. Esto que escuchamos, si no se acordaron de las palabras, se van a acordar de la imagen que les voy a describir. La maestra Irma, hincada, rodeada de, eran como 10, 12 sicarios, matones, que la tenían apuntada con sus armas largas. ¿Para qué ella mandar este mensaje? Porque, pues es que a los taxistas allá en Veracruz les cobran derecho de piso. Y al que no paga, le ocurre lo que a la maestra. La maestra Irma fue ejecutada por estos sicarios, por estos matones. Eso ocurrió allá en Veracruz. ¿Por qué estamos hablando de ella otra vez? ¿Y por qué estamos recordando sus palabras? Porque hay noticias de lo que ocurrió en julio del 2025. Ahorita platicamos, 8:15.
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19: Mucho tráfico.
18: Si te es posible, mejor evita Avenida Cimatario. Desde Profesores a la Avenida Constituyentes tenemos intensa carga. Muchísima carga también sobre Avenida Paseo Constituyentes, de Paseo de Tejeda hasta Paseo 5 de Febrero. Avenida San Diego ya se complica desde Primera Privada San Diego y Espuela del Ferrocarril.
15: Buen avance.
18: Tenemos en Prolongación Corregidora nada de carga desde Avenida Constituyentes a la Avenida Ignacio Zaragoza.
15: Clima.
18: 17 grados. 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
4: Oye, un 25 de julio, y estamos a 25 de mayo, 25 de julio cuando fue localizado el cuerpo de la maestra Irma. El secuestro fue el 18 de julio y el cuerpo fue localizado el 25 de julio en esta ejecución por una mujer trabajadora, una mujer taxista, una maestra jubilada que, como a la mayoría de los jubilados y pensionados en este país, no les alcanza la pensión porque es de hambre, pues tenía que buscarle a la chamba, agarró un taxi. Y la historia ya la conocemos. Verónica Huerta desde Xalapa, Veracruz. Buenos días, Vero.
5: Sí, Alejandro, buenos días al auditorio. Un operativo en los municipios de Coatzintla y Poza Rica, al norte de Veracruz, en el que participaron fuerzas del orden federal y estatal, obtuvieron la detención de Abisaí N., identificado como líder de un grupo delincuencial. Abisaí N. es señalado por la Fiscalía General de Veracruz como presunto responsable del delito de secuestro agravado en contra de la profesora Irma Hernández Cruz. Como bien lo decías, ella es una profesora, era una profesora jubilada y conductora de un taxi en el municipio de Alamote, Mapache. De acuerdo con las investigaciones, durante el cautiverio, la víctima habría sido mantenida bajo vigilancia y obligada a enviar mensajes intimidatorios dirigidos a otros taxistas con el propósito de exigir pagos en favor de un grupo delictivo. Ahora, Alejandro, ¿cómo se logra la detención de Abisaí N? Fuentes consultadas señalaron que el jueves 21 de mayo, en el municipio de Naranjo, Zamatlán, fueron privados de la libertad y encontrados sin vida la madre y el padrastro de Abisaí N. Dos días después, el 23 de mayo, la Fiscalía General de Veracruz, en un campamento de Coatzintla, fue localizado Abisaí N., el cual estaba lesionado y no pudo escapar. Ahora, Abisaí es el sexto detenido por el secuestro agravado de la profesora jubilada y en julio del 2025, hace 10 meses, fueron detenidos e imputados Octavio N., Yeana Paola N., Víctor Manuel N. y José Manuel N., ellos también por esta presunta responsabilidad en la tortura y violencia ejercida durante el secuestro. Quiero decirte que las fuentes consultadas, Alejandro, señalan que Yeana Paola N. es identificada como la pareja de Abisaí, el que recientemente detuvieron esta semana que acaba de pasar. Pues la indignación de los mexicanos creció en julio del 2025 cuando la gobernadora de Veracruz, Rocío Nale García, destacó que la profesora Irma había muerto por un infarto, dando a entender que no había sido asesinada. Recordemos lo que dijo la gobernadora de Veracruz, Rocío Nale.
6: Es de miserables a una familia enlutada, porque hay una familia enlutada, llevarlo a niveles de escándalo. Pero aquí está el doctor que hizo la necropsia. La maestra fue violentada. Eso lo dije, fue violentada. Después de ser violentada, desgraciadamente, padeció un infarto.
5: Y bueno, pues ya 10 meses también el discurso ha cambiado, Alejandro. Hay la intervención del gobierno federal en la zona norte de Veracruz, en la que las fuerzas federales y estatales llevan a cabo operativos de manera permanente, y fue lo que se logró la detención de Abisaí. Y de esto nos habla la gobernadora, pero con otro discurso. Escuchemos.
7: La Secretaría de Seguridad Pública Federal, la Defensa, Guardia Nacional, están trabajando muy activos ahorita en todo el estado, pero sobre todo en el norte. En el norte del estado, con estos grupos criminales, porque nosotros tenemos que llevar la paz y la tranquilidad a todos los municipios, a todos, ¿eh?
5: Y bueno, pues así es como están trabajando aquí con la con el apoyo del gobierno federal y el gobierno estatal, es como están pues deteniendo a los presuntos delincuentes en el norte de Veracruz. Es la información, Alejandro.
4: A la maestra Irma la ejecutaron. Y que lo escuche Rocío Nale. A ver. Claro que la ejecutaron. ¿Por qué la ejecutaron? Porque recordemos esa imagen. Recordemos esta mujer metida entre 10, 12 sicarios, que le están apuntando para que mande el mensaje que ya escuchamos. Ah, es que le dio un infarto, hombre. Sí, fue ejecutada. No seas amarillista, Villalbazo, si no le dispararon, no la pusieron en la pared de fusilamiento.
0: A ver.
4: No, es que no es necesario que eso ocurra.
0: La tenían hincada.
4: Claro, la tenían hincada, la tenían muerta de miedo. La tenían apuntándole con armas largas. Claro que esa es una ejecución, que no es necesario dispararle para que el cuerpo reaccione como reaccionó, le da un infarto, se muere y después aparece el cuerpo.
0: Sí, imagínate que te tengan a punto de fulanos ahí con la cara tapada y obligándote a leer un mensaje para... Oye.
4: Entonces fue ejecutada. Pero es que les molesta tanto que a las cosas se les llame por su nombre, que se atreven a opinar esto. Recordemos, pon otra vez, por favor, las palabras de Rocío Nale. Julio del 2025, ¿cómo se expresaba Rocío Nale?
6: Es de miserables a una familia enlutada, que hay una familia enlutada, llevarlo a niveles de escándalo. Pero aquí está el doctor que hizo la necropsia. La maestra fue violentada. Eso lo dije, fue violentada. Después de ser violentada, desgraciadamente, padeció un infarto.
4: No, es de miserables minimizarlo. Totalmente de miserables. Decir que esto no es un escándalo. Claro que es un escándalo. Por supuesto que es un escándalo. A una mujer la ejecutaron. La ejecutaron. La mataron de miedo. No, no nos pueden decir que fue otra cosa. Gracias, Vero Huerta, desde Xalapa, ya en Veracruz, 8:25.

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4: Lento.
3: Ya incrementa la circulación en Acceso 4 desde Acceso 3 a Paseo 5 de Febrero. En Paseo 5 de Febrero tenemos carga, pero te permite seguir avanzando desde Boulevard Bernardo Quintana hasta la carretera 57.
4: Buen avance.
3: No lo olvides que Avenida Revolución aún presenta muy buena circulación desde Plutarco Elías Calles a Avenida Carrillo Puerto. Así que nada te retrasa sobre Avenida Universidad desde Avenida Tecnológico hasta la calzada Ezequiel Montes.
4: Clima.
3: Tenemos 17 grados. 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
6: 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Ahorita vamos a platicar, es que estamos en época de graduaciones. Son dos temporadas de graduaciones las que se viven en México, dos grandes temporadas, dependiendo nivel escolar, el calendario incluso pues de cada escuela, pero hablamos de mayo, julio, en este periodo hablamos de graduaciones en universidades, preparatorias, secundarias, primarias, en el kinder, que ese es otro gran tema.
7: Sí, se pasa.
6: Yo siempre he estado peleado con esas graduaciones del kinder, de la primaria, de la secundaria.
7: Déjenlos crecer.
6: La de la prepa todavía, pero yo creo que la graduación, la de la universidad.
7: Pues de acuerdo.
6: ¿No? Gran temporada de mayo a julio. Y otra, sobre todo junio y julio, son los más fuertes. Otra temporada, diciembre-enero. Dependiendo, decíamos hace rato, del calendario de cada escuela, universidades privadas, posgrados, programas ejecutivos, algunos que van por cuatrimestre. Entonces, también se da en esa temporada. Estamos en época de graduaciones. Ahorita vamos a platicar justo de lo complicado, de lo rudo que se pone el momento, porque hay familias que aunque quieran ir con los chavos a la fiesta de la graduación, pues no se puede, ¿no? Porque es muy caro. Es muy caro lo que rodea la graduación. Entonces, algunos chavos van solos, algunos nada más con mamá o con papá, o en el mejor de los casos, pues van papá y mamá. Está bien delicado, carísimo. La verdad. Todo lo que involucra la graduación es carísimo. Ya estaremos platicando ahorita con Alemau Luna, hizo un trabajo justamente de lo que está costando la fiesta de graduación de los chamacos. Y son igual de caras, kinder, primaria, secundaria, preparatoria y universidad. 8:32, tráfico y clima cada 15 minutos. Mónica Villalobos.
8: Alejandro, gracias. Les comento que van a encontrarse que manifestantes afectan circulación de avenida Paso de la Reforma a la altura de Insurgentes, con dirección al Eje 1 Poniente. La alternativa es Avenida Chapultepec. En unos minutos, más información.
9: Gracias, ya son las 8:32. El gobierno de los Estados Unidos pidió a legisladores morenistas que no tiren la piedra y escondan la mano. ¿A qué se refieren? ¿Por qué lo dijeron? Alemau Luna.
10: El subsecretario de Estado de Estados Unidos, Christopher Landau, criticó este sábado al grupo parlamentario de Morena por un pronunciamiento en respaldo al expresidente

0: cubano Raúl Castro, acusado por el derribo de dos avionetas en el estrecho de Florida en 1996, en el que fallecieron 4 personas. El documento fue difundido por la Embajada de Cuba en México. Sin embargo, el texto no incluye nombres ni firmas individuales de los diputados, lo que Landó calificó de poco honorable al ser un respaldo anónimo a un régimen abiertamente dictatorial. Como respuesta, el vocero de la bancada de Morena, Arturo Ávila, señaló que el pronunciamiento no representa una posición oficial del partido, pues no fue a través de la cuenta oficial. 88.9 Noticias, Alemao Luna.
1: Y te recuerdo que puedes consultar más acerca de este y otros temas en nuestra página www.889noticias.mx. Ya son las 8:33 a.m. Vamos a otros temas porque nuevamente les cayó la ley en la aduana de Manzanillo. ¿Qué fue lo que ocurrió, René Ponce?
2: Agentes de la Fiscalía General de la República aseguraron en Colima un cargamento de más de 54,000 litros de precursores químicos que serían utilizados para la elaboración de drogas sintéticas, derivado de trabajos de inteligencia y tras identificar posibles rutas logísticas para el movimiento de sustancias ilícitas hacia el occidente del país. Agentes descubrieron dicho cargamento en la aduana del puerto de Manzanillo. A través del análisis químico, el estudio de casos anteriores y la información de diversas fuentes, se logró saber que el ácido tartárico, la piperidona y otros químicos como los asegurados se pueden utilizar en la fase final de producción y fabricación de sustancia con fentanilo y metanfetamina. Para 88.9 Noticias, René Ponce Hernández.
1: Gracias, René. Ya son las 8:34 a.m. y en otros temas, la Procuraduría Federal del Consumidor reforzó sus módulos en los aeropuertos. Dice que para proteger los derechos de los aficionados a la justa futbolera, esto que se acerca ya para los primeros días del próximo mes. Platícanos, María Inés Camacho.
3: Con motivo de la llegada de turistas nacionales e internacionales que arribarán a los aeropuertos de las ciudades sedes del torneo de Norteamérica 2026, la Profeco afirmó que jugará en la línea defensiva de los derechos de las personas consumidoras. Por ello, informó que mantiene instalados módulos de atención en distintas terminales aéreas del país como parte del programa de verificación y vigilancia puesto en marcha desde el pasado 16 de febrero, en particular en la Ciudad de México, Jalisco y Nuevo León, donde se desarrollarán los partidos. Con ello, a través del personal capacitado presente en accesos a los aeropuertos o salas de última espera, los pasajeros pueden solicitar asesoría y orientación sobre sus derechos al viajar en avión, así como tener conocimiento de qué hacer ante demora o cancelación del vuelo, pérdida o avería del equipaje y sobreventa de boletos. Para 88.9 Noticias, María Inés Camacho Romero.
1: Gracias, María. Ya son las 8:35 a.m. Por otra parte, Alejandro González Iñárritu sostuvo un par de encuentros con su público mexicano este fin de semana. ¿Dónde y cómo? Lalo González.
4: El cineasta Alejandro González Iñárritu regresó a México, pero no para filmar una nueva película, sino para continuar con los festejos por los más de 25 años del estreno de la cinta Amores Perros, que lo lanzó al estrellato internacional. El ganador de múltiples premios Oscar ofreció una firma de libros al sur de la Ciudad de México el sábado al mediodía. Unas horas más tarde se desplazó a la Cineteca Chapultepec, donde ofreció un conversatorio. Allí habló de lo importante que es para él el séptimo arte.
5: Para mí el cine ha sido parte de mi vida. No es mi vida, o sea, la vida es más grande que el cine. Y el cine es un vehículo para mí que me ayuda a aprender.
4: Para 88.9 Noticias, Lalo González.
1: Gracias, Lalo. Ya son las 8:36 a.m. Resulta que en el Diario Oficial de la Federación se publicó en su edición vespertina del viernes el decreto por el que se expide la Ley Federal del Cine y el Audiovisual, y se abroga la Ley de Cinematografía, que tiene el propósito de fomentar y regular la producción, distribución, difusión, promoción, comercialización, circulación, exhibición y preservación de obras cinematográficas y obras audiovisuales. Ya son las 8:37 a.m. Recuerda que puedes llevarnos contigo a todas partes. ¿Ya tienes la aplicación gratuita de iHeartRadio? 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
1: 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Ya son las 8 de la mañana con 38 minutos. Vamos al comentario deportivo con Toño de Valdés.
7: ¿Qué tal, amigos de Panorama? Un placer saludarles. Cruz Azul consiguió su 10ª estrella, 10º título en la historia de la máquina, después de un dramático 2-1 el día de ayer en Ciudad Universitaria, 2-1 el global, un partido que la verdad resultó muy, muy tenso, con algunas llegadas hasta que apareció Robert Morales para marcar el 31 y darle la ventaja al equipo de casa. La UNAM tuvo la delantera, tuvo la posibilidad de manejar el partido, pero hay que reconocer la buena reacción que tiene Cruz Azul y el lograr el empate, lograr la igualada muy temprano en el segundo tiempo, le permitió al equipo cementero retomar nivel y por supuesto competir y llegar hasta el tiempo de compensación en una circunstancia muy pareja con Universidad. Y en la compensación se decidió absolutamente todo, porque primero viene la expulsión de Antuna al 93, la expulsión de Antuna que evidentemente le pega a Universidad, porque no era solamente en la cuestión de quedarse con 10 hombres ya en lo que faltaba del tiempo de compensación, sino que se venía el tiempo extra e iba a ser 11-10. Pero no llegó el tiempo extra porque Rotondi apareció. Y un futbolista que en otras ocasiones ha vivido momentos sumamente complicados con los penales que le han marcado, por jugadas que le han criticado. Bueno, pues ahora Rotondi se convierte en el gran héroe al marcar al 95 y dejar de esa manera ya completamente noqueado al equipo universitario, que lo intentó en los últimos segundos, pero ya no hubo absolutamente nada que hacer. Y la fiesta que armaron los cementeros en la Ciudad de México, sobre todo en la zona del Ángel, fue realmente espectacular. Felicidades al Cruz Azul, la 10ª estrella llegó para la máquina en CU con este 2-1 frente a los Pumas. Un saludo para todos ustedes, amigos de Panorama.
1: Gracias a Toño de Valdés y su comentario deportivo. 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Ya son las 8:41. Recuerda, seguimos contigo. Somos Alejandro Villalbazo, Alejandro Cervantes y Pepe Toño Morales por 889noticias.mx. Vamos también a lo más importante del tráfico y clima. ¿Cómo están las calles de la Ciudad de México? Mónica Villalobos.
8: Pepe Toño, gracias. Por manifestantes, en las inmediaciones de la Plaza de la Constitución van a encontrar corte de circulación en 20 de noviembre, a la altura de José María Isasaga. Podrán usar de alternativa Isabela Católica. En unos minutos, más información.
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10: Estamos en época de graduaciones. Híjole, época de graduaciones, es la más fuerte. Mayo, junio, julio, sobre todo junio y julio. Época de graduaciones, universidades, preparatorias, secundarias, primarias, jardín de niños. No, hombre, y si tiene chamaco en la primaria y en la secundaria.
1: Uf, gas.
10: O si tienes uno en prepa y otro en universidad.
1: No.
10: Uf. No, la graduación del kinder.
1: Sí se pasa.
10: Carísima, hombre. Si a mí me preguntan, van a decir que yo soy un amargado. Si a mí me preguntan, nos deberíamos de ahorrar las graduaciones del kinder. A ver, los chamaquitos que van al jardín de niños, neta, se van a ilusionar con su graduación para pasar a primero de primaria. No, es la fiesta de los papás.
1: Claro.
10: Se convierte eso en la fiesta de los papás, no, del kinder, y luego hasta terminan ahí malas relaciones. Entonces, sí, no, es que el papá ya le tiró el ojo a la mamá aquella y
1: se puso este,
10: no, cuidado, sí, cuidado, sí. Cuidado. Entonces, yo me las ahorraba, ¿eh? Me las ahorraba, es un gasto innecesario. La primaria igual. Y la secundaria en la misma. Chance, chance en la de la prepa. Ya, la de la universidad es así, es.
1: Sí, claro, ¿no? Claro.
10: Es la graduación,
1: es
10: caramba.
1: La buena.
10: Ya terminaste tu proceso educativo. Esa es la graduación. Las otras son.
1: Una gastadera de lana.
10: Puro pretexto, hombre. Puro pretexto. Que también, bueno, la gastadera está en la de la universidad, pero.
1: Sí, claro.
10: Pero es la que, pues, incluso hasta tendrías que empezar a programarte para decir, oye, pues a ver, el hecho de que llegue alguien a la universidad, además en un país donde no, no es la oportunidad de todos, pero sí como papás, pues programarte, oye, ya llegó a la universidad, hay que pensar que si termina, porque esa es otra, hay una fiesta de graduación, entonces hay que planear, ¿no? Hay que planear todo eso. Un lujo para las familias mexicanas, muchas no lo pueden pagar ese lujo, muchas familias se quedan con las ganas, ahí sí, ya en la universidad hay un montón de jóvenes, de adultos, ya son chamacos de 22, 23 años en lo normal, ¿no? Aquellos que fueron con sus años correctos a nivel educativo, pues que se quedan con las ganas, ¿no? Que no van a la fiesta de graduación, y no porque no quieran, sino porque no hay lana, no hay dinero para pagarla. O a lo mejor van ellos solos, pero les encantaría que hubiera ido papá y mamá y que los hubieran acompañado. Y claro, si nada más está mamá, pues mamá, y si nada más está papá, papá. Pero también, oye, pues es que hay personas importantes que fueron contigo en la vida y que te gustaría que esas personas importantes estén a tu lado, tus hermanos, tal vez los abuelos,
1: claro,
10: un tío por ahí, un primo por acá. No, hombre, un montón de gente especial. No, no se puede. A ver, paga una mesa de 10. Imagínate. Y luego le dices a alguien, oye, te invito a la graduación.
1: Dios,
10: ¿cuánto
1: mío
10: es del boleto? Pues dos, 500. No, perdón, pues no tengo. Cuarto para las 9.
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13: Es inicio de semana y tenemos más información acerca de las calles.
6: Avisa.
13: Recuérdalo que si viajas a la Ciudad de México no están circulando los autos con engomado amarillo, terminación de placas 5 y 6. Considéralo antes de salir y evita una sanción.
6: Mucho tráfico.
13: La calle Miguel Hidalgo tiene intensa carga desde Avenida 5 de Febrero con dirección a la Avenida Tecnológico. Avenida Cimatario también presenta intensa carga desde Profesores con dirección a la Avenida Constituyentes. Avenida Paseo Constituyentes ya se retrasa del tramo de Paseo de Tejeda hasta Paseo 5 de Febrero.
6: Clima.
13: 17 grados y esperamos para hoy una máxima de 30 grados. No le cambies, quédate en 106.5 Mix, 80s, 90s y más.
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15: Usa de alternativas Avenida Texcoco y Avenida de las Torres. Además, encontrarás en Ejército Nacional carga que avanza de Gutenberg y hasta llegar a Río San Joaquín. La temperatura al momento 19 grados. Soy Mónica Villalobos. 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

0: 10 para las 9, panorama informativo 88.9, información que sirve. Yo soy Alejandro Villalbazo, en X, en TikTok, arroba Villalbazo 13. Los mensajitos en el WhatsApp 55 82 55 88 9. Graduaciones, impagables las graduaciones. Ahorita vamos a eso. 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
0: Graduaciones imposibles de pagar. Alemao Luna, buenos días, Alemao.
2: Buenos días, Alex. Justo lo que mencionabas hace unos momentos, pues por presiones ya económicas, muchas familias capitalinas ya optan por ahorrarse las salidas, ¿no? De primaria, secundaria y hasta preparatoria, para ahorrar a la fiesta de graduación de la universidad. Y es el caso de la hija de Mónica. Ella estudia en una secundaria de San Juan de Aragón, aquí en la alcaldía Gustavo Madero. Señaló que ella y otras vocales, pues, intentaron organizar una graduación en un salón grande, con banquete y música en vivo, pero pues lamentablemente padres y madres de familia no estuvieron de acuerdo, por lo que solo tendrá una ceremonia y un convivio pequeño en el plantel. Vamos a escuchar cómo lo dijo.
3: No vamos a tener graduación. Desgraciadamente los papás ya no tienen como que un interés hacia ninguna fiesta o organizar algo por el estilo. A lo mejor algunos papás lo ven por lo económico. Hacerles la salida en un salón de fiestas, prácticamente el platillo te sale en 1,000 pesos por persona. Y pues no nada más va el papá y la mamá, o sea, van los hermanos, el abuelito, el tío, la tía. Hubiera sido un gasto, sí, mayor.
2: Y es que según un reporte de la Alianza de Pequeños Comerciantes, la AMPEC, solo para nivel básico los boletos pueden ir desde los 700 pesos hasta los 1,000 pesos cada uno. A eso pues obviamente hay que sumar los gastos por el vestido y el traje, que van desde los 900 a 1,100 pesos, solo para el protagonista, que es el alumno. Los zapatos, que pueden ir desde los 700 pesos, el peinado y maquillaje para las niñas en 800 pesos, así como el paquete de fotografías, que están en al menos 500 pesos. Todo esto de acuerdo con la AMPEC, mientras que a nivel ya de preparatoria o de licenciatura, pues el costo podría elevarse, Alex, a más de 18,000 pesos en total, sin contar con el costo de la legalización y autenticación del certificado, el título profesional y, por supuesto, la cédula. Por eso, pues, si bien hay familias que tienen la emoción y el orgullo, pues, de poder tener un momento tan especial como la graduación, y a pesar de ello, pues, hacen el esfuerzo por pagar este gasto, pues, muchos jóvenes también, la verdad es que prefieren cambiar este rito social por un regalo. Y es el caso de la hija de Nayeli, que está por salir del CCH Vallejo y pidió, pues, a cambio mejor un celular de moda o un viaje. Así lo dijo su mamá.
4: Yo creo que ya se ha perdido poco a poco eso, ya no hay tanta fiesta, o ya hay más de apatía por los padres y para organizarse.
5: ¿A qué se debe esta apatía?
4: Pues el gasto, ¿no? Que se incrementa y que cada vez todo es más caro. Yo, cómprame un celular nuevo, cómprame algo más.
5: ¿Que considera que es importante mantener estos rituales, estos eventos, o no?
4: Sí, yo creo que vale la pena, ¿no? Finalmente, cuando termina, también es un logro para ellos.
2: Otra señora, la señora Belén, pues secundó esta decisión. Pues dicen que a esa edad los chavos y las chavas pues ya toman sus propias decisiones y es importante respetarlas. Y bueno, esto dijo así.
6: O sea, es un gasto demasiado extra que nada más es para honrar. Mejor te compro algo o te llevo a un lugar donde tú quieras y que tú disfrutes.
7: Y sobre todo que en un salón dices, ay, cómo viene vestida, ay, se ve mal. Así se evitan de esa crítica más que nada.
2: Por ello, para mitigar un golpe económico que representan estas fiestas, Alex, pues la AMPEC recomienda que la cotización sea al menos con medio año de anticipación para mejorar los precios tanto de salón como de cena. Y así también, pues lo ideal, dicen que es rentar un vestuario y no comprarlo, porque se pueden ahorrar hasta 40%. La asociación pide evitar endeudarse con este tipo de celebraciones, con tarjeta de crédito o con terceras personas que les presten, debido a que el gasto, si puede pasar, por ejemplo, de 6,500 por una salida en primaria o secundaria, pues por supuesto que se podría duplicar si pedimos prestado, Alex.
0: Sí, la verdad es que Decíamos, ¿no? Hay que programarse, Alemao, porque si no te programas y te agarra el final de el curso de la prepa, de la universidad, y no tuviste la oportunidad de juntar para el momento, la verdad es que se te va a complicar. Se te va a complicar la vida con todos estos gastos. Y hablábamos de los boletos, por ejemplo, ¿no? Porque también, pues luego, aunque quieras, tú quieres invitar a alguien, pero ese alguien le dices, oye, te invito a la graduación. Y el boleto, no, oh, pues se pone feliz y le dices, yo te invito, yo te regalo el boleto, pero ven a compartir con nosotros. Pero cuando le dices, mira, el boleto te cuesta 1,500, 2,000, 2,500 pesos, a la gente dice, híjole, está bien fuerte el gasto, porque no solamente es el boleto, es ahora que me pongo, ¿no? Ahora que me pongo para ir a la graduación, porque es ese momento. Ahorita escuchábamos una mamá decir, pues es que si no vas al 100, vienen entonces señalamientos sociales, crítica, y no solamente es el graduado, ¿no? Son los invitados, la gente que va con el graduado. Sí, es un momento rudo, es un momento complicado que económicamente golpea una familia, que puede meter en crisis incluso una familia.
8: Es que si no lo planeas con la anticipación, incluso a veces planeándolo, Alex, hay familias que de plano te dicen, mira, yo quisiera estar contigo como papá y como mamá, pero no se puede, se puede, y quisiéramos invitar a tu hermano, tu hermana, a tu tío, a tu abuelo, a tus abuelos, porque pues, es un momento bien importante, bien padre, lo que sea cada quien es bien padre, pero la verdad es que los costos, porque además en los costos tienes que pagar tu boleto, que es lo de la cena, pero también le pagas involuntariamente el viaje al chavo, etcétera, ¿no? Ese tipo de cosas. No todos están en posibilidades de hacerlo.
0: No.
8: Y terminas gastándote a veces más de lo que puedes tener. Pero qué padre cuando se puede.
0: Es que tendría que poderse.
8: Sí.
0: Porque, pues qué momento, ¿no?
8: No,
0: es decir,
8: inolvidable.
0: Claro, es decir, ese sí el momento, sobre todo de la graduación de la universidad. No, vaya momento, porque llegaste hasta ahí, porque son 20 años de estudio, de sacrificio, de esfuerzo, de lucha, de un trabajo familiar, y es el momento culminante. Entonces, ojalá y todos los que pasan por la universidad pudieran estar también en una fiesta de graduación.
8: Y sabes que cerrar con broche de oro, si me permites mi comentario, titúlense, porque es como preparar un jugo de naranja y no tomárselo.
0: Bueno, ese ya es otro boleto, es otro gran tema, son 5 para las 9.
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1: Clima.
11: 17 grados. 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
2: 9 en punto, Panorama Informativo 88.9, información que sirve. Yo soy Alejandro Villalbazo, en X, en TikTok, arroba Villalbazo 13. Mensajitos en el WhatsApp 5582-558889. Es lunes 25 de mayo, Pepe Toño Morales. ¿Cómo estás, Pepe Toño?
6: Bien, gracias, Alex. Muy buenos días. Y con esto prácticamente arrancamos la última semana de este mes, porque ya el próximo mes, junio, la próxima semana, el lunes, empieza otro mes.
2: 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Mónica Villalobos.
7: Alejandro, gracias. Hay un choque que complica el avance en la autopista Naucalpan-Ecatepec, pasando Miguel Bernard con dirección a la calzada Vallejo. En unos minutos más información.
6: Gracias, ya son las 9 de la mañana. Con 2 minutos vamos directamente a la información. Murió a los 77 años Javier Cuello Trejo, conocido como el fiscal de hierro o el abogado de los poderosos, quien fuera, por cierto, procurador general de la República en el sexenio del expresidente José López Portillo y también fue jefe antidrogas en el sexenio de Carlos Salinas de Gortari, durante el cual logró la detención de Amado Carrillo Fuentes, el llamado Señor de los Cielos, y Miguel Ángel Félix Gallardo, el capo de capos. En otro tema, luego de los ataques del grupo criminal Los Ardillos, el Centro de Derechos Humanos José María Morelos exigió a los gobiernos federal y estatal garantizar los derechos de los habitantes de comunidades indígenas del municipio de Chilapa, Guerrero, quienes fueron víctimas y sufrieron desplazamientos a causa de las agresiones. En más información, el exgobernador de Morelos, Sergio Estrada Cajigal, fue enviado a prisión domiciliaria luego de que un juez penal de Quintana Roo le otorgara el resguardo al cumplir el límite constitucional de 2 años bajo la medida de prisión preventiva tras ser vinculado a proceso en mayo del año 2024. Por el delito de violencia familiar en agravio de su expareja, Carla Carrillo. Ya son las 9:03. En otros temas, si vas a realizarte algún procedimiento estético, lo mejor es revisar y verificar los documentos de quien realiza tu intervención. ¿Por qué lo comento? Mónica Barrera.
8: Autoridades de la Secretaría de Educación Pública llaman a la población a verificar que las personas que realizan procedimientos estéticos invasivos o no invasivos cuenten con la formación académica, las certificaciones y los permisos correspondientes a fin de proteger la salud y la integridad de pacientes. A través de un comunicado se informó que la ciudadanía puede consultar gratuitamente los registros oficiales de profesionistas y especialistas a través del portal de la Dirección General de Profesiones e invitó a las personas interesadas en realizarse procedimientos estéticos a no dejar dejarse llevar por publicidad engañosa, promociones irregulares o servicios ofrecidos en lugares que no acrediten condiciones adecuadas de seguridad e higiene. En 88.9 Noticias, Mónica Barrera.
6: Y por cierto, hablando de este mismo tema, este fin de semana, amigos y familiares despidieron a Blanca Adriana Vázquez. ¿Se acuerdan de ella? Es la mujer que fue localizada sin vida en Tlaxcala luego de desaparecer tras acudir a una clínica estética en Puebla, donde solicitaría informes para realizarse un procedimiento reductor de grasa abdominal. Su cuerpo fue trasladado a su natal Huachinango, donde Adriana fue sepultada entre acusaciones que lanzó su esposo contra el personal del consultorio, a quien señala por encubrir estos hechos. Ya son las 9:05 a.m. ¿Y cómo quedó el precio del gas LP para esta semana? Los detalles los tiene María Inés Camacho.
9: La Comisión Nacional de Energía informó que esta semana y hasta el próximo sábado 30 de mayo, el precio del gas doméstico LP se mantiene sin cambio con respecto a la que terminó. Esto es 19.86 pesos el kilogramo y 10.72 pesos el litro de gas licuado. Así, el tanque de 10 kilogramos se vende en 198.60 pesos y el de 20 en 397.20 pesos, mientras que los cilindros de 30 y 45 kilogramos 595.80 pesos y 893.70 pesos respectivamente. Es importante. Se mantiene sin cambio con respecto a la que terminó. Esto es 19.86 pesos el kilogramo y 10.72 pesos el litro de gas licuado. Así, el tanque de 10 kilogramos se vende en 198.60 pesos y el de 20 en 397.20 pesos, mientras que los cilindros de 30 y 45 kilogramos 595.80 pesos y 893.70 pesos respectivamente. Es importante. 5 kilogramos, 595.80 pesos y 893.70 pesos respectivamente. Es importante.

0: Para 88.9 Noticias, Lalo González.
1: Gracias, Lalo. 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Ya son las 9:07, tiempo de deportes, la última y nos vamos, como dices tú, Alex Cervantes.
2: Muchas gracias, Tocayo, la última y nos vamos. No sin antes recordarles que por fin llegó la décima. Con gol agónico, pero más que merecido, Cruz Azul venció con anotación de Rodolfo Rotondi 2-1 a los Pumas de la Universidad en la final de la Liga MX. Partido disputado en el Estadio Olímpico de CU, donde por cierto la máquina se mantiene invicto. 30 juegos sin derrota y 2 títulos, uno de CONCACAF y este de Liga. Mencionar que los Pumas se quedaron con un hombre menos tras la expulsión en los minutos finales de Uriel Antuna. El último campeonato de la máquina fue o había sido en el Guardianes 2021 y ahora lo vuelven a conseguir en el torneo de clausura 2026. El Cruz Azul es campeón de la Liga MX.
1: Gracias, Alex. Ya son las 9:08. Vamos también a lo más importante del tráfico y clima. ¿Cómo están las calles de la Ciudad de México? Mónica Villalobos.
3: Hola, Pepe Toño. Gracias. Por un incidente, servicios de emergencia trabajan en Eduardo Molina y San Juan de Aragón. En unos minutos, más información.
4: Nueve y diez, panorama informativo 88.9, información que sirve. Yo soy Alejandro Villalbazo en X, en TikTok, @Villalbazo13, los mensajitos en el WhatsApp 5582558 89. Ocurrió el viernes esta noticia, pero hay que hablar de ella porque es un caso que aquí hemos platicado constantemente, que no hemos perdido el detalle. ¿Se acuerdan de Pedro Buendía? Pedro Buendía, policía de la Ciudad de México, que tuvo la valentía para enfrentar a unos asaltantes que se metían a robar una tienda de conveniencia en la alcaldía de Iztapalapa, febrero del 2025. Y que esa valentía le valió a Pedro que sus jefes lo reconocieran, sus jefes en la policía, la fiscal general de justicia de la Ciudad de México, la jefa de gobierno. Le dijeron: qué valiente, Pedro, gracias, necesitamos más Pedros en la policía. No, Pedro estaba feliz, lo ascendieron. Sí. Y el ascenso significa una lana extra, para dinero, la familia, claro. El reconocimiento. Pero además del reconocimiento de sus jefes en el gobierno de la Ciudad de México, Pedro se llevó los aplausos de la ciudadanía. Sí, la gente, los ciudadanos que estamos hartos, cansados, hasta la madre del atraco, del asalto sin consecuencias, de que siempre el malo sea el que triunfe, el que gane, el que además de robarte, te puede robar incluso la vida. El malo perdió. Y lo digo en los mejores términos: ganó, perdió. El malo perdió la vida en ese intento de atraco porque Pedro desenfundó, Pedro le disparó. Ah, pero los familiares de ese malo se quejaron. ¿Cómo era posible que Pedro hubiera utilizado tantos tiros para dispararle a su familiar? Que si era ratero, lo reconoce la familia, a ver, si era un malandro, pero nunca se hubiera atrevido a disparar. Eso dijo la familia. ¿Y saben qué fue lo peor del caso? Que la justicia dio la razón a esa familia de ese asaltante, de ese hijo de la chingada. Y Pedro, de ser el héroe, se convirtió en el villano. Y esos mismos jefes del gobierno de la Ciudad de México que lo habían condecorado, le dieron la espalda. Y Pedro enfrenta un proceso penal. Y Pedro, de ser encontrado culpable, podría quedarse el resto de su vida en la cárcel. Pedro ya fue vinculado.

0: a proceso el viernes pasado, por eso les decía, vamos a retomar esta noticia del viernes por la importancia que tiene, la importancia social, el terrible mensaje que se manda de que el malo puede hacer lo que quiera y el policía se tiene que quedar escondido para no meterse en un problema legal. René Ponce, buenos días, René.
1: ¿Qué tal, Alejandro? Pepe Toño, efectivamente, pues en una audiencia realizada en los juzgados del reclusorio Oriente fue vinculado a proceso el policía de la Secretaría de Seguridad Ciudadana Capitalina, Pedro Buendía, acusado del delito de homicidio doloso con ventaja, luego de que el 2 de febrero del año pasado abatiera a un ladrón que pretendía robar un Oxxo en la alcaldía Iztapalapa. Luego de analizar las pruebas presentadas por la defensa y la Fiscalía Capitalina, la juez del caso resolvió otorgar además 45 días para el cierre de la investigación complementaria y retirar las medidas cautelares que mantenían suspendido de sus funciones a Pedro, permitiéndole ahora laborar como policía. No obstante, el propio Pedro, que pues no es reconocido como héroe ya, sino prácticamente lo están vinculando a proceso como presunto culpable, pues analiza si regresa o no, luego de que dice se sintió abandonado por completo, tanto por la institución como por sus jefes. Escuchemos.
2: Pero hacemos un trabajo y la verdad hacemos caso a los jefes. La verdad, pues lo toman a mal y lo dejan solos al final. La verdad, hacemos nuestro trabajo como ellos quieren y al final pues, lo dejan hecho.
1: Y bueno, el abogado del uniformado, Mario Solís, criticó que con pruebas mínimas la jueza que pues está llevando el caso resolviera vincular a proceso a su representado. No obstante, adelantó que buscará reunir todas las pruebas necesarias y que pueda a favor de Pedro para evitar que reciba una sanción. Escuchemos.
3: La comisión del delito que se le atribuye, que es de un homicidio doloso, estuvimos debatiendo, probándole a la juez que la herida propiamente que tiene el occiso, pues no correspondía, no era mortal. Sin embargo, bueno, la juez determina vincular a proceso con datos mínimos de prueba, continúa la vinculación a proceso, sin embargo, lo reintegran a su trabajo, no hay medida cautelar.
1: Y bueno, finalmente Alejandro, Pedro reiteró que lo único que hizo fue defenderse, defender la integridad de la cajera del Oxxo, esto ante la amenaza que representa un sujeto que ingresaba armado a este sitio. Aquí su voz.
2: Nosotros como policías tenemos el último método que es el arma, tenemos la mano, y así pues yo me defendí.
1: Y bueno, será en la primera quincena de julio, Alejandro, cuando la juez encargada de este caso resuelva si Pedro Buendía es considerado culpable o inocente del delito de homicidio doloso con ventaja, que lo podría llevar a prisión con una sentencia de entre 20 y 50 años, Alejandro.
0: No, es una locura. Una locura, una locura. Quédate, René, seguimos platicando. Son 9:15, vámonos a una pausa. Panorama informativo, 88.9, información que sirve, volvemos.

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4: Es inicio de semana y tenemos más información acerca de las calles.
0: Avisa.
4: Recuérdalo que si viajas a la Ciudad de México no están circulando los autos con engomado amarillo, terminación de placas 5 y 6. Considéralo antes de salir y evita una sanción.
0: Mucho tráfico.
4: La calle Miguel Hidalgo tiene intensa carga desde Avenida 5 de Febrero con dirección a la Avenida Tecnológico. Avenida Cimatario también presenta intensa carga desde Profesores con dirección a la Avenida Constituyentes. Avenida Paseo Constituyentes ya se retrasa del tramo de Paseo de Tejeda hasta Paseo 5 de Febrero.
0: Clima.
4: 17 grados y esperamos para hoy una máxima de 30 grados. No le cambies, quédate en 106.5 Mix, 80s, 90s y más.
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16: Y 20, panorama informativo 88.9, información que sirve. Yo soy Alejandro Villalbazo, en X, en TikTok, arroba Villalbazo 13, los mensajitos en el WhatsApp 5582558.9. No voy a dejar de insistir con el caso de Pedro Buendía, el policía de la Ciudad de México, hoy acusado de homicidio doloso con ventaja. Y esa acusación podría dejarlo el resto de su vida en la cárcel, si sus abogados no hacen el trabajo que tienen que hacer. Porque, pues hay un juez que le da la razón a la familia de un asaltante de que, pues, ¿por qué Pedro le disparó tantas veces? Sí, su familiar es una ratota, era una ratota, pero nunca se hubiera atrevido a hacerle daño a nadie. Y por eso, es por lo que hoy Pedro está acusado de homicidio doloso con ventaja. y por eso podría pasar el resto de su vida en la cárcel. Y digo que no voy a dejar de insistir, René, Pepe Toño, porque creo que como sociedad, toda la sociedad, tendríamos que ser los abogados de Pedro Buendía. Una sociedad que cada que ve un atraco, un asalto, cada que ve a uno de estos hijos de la chingada robarnos no solamente lo material, sino robarnos la paz a través de sus actos, reclamamos y pedimos, ¿por qué no estaba un policía ahí? Y cuando está el policía ahí, reclamamos y pedimos, ¿por qué el policía no actuó como tendría que haber actuado? Ah, pero cuando actúa, lo queremos meter a la cárcel. Ya era considerado un hombre valiente por lo que había hecho. ¿En qué momento cambia la historia? ¿En qué momento la injusticia de la justicia, como siempre les digo, le da la vuelta y le da la espalda a un hombre que estaba haciendo su trabajo? Pues para eso es un policía. Para eso un policía le dan un arma. Para que la utilice cuando la tenga que utilizar. Ay, es que disparó muchas veces. ¿Cuántas son muchas y cuántas son pocas? No, es que hay protocolos de derechos humanos que marcan que si ya el otro está reducido, inmovilizado, pues ya lo tienes que apapachar. No, pero también está la injusticia de los desechos inhumanos que te dicen que un policía no puede usar su arma si el otro no le ha disparado. Es decir, el policía se tiene que esperar a que el malo le dispare, le tire a matar, y que si el policía corre con la suerte de que el tiro no le dio y no lo mató, entonces sí puede sacar su arma y disparar. Es una... sí, sí, lo es una pendejada. No tendría por qué ser así. No tendríamos por qué escuchar a un policía como Pedro decir, pues es que yo traía mi arma y lo usé para defenderme. No, utilizaste tu herramienta de trabajo para aplicar la ley. Y así tendría que estar considerado. La aplicación de la ley. No el... pues es que... se defendió. ¿Se defendió de qué? ¿De qué? Defendió una sociedad. Es lo que pedimos. De nuestros policías. Por eso les decía, tendríamos que ser todos. Tendríamos que ser abogados de Pedro.
5: Es que el mensaje que se está dando a la sociedad es terrible. Porque le estás dando el mensaje a la sociedad de que cualquier malandro, cualquier persona que se dedica al asalto, al robo, a lo que tú quieras, ese tipo de actividades delictivas, independientemente de que en este caso este fulano perdió la vida, puede quedar en la impunidad. Y fíjate qué contradictorio, porque siempre como sociedad estamos reclamando y quejándonos de que no confiamos en nuestras autoridades policíacas. Y cuando nuestras autoridades policíacas, en este caso un policía, hace su trabajo porque evitó un asalto, porque enfrentó a un delincuente, le quitó la vida. Circunstancias, ¿no? Pero estaba haciendo su trabajo y lo hizo como debería de ser. Cuando la sociedad en su conjunto le festejamos gracias porque era un delincuente y nos estaba asaltando y nos estaba fregando la vida, y ahora lo vinculas a proceso por una... el mensaje que le estás dando a la sociedad es terrible.
16: De acuerdo. Cuando nos quejamos también de los niveles de impunidad que hay, ¿no? Pues ¿por qué hay esos niveles de impunidad? Porque no dejas que el policía actúe. Y no es el único caso, René. Tú que sigues la nota policíaca. De estos casos hay... me atrevería a decir, hay un montón, René.
10: Así es, Alejandro, y también lamentable el mensaje que le envías como jefe de la policía, como Secretaría de Seguridad Ciudadana, a tus uniformados, qué respaldo les ofreces en algún momento, y si lo único que les estás enviando no es respaldo, sino miedo a usar su arma, porque en el momento en que la utilicen tendrían que contar cuántas balas disparan, porque si no les van a decir que, como nos decía Pedro en su momento cuando lo entrevistamos, me acusan de que me pasé de balas, porque pues dice en ese momento lo que se tiene que hacer es actuar, tú tienes, pones en riesgo tu vida, ves en riesgo la vida de otra persona y pues lo que haces es utilizar tu arma de fuego y cuando la utilizas pues te te acusan de que te pasas de balas. Y bueno, este mensaje que le envía, mal mensaje a los policías de la Secretaría de Seguridad Ciudadana Capitalina, quienes pues van a tener miedo de utilizar su arma, Alejandro, porque pues ya están entre la espada y la pared, o me paso de balas y me envían a la cárcel, o no disparo y posiblemente es a mí el que matan, a Alejandro.
16: Sí, ¿no? O al que se le acusa de ¿y por qué no actuó? No, sí, la verdad es que nuestros policías en desventaja siempre, ¿no? En desventaja siempre de poder actuar, en desventaja de preparación, en desventaja ante el malo. Al contrario, tendríamos que estar apoyando a este tipo de policías que hicieron su trabajo. Es más, tendría que ser lo normal, ¿eh? No la gran noticia. Son las 9:25.
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18: Mucho tráfico.
4: Ya va demasiado lento sobre Avenida Paseo Constituyente, se complica desde Paseo de Tejeda hasta Paseo 5 de Febrero. Tenemos complicaciones vehiculares sobre Avenida San Diego, afectando desde Primera Privada San Diego y Escuela del Ferrocarril. Carretera 57, detenido, desde Paseo 5 de Febrero hasta Paseo Quintas del Marqués. En Acceso 4, el avance es lento desde Acceso 3 a Paseo 5 de Febrero.
0: Clima.
4: 17 grados. 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
13: Gracias, ya son las 9:30 a.m. Vamos directamente con la información. ¿Qué les parece si empezamos con el panorama financiero? Para eso contactamos a mi compañera María Inés Camacho para que nos diga cómo inicia la actividad en la Bolsa Mexicana de Valores, el dato de la divisa, el dólar, el peso, en fin, toda la información financiera contigo, María Inés Camacho. Adelante, Mari.
14: Gracias, Toño. La Bolsa Mexicana de Valores al momento está registrando tendencia positiva, ganando el 0.39%, avanzando 286.38 puntos y lleva el índice de precios y cotizaciones a las 68.603.61 unidades. El dólar en los bancos se compra en 16.81 pesos y se vende en 17.77 pesos, mientras que el euro 19.82 pesos a la compra, 20.41 pesos a la venta. En materia de hidrocarburos, el precio promedio del litro de la gasolina magna a nivel nacional, 23.68 pesos, la premium 28.46 pesos y el litro del diésel 27.33 pesos y la mezcla mexicana de exportación se ubica en $102.45 por barril. Son los números esta mañana. Muy buenos días.
13: Gracias y muy buenos días. Un poquito más adelante, de hecho, en la segunda emisión de Panorama Informativo, volvemos a comunicarnos con mi compañera María Inés Camacho para que nos diga cómo concluye la actividad ahí precisamente en la Bolsa Mexicana de Valores. Vámonos con otros temas a las 9:31 a.m, marchas, movilizaciones. Tenemos hoy dos particularmente importantes porque ya están afectando distintas vialidades de la Ciudad de México y todo parece indicar que así nos seguiremos algún tiempecito. Mi compañero René Ponce tiene los detalles de estas manifestaciones, dónde se encuentran, dónde se están bloqueando y de quién se trata. Adelante, René.
15: ¿Qué tal, Pepe Toño? Son dos puntos importantes. El primero, cerrado el cruce de Paseo de la Reforma e Insurgentes, son integrantes de la Alianza Nacional de Jubilados y bueno, ellos planean marchar en dirección al Zócalo Capitalino. Integrantes de este contingente pues avanzarán por todo lo que es Paseo de la Reforma, tomarán Avenida Hidalgo posteriormente 5 de mayo y se espera que ingresen al Zócalo Capitalino. No obstante, ya están esperándolos policías de la Secretaría de Seguridad Ciudadana que prácticamente han colocado vallas de popotillo en todos los ingresos a este Zócalo de la Ciudad de México. Por otra parte, previo al paro nacional del próximo 1 de junio, los integrantes de la Coordinadora Nacional de Trabajadores de la Educación ya están pues planeando esta marcha que van a iniciar desde el Ángel de la Independencia, también rumbo al Zócalo Capitalino. Están cerrando en este momento todos los carriles en dirección al centro, esto te reitero, a la altura del Ángel. Ellos avanzarán por Reforma, después Hidalgo, atravesarán el Eje Central, continuarán por Belisario Domínguez, llegarán a la calle de Brasil, donde se encuentra la Secretaría de Educación Pública, y posteriormente buscarán también ingresar al Zócalo, aunque ya los esperan, te reitero, policías capitalinos colocando diversas vallas en todos los ingresos. Es el panorama.
13: Y estaremos atentos prácticamente toda la jornada contigo, René Ponce, para ver cómo

0: avanzan estas manifestaciones. De momento solamente subrayar, porque es muy importante, Paseo de la Reforma a partir del Ángel de la Independencia con rumbo al centro de la Ciudad de México, cerrado por dos manifestaciones, una por parte de personas que ya se jubilaron y otra por parte de integrantes de la CENTE. Gracias a mi compañero René Ponce, ya son las 9:33. En otra información afirman que las inundaciones aquí en la Ciudad de México no serían únicamente a causa de la basura. ¿Y entonces por qué, Armando Arteaga?
1: Las inundaciones en la Ciudad de México están relacionadas con la falta de mantenimiento de la infraestructura, ya que el sistema de drenaje profundo de la Ciudad de México cumplió 50 años, aseguró el profesor y promotor de la primera Expo Empresas Irrigación 2026 de la Universidad Autónoma Chapingo, Rafael Sánchez.
2: Hoy el problema de las ciudades y en particular de la Ciudad de México, sin temor a equivocarme, creo que está relacionado con el mantenimiento de la infraestructura.
1: Subrayó que México carece de manejo integral de administración, distribución y conservación del agua, lo que se refleja en las crisis de inundaciones en grandes ciudades y sequías en tierras de producción de alimentos. Para 88.9 Noticias, información que sirve, Armando Arteaga.
0: Gracias, 9:34. Y en otra información, esta semana hay servicios de salud gratuitos en todas las demarcaciones de la capital del país. Joana Flores.
3: La Secretaría de Salud de la Ciudad de México puso en marcha la Semana Nacional de Salud Pública, que se llevará a cabo del 23 al 30 de mayo en las 16 alcaldías de la capital, con actividades gratuitas de prevención y promoción de la salud. La jornada incluye aplicación de vacunas del esquema básico, medición de glucosa y presión arterial, detección de diabetes e hipertensión, así como pruebas de vista y audición para niñas, niños y adolescentes. También se realizarán caminatas, cascaritas de fútbol, orientación nutricional, aplicación de flúor y servicios de salud sexual y reproductiva. Además, habrá esterilización de perros y gatos, acciones de salud mental y prevención de adicciones. Para 88.9 Noticias, Joana Flores.
0: Gracias, 9:35. Por otra parte, un grupo de influencers mexicanos pasó un susto durante un vuelo a Corea del Sur. ¿Qué les pasó, Lalo González?
4: Vaya susto el que se llevaron más de 60 influencers y conductores de televisión que viajaban a Corea del Sur para asistir al festejo de una agencia de viajes, ya que el avión tuvo que regresar a la Ciudad de México tras 4 horas de vuelo, eso porque se rompió el parabrisas. En el vuelo iban Pedro Sola, Wendy Guevara, Kuno, Celia Lora, La Bebesita, Vanessa Labios 4K, Roger González, Gaby Ramírez y Tania Vázquez. Sobre el incidente hablaron Pedro Sola y Wendy Guevara.
5: Resulta que nos acaban de informar que se rompió el parabrisas y hay que regresar.
6: ¿Cómo vamos a volar así? Siento que está muy rara esta situación, pero bueno.
7: Oye, qué miedo.
4: Para 88.9 Noticias, Lalo González.
0: Ya son las 9:36. 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
0: 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Vamos al comentario deportivo con Toño de Valdés.
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11: ¿Qué tal, amigos de Panorama? Un placer saludarles. La selección mexicana en su última etapa de preparación con estos 3 encuentros programados. El primero de ellos en el Cuauhtémoc, victoria de 2-0 frente a la selección de Ghana. Aprovechando, por supuesto, a un equipo realmente débil, logra un triunfo cómodo. Primero fue Brian Gutiérrez, gol prácticamente de vestuario, una mala entrega por parte del portero africano, regala la pelota y Brian Gutiérrez lo aprovecha muy bien para resolver. El jugador de Chivas puso el 1-0 al minuto 2 y luego en el segundo tiempo es el Memote Martínez el que aparece al 54 para dejar el 2-0. Pudo ser más, pudo ser de 3-0, de 4-0 el partido. En realidad, el equipo mexicano no tuvo un rival complicado. Por ahí, una pelota en el segundo tiempo que se estrella en el travesaño de la portería en ese momento de Carlos Acevedo. Pero hasta ahí, no hubo mucho más de la selección de Ghana. Ahora, el Tri, que ya tendrá a más elementos en la concentración, estará enfrentando el próximo fin de semana a la selección de Australia para que después venga el partido en contra de Serbia y ya la conclusión de esta parte de la preparación, que es la recta final, para que cuando llegue el mes de junio, entonces sí, Javier Aguirre ya de manera oficial de la lista de los 26 elementos convocados para el 11 de junio en la cancha del Estadio Ciudad de México, con el duelo entre México y Sudáfrica. Pero bueno, por lo pronto este examen, que sinceramente pues no tuvo grandes complicaciones, lo resolvió bien el conjunto de Javier Aguirre con el 2-0. Ya veremos qué pasa ante Australia y ante la selección de Serbia. Un saludo para todos ustedes, amigos de Panorama.
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0: Gracias a Toño de Valdés y su comentario deportivo. Recuerda, seguimos contigo. Somos Alejandro Villalbazo, Alejandro Cervantes y Pepe Toño Morales por 889noticias.mx. Vamos también a lo más importante de lo que ocurre en las calles, tráfico y clima, como cada 15 minutos. Gracias, Mónica Villalobos.
8: Pepe Toño, gracias. Hasta mañana. Les comento que van a encontrarse que por obras está cerrada la circulación en carriles laterales de Calzada de Ignacio Zaragoza, pasando Emilio N. Acosta hasta José María Patoni. La alternativa en los carriles centrales de Calzada de Ignacio Zaragoza. En unos minutos, más información.
10: Para las 10, panorama informativo 88.9, información que sirve. Yo soy Alejandro Villalbazo en X, en TikTok, @Villalbazo13. Los invito a que se suscriban en mi canal de YouTube, Villalbazo 13, una buena comunidad ya que somos por ahí. Y para platicar ahorita, son de estas imágenes que si las vemos en una película decimos, oye, qué buen efecto, ¿no? Pero no es esta realidad superando a la ficción, ¿no? O ahora, como en tiempos modernos se dice, ¿no?, la realidad superando a la inteligencia artificial. Va circulando un camión, son calles de la Ciudad de México, un camión del transporte público. De la nada, sí se le viene una barda encima. Así, de la nada. Es una tragedia. Hay consecuencias de esa tragedia. Joana Flores, buenos días, Joana.
12: Alejandro, buenos días. Efectivamente, esto ocurrió el viernes por la tarde en la alcaldía Cuauhtémoc, en la calle Allende 74, casi frente al mercado de la Lagunilla. Imágenes captaron este momento en el que se desploma la parte superior de una barda que cae sobre este autobús, Alejandro, que circulaba pues precisamente por la calle. Hasta ahí llegó Miriam Ursúa, la secretaria de Gestión Integral de Riesgos y Protección Civil, que llega a todos y todas las tragedias de la ciudad. Informa que este accidente pues dejó lamentablemente 4 personas lesionadas. Vamos a escuchar.
13: Se estaban haciendo trabajos de recuperación de fachada. Habían 4 trabajadores allí. Lamentablemente, pues, se dio la parte alta de la fachada. Caen también los 4 trabajadores. Uno de ellos fue trasladado a Valbuena con una fractura de fémur y los otros 3 fueron sacados por el ERUM justamente para hacerle una evaluación, pero no se encuentran con daños mayores.
12: Y se precisa, Alejandro, que de las cuatro personas, tres requirieron traslado hospitalario, dos trabajadores fueron llevados a un hospital privado y un menor de edad que viajaba en el autobús fue trasladado al Hospital Primero de Octubre del Issste a petición de su madre. El menor también ya fue dado de alta. Una cuarta persona afectada decidió acudir al servicio médico por sus propios medios. Y Alejandro, de acuerdo con locatarios de la zona, desde hace tiempo este lugar ya contaba con sellos de suspensión, sin embargo, pues como siempre pasa, seguían realizándose obras ilegales, presuntamente para construir una plaza de productos chinos. Al respecto, Miriam Ursúa, pues señaló que el gobierno de la ciudad ahora tiene que verificar si el lugar contaba con permisos o no, y con supervisión por parte de la alcaldía Cuauhtémoc. Vamos a escuchar.
13: Han habido trabajos también en este edificio desde hace más de 2 años. Nuevamente nosotros tenemos que ver qué tipo de permisos tenían para poder hacer esta restauración, remodelación. Se va a valorar eso y ya vamos a pedir también los permisos, todas las autorizaciones que había para hacer este trabajo y también las responsabilidades que hay en ese tema. De momento queda clausurado.
12: Y bueno, la alcaldesa de Cuauhtémoc, Alessandra Rojo de la Vega, informó que esta obra tenía 2 años clausurada, estaba clausurada por el INVEA, y pues ya se habían tramitado en este momento permisos para apuntalar la barda y es cuando se viene abajo. Vamos a escuchar.
14: Estuvo 2 años clausurada esta obra, ya contaban con los permisos para apuntalar, digamos, la barda y por eso fue que se cayó, estaban empezando a trabajar y se cayó. Me comenta el representante legal que estaba aquí que habían estado insistiendo para hacer trabajos debido al riesgo que ya corría y pues fueron 2 años de clausura por parte del gobierno de la ciudad en esta obra y ahora pues, sucedió esta caída de barda.
10: Sí, porque el INVE es el Instituto de Verificación Administrativa, ¿no? Entonces, ahí siempre va a venir ahora esta eterna discusión, quién tenía que dar el permiso, quién no, sobre esta barda que se vino abajo. Lo cierto es que hay personas lastimadas, otra vez se habla de irregularidades, de una obra con 2 años suspendida, ¿por qué se estaba trabajando? No, pues sí, la corrupción mata, ¿no? Son 9:45.
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18: Es un gusto acompañarte, amigo de Mix. Tenemos más información para tu camino.
19: Mucho tráfico.
18: Acceso 4 ya no te lo recomiendo, porque desde Acceso 3 a Paseo 5 de Febrero tiene complicaciones vehiculares. Encuentras ahorita invierno con muchísima carga desde Avenida Primavera hasta Avenida Universidad. Prolongación Ignacio Zaragoza también está demasiado lento, del tramo de Hilario Frías y Soto y Avenida de las Torres. Ahora vámonos a Boulevard Bernardo Quintana. Desde Avenida Corregidora hasta Paseo de Loma Dorada también se está retrasando.
19: Clima.
18: La temperatura ya marca 18 grados y está soleado. 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
10: Diez para las 10, recta final, panorama informativo, 88.9, información que sirve. Yo soy Alejandro Villalbazo, en X, en TikTok, arroba Villalbazo 13. Los mensajitos son en el WhatsApp 5580-255-889. Estamos en época de graduaciones. Mayo, junio, julio, meses fuertes, sobre todo junio y julio, meses fuertes de graduaciones en jardín de niños. Sí, en el kinder, primaria, secundaria, preparatoria, universidad. Y hablábamos hace rato que están impagables las graduaciones. Hay quien no va a ir a la fiesta de graduación. Y no porque no quiera.
0: No, es que no se puede.
10: Es que no alcanza la lana. Sí. ¿No? Entonces, no hay forma, no hay manera. Hay quien va a ir solo, que le gustaría que estuviera su familia con él, con ella. Pues sí, pero pues nada más hay para ti, mija. Nada más se pudo tu boleto, mijo. Y te pones el todas ocasiones. El todas ocasiones es el trajecito o el vestido que tenemos de chavos. Y que lo mismo te llevas a los 15 años.
0: Que a la boda, a la graduación. No hay
10: a la tuya y a la de tus cuates, porque luego también te invita a lo mejor por ahí un cuate. Es el todas ocasiones. El todas ocasiones, ese traje y ese vestido. Y ese te llevas, no alcanza. O compramos el boleto... O compramos algo que te pongas.
0: ¿Te compramos el ajuar o el boleto?
10: Pues sí. Entonces, esa es la realidad. Angélica, desde Salamanca, nos escribe el 5582-55889. Nos cuenta que el año pasado se contrató una empresa para que organizara el magno evento. De anticipación, los de la escuela dieron 180,000 pesos. El día del evento... simplemente les dijeron, no tenemos nada organizado y se quedaron con el dinero. Que ese es otro gran punto, ¿eh? Los fraudes que hay en estas fechas.
0: Tremendos.
10: Con el tema de quienes te prometen, juran y perjuran, que harán la fiesta de graduación la más inolvidable, la que nunca nadie haya tenido, la mejor, la que va a morir de envidia toda la escuela de enfrente. Bueno, pues se te van con el dinero, a los chavos se les van con la lana. Y no hay fiesta de graduación. Esa es una. Otra, los propios organizadores, que de pronto son los que desaparecen con la lana.
0: Híjole, pero eso es bien complicado, porque generalmente son compañeros.
10: Sí.
0: Y de tu salón o de tu generación, entonces imagínate en qué broncón, ¿no?
10: Sí, porque esa lana pues es de los que estuvieron aportando ¿no? para la fiesta de graduación. Y pues alguien de tus cuates... de los que eran tus cercanos.
0: Sí, sí, sí.
10: De pronto, pues ya es el fin del curso. Desaparecieron. ¿Y cuándo te vuelvo a ver? Pues nunca te vuelvo a ver, ¿no? Hay que tener mucho cuidado también con ese punto. ¿Quién organiza la graduación? ¿Y a quién se contrata para hacer esa graduación? Ángeles nos cuenta igual. WhatsApp 5582-55-889. Tengo graduación de secundaria. Así que los gastos innecesarios están fuertes. Y reconoce Ángeles, del niño del kinder también hubo graduación. De materno infantil. Pues sí, Ángeles, pues la fiesta de los papás, ¿no?
0: Claro.
10: Ahí me van a disculpar, papás, mamás. La lucidera es del papá y de mamá. No, hombre, llegan, pero... lo que menos es que si los chamacos, ¿no? Chamaco del kinder que le ponen toga y birrete, pues.
0: Es que van a entender los niños de esa edad. ¿No? Van a jugar.
10: Pero papá y mamá llegan echando chispas, ¿no? ¿Quién anda mejor vestida que la otra?
0: Mira, ¿no? ¿Con quién vino?
10: Pues claro.
0: Híjole. ¿No?
10: Y luego empiezan ahí el cuchicheo, las habladas, ¿no? Ay, pero andan re mal. ¿No? Velos.
0: Gusta la gente,
10: aquí muy felices, pero me enteré. Andan re mal, andan tronando. ¿No? Y al rato la que tronó fue la que andaba aventando el chisme. No, así es, así ocurre. Hey Quiroz, dice, en mi alma mater, la graduación la ponía la universidad, solo daba 4 boletos por alumno, y si querías invitar a alguien, negociabas los boletos con aquellos que no querían ir. Sí, pero de todas maneras, Shay, el negocio es una lana de por medio.
0: Sí, pero es decepción, ¿eh? Porque generalmente las universidades, las escuelas en general no se involucran en la fiesta de graduación de, y cuando es titulación, te dicen, nosotros no tenemos nada que ver, ¿eh?
10: Se desligan.
0: Sí, claro.
10: Totalmente desligados. Uh-huh. Y por eso el tipo de que si el fraude y se fueron con la lana, te dicen, bueno, sí, nada más que la escuela, el pues, colegio, la no, aquí no tiene nada que ver. Mimi. Dice, ¿qué me cuentan de la comida que hay que pagarles a los directivos e invitados de la clausura? Pues sí, porque hay que invitar a todo el directivos, maestros, prefectos, sí, tiene razón. Ya las mesotas se hacen enormes. Mimi nos cuenta que en una primaria, la Leona Vicario en el Estado de México, a los papás les obligaron a pagar esa comida y que si no se pagaba, entonces no había clausura del curso.
0: No, hombre.
10: Mimi lo dice, pero prendida y tiene toda la razón. No tienen madre, dice. Tienes razón, Mimi. Nayeli. Claro que nos interesan los logros de los hijos. El problema es que todo está carísimo. Y no solo es la graduación. También está el ingreso al siguiente nivel, sí. Sí, sí es. Si no es de universidad, pues sí. Gastos fuertes. Nos cuenta que en su caso, en el caso de Nayeli, su hijo sale de preescolar. La cuota es de 1,500, incluye renta del teatro para ceremonia, un saxofonista, adorno, orquídea, carpeta, foto, misa. Dice, fiesta, no haremos, mejor nos vamos a comer a un restaurante, tipo buffet y listo. No gastar de más es prioridad para el ingreso al siguiente nivel. Y es la del kinder.
0: Es la del kinder. Imagínate el niño, la niña sentado, con todo respeto, ¿no? Viendo en el teatro la ceremonia y luego el saxofón. O sea, tanto tiempo los niños ahí sentaditos y lo que quieren es jugar.
10: Y los papás bailando y sí. El niño, ya vámonos, papá, mamá, ya.
0: Ya no, nos espérate. Vamos. Ahorita nos vamos.
10: Espérate. Estoy arreglando negocios acá con la mamá de tu amiguita. ¿No?
0: Nos va a ir bien. Tú tranquilo.
10: No me digan que no. El que diga que no, yo creo que no hay de una de esas fiestas. Esas de los jardines de niños y primaria, ¿no? Donde la pachanga es de los adultos. Son 5:55. Estamos en época de graduaciones. Ya nos vamos, Pepe Toño.
0: Los espero a la una, que les vaya bien.
10: En un ratito, en punto de las 2, nos vemos en Hechos Meridiano. Yo soy Alejandro Villalbazo. Campeón, felicítenme. Sí, también felicítenme.
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21: Espero tu camino vaya de lo mejor. Excelente lunes.
24: Mucho tráfico.
21: Empecemos en Avenida Cimatario. Aquí tenemos complicaciones que van desde Profesores con dirección a la Avenida Constituyentes. Avenida Paseo Constituyentes también se retrasa ya del tramo de Paseo de Tejeda hasta Paseo 5 de Febrero.
24: Lento.
21: Incrementa la carga sobre Avenida Revolución justamente desde Primera Privada San Diego con dirección a Plutarco Elías Calles. Además, también tenemos asentamientos sobre la calle Miguel Hidalgo, que están desde Avenida Tecnológico con dirección hasta la calzada Ezequiel Montes.
24: Buen avance.
21: Y nada te va a retrasar sobre prolongación Luis Pasteur desde Avenida Valle del Cimatario hasta la carretera Huimilpan Querétaro.
24: Clima.
21: Tenemos 18 grados. 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
2: Querétaro, muy buenos días, 10 de la mañana ya de este lunes 25 de mayo del 2026. Nuevamente nos encontramos a través de esta frecuencia 106.5 Mix y estamos conectados a través de la aplicación iHeartRadio. Soy Maricruz Martínez, te invito a que estemos juntos las próximas 4 horas y deseo que hayas tenido un excelente fin de semana. Ya con todo para empezar esta última semana de este mes. Y ahora sí, Mixers, llegamos prácticamente a la mitad de este año. Hoy tenemos Leyendas de la Música, el Yo También Soy de los 80, y vamos a abrir con una pregunta. ¿Qué haces cuando lo único en todo el mundo a lo que puedes aferrarte es una canción? ¿Qué haces cuando lo único en todo el mundo a lo que puedes aferrarte es una canción? Te leo, Facebook y X, Maricruz en Mix. Te escucho, botón de talkback de iHeartRadio. Empezamos con esto de Michael Jackson. Smooth Criminal, sonando ya en este lunes a través de 106.5 Mix y suena a través de la aplicación iHeartRadio. Excelente lunes, Mixers. Soy Maricruz Martínez.

0: Hay voces que no debieron apagarse tan pronto. Y bueno, pues lamentablemente Whitney Houston fue una de ellas. I Will Always Love You en 106.5 Mix, 80s, 90s y más. Que así estamos comenzando esta semana, Mixers. Que yo espero que la arranquemos con todo, que nos vaya bien. Aunque bueno, probablemente lleva durante toda la semana, pero se agradece también la lluvia. Claro que sí. ¿Qué haces cuando lo único en todo el mundo a lo que puedes aferrarte es una canción? Soy Maricruz Martínez. Espero tu mensaje, botón de talkback de iHeartRadio y también a través de Facebook y X, Maricruz en Mix. Mientras tanto, nosotros hacemos un flashback en la música. Hoy está cumpliendo 78 años el mismísimo Klaus Main, el vocalista líder de Scorpions. Que bueno, hasta donde tengo yo entendido, tanto él como Rudolf Schenker, el guitarrista de Scorpion, son los únicos dos miembros de la banda que aparecen en todos los discos de Scorpions. Maravilloso. Sigue teniendo todavía, pues, si no intacta, sí, prácticamente bien todavía la voz. Y bueno, lo comprobaremos cuando vengan en el mes de septiembre a la Ciudad de México. Así que feliz cumple, Klaus Main, y por supuesto que sean muchísimos, muchísimos más. 106.5 Mix, 80s, 90s y más. Soy Maricruz Martínez.
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4: Es un gusto acompañarte, amigo de Mix. Tenemos más información para tu camino.
5: Mucho tráfico.
4: Acceso 4 ya no te lo recomiendo porque desde Acceso 3 a Paseo 5 de Febrero tiene complicaciones vehiculares. Encuentras ahorita invierno con muchísima carga desde Avenida Primavera hasta Avenida Universidad. Prolongación Ignacio Zaragoza también está demasiado lento del tramo de Hilario Frías y Soto y Avenida de las Torres. Ahora vámonos a Boulevard Bernardo Quintana. Desde Avenida Corregidora hasta Paseo de Loma Dorada también se está retrasando.
5: Clima.
4: La temperatura ya marca 18 grados y está soleado. No le cambies. 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

0: 106.5 Mix, 80s, 90s y más. ¿Qué haces cuando lo único a lo que puedes aferrarte en todo el mundo es una canción? Cantarte, tal vez, ¿no? Como dice Aerosmith. Soy Maricruz Martínez, yo te leo a través de Facebook y X. Maricruz en Mix. Creo que empezamos como muy reflexivo el lunes, Mixers. Pero tiene que ser, fíjate, estaba yo pensando, es que la verdad sí, ya estamos prácticamente a la mitad. Mi querido Pablo Moreno, saludos. Dice a la esperanza y que estaré siempre con las personas que amo, jamás dejar de amar. Gracias, Mike Martínez. Dice, yo me aferro a esa canción y la hago mi bastión. Claro, creo que sí, algo bastante sencillo que pudiéramos hacer. Botón de talkback de iHeartRadio. Yo te escucho, pase de lista, buenos días.
1: Hola Maricruz, aquí Dani Padierna reportándome.
0: Hola Dani.
1: Pues fíjate que les deseo a todos una muy buena semana.
0: Muchas gracias.
1: Ya la última semana de este mes espectacular. Y emocionado por el especial que va a estar de Chris Cornell. Saludos y buen
0: cierto,
1: lunes.
0: Buen lunes, mi querido Dani. Sí, es justamente el jueves, 4 de la tarde, Mix Alternative dedicado a Chris Cornell. Un repaso por toda la trayectoria de este hombre, una de las voces más maravillosas, más potentes, más crudas que ha dado también todo el rock. Bueno, concretamente en este caso, el grunge de finales de mediados de los 90. Soy Maricruz Martínez, 106.5 Mix. ¿Qué haces cuando lo único que puedes aferrarte a una es aferrarte a una canción? Te escucho, botón de talkback de Heart Radio. 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
2: Lento.
5: Avenida Zaragoza todavía lleva intensa carga desde Avenida Tecnológico hasta Paseo 5 de Febrero. A pesar de la carga sobre carretera 57, empiezas a avanzar desde Paseo 5 de Febrero hasta Avenida Luis Pasteur. Acceso 4, lento desde Acceso 3 a Paseo 5 de Febrero.
2: Clima.
5: 18 grados. 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

0: El pop elegante de los Pet Shop Boys. Esto se llama Go West. Y suena en 106.5 Mix, 80s, 90s y más. En esta mañana de lunes que estamos arrancando juntos las próximas 4 horas. Yo soy Maricruz Martínez y gracias a quienes se acaban de unir también a través de la aplicación iHeartRadio. ¿Qué haces cuando lo único en todo el mundo a lo que puedes aferrarte quizá es una canción? Gracias, saludos a mi querido Raúl Borunda. Dice, yo agarro carretera y escucho AC/DC. Gracias por acá, Ceci. Dice, creo que cuando todo se pone color de hormiga, siempre me aferro a Dios y Él me ha regalado personas maravillosas que me ayudan a salir de ahí. Y sin duda, la música siempre es un buen complemento para acompañar ese trago amargo. Esta pregunta, de hecho, me la vi justo en uno de los estados de mi querido Arturo Aquique. Y yo le pregunté, ¿y tú qué haces, no? Y me dijo, nada, lo más sencillo, seguirme aferrando y cantar fuerte esa canción. Completamente cierto. Botón de talkback de iHeartRadio. Yo te escucho.
1: ¿Qué tal, Maricruz?
0: Hola, hola. Lugar,
1: buenos días a todos. En segundo lugar, los Pumas.
0: Uy, eso sí dolió.
1: Saludos a Ceci.
0: Eso sí dolió. Pero bueno, ya saben que yo no le sé mucho al fútbol. Vi ayer, obviamente, pues ahí algunas partes y todo. Sí, quizá en el fondo de mi corazón hubiera deseado que ganaran los Pumas. Yo no le voy a ningún partido, pero bueno, por esa razón no le voy a nadie, para que no tenga yo esta sensación de, ay, que perdió, no ganó. Oigan, yo tengo hambre, no sé ustedes, pero hoy es día como de antojito de tacos, ¿no? Les platico esto porque mi querida Pilar Pérez va a estar transmitiendo en un ratito más en vivo desde la Parrilla Leonesa en Bernardo Quintana a partir de la 1 de la tarde. Están de aniversario y lo celebran con su tradicional 2x1 en tacos. Así que acompáñanos, allá te esperamos. Cerramos esta hora 106.5 Mix, 80s, 90s y más. Soy Maricruz Martínez y en punto de las 11, el yo también soy.

0: años en que era joven, bueno, más joven que hoy.
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3: Buenos días, disfruta de tu lunes y déjame platicarte más información de las calles.
1: Mucho tráfico.
3: Sobre Avenida Pie de la Cuesta, y es que tenemos complicaciones que van desde Avenida Belén hasta Boulevard de la Nación. Ya va demasiado lento Avenida Revolución, así que tómalo con calma si vienes de Primera Privada San Diego y te diriges hacia Plutarco Elías Calles. Para quien va en Avenida San Diego, les cuento que el tramo de Primera Privada San Diego y Escuela del Ferrocarril se retrasa. Boulevard Bernardo Quintana todavía lleva intensa carga. Desde Avenida Corregidora, con dirección a Paseo de Loma Dorada.
1: Clima.
3: Tenemos 18 grados en la temperatura, ya está soleado. No le cambies, quédate en 106.5 Mix, 80s, 90s y más.

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8: Es correcto, mixers, ya son las 2 minutos, faltan para que lleguemos a las 11 de la mañana y es nuestra segunda hora en 106.5 mix, 80s, 90s y más. En este Yo También Soy de los 80, un gusto estar contigo también a través de la aplicación iHeartRadio. Últimamente, mixers, no sé por qué razón, pero yo sé que ustedes también han sentido que el tiempo se va de volada, que no nos dura el día, las semanas pasan, híjole. ¿Qué les puedo decir? Y ya sin sentir, estamos prácticamente a mitad de este año, ¿no? Es todo con una velocidad impresionante. Hoy vamos a estar platicando en este Yo También Soy de los 80, de esas canciones, títulos de canciones que tú te acuerdes, que hacen referencia completa y absolutamente al tiempo o en su defecto alguna medida. ¿Cuáles recuerdas? Facebook y X, Maricruz en Mix, ahí puedes dejar tu comentario, también a través del botón de talkback de iHeartRadio. Y empezamos con esto, Life is Life, 106.5 Mix, Opus 1984, soy Maricruz Martínez.

0: 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El tiempo es oro y no se puede desperdiciar ni con personas, mucho menos con gente a la que no le interesas, mucho menos con gente a la que, vamos, solamente es una, solamente es así. Y el tiempo se nos va pasando. Y es que hoy hablamos justamente de esas canciones que hacen referencia al tiempo. Históricamente estamos hablando también de que la música se ha inspirado mucho en el paso del tiempo y todo lo que esto conlleva. Recuerdos, memorias, personas que ya no están, personas a las que simplemente el tiempo no se les debe de dar. Y aquí nos vamos desde toda esta parte de la nostalgia, de lo que se perdió, de la conciencia, de distintas generaciones de músicos que han encontrado en las canciones una forma de procesar este hecho que es inevitable, el paso del tiempo. Y pienso justamente en la canción de Pink Floyd, Time, que viene en el Dark Side of the Moon, que habla justo de eso, ¿no? De cómo se va el paso del tiempo desde una forma más explícita, filosófica, y es una maravilla de canción que construye precisamente todo ese clima que refuerza esta temática, ¿no? Del tiempo, la vida que avanza, mientras uno de pronto puede parecer ahí quieto, distraído, sin más. ¿Qué canciones te acuerdas o recuerdan a ti el paso del tiempo? Y sobre todo canciones que en el título va implícito esto. Los lunes también, mixers, díganme sí o no, se antojan unos tacos. Hoy mi querida Pilar Pérez va a estar transmitiendo en vivo desde Parrilla Leonesa en Bernardo Quintana a partir de la 1:00 p.m. Hay aniversario 2x1 en tacos, así que acompáñanos, te esperamos. Soy Maricruz Martínez, yo también soy de los 80, 106.5 Mix, 80s, 90s y más.
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1: Lento.
4: Ya incrementa la circulación en Acceso 4 desde Acceso 3 a Paseo 5 de Febrero. En Paseo 5 de Febrero tenemos carga, pero te permite seguir avanzando desde Boulevard Bernardo Quintana hasta la carretera 57.
1: Buen avance.
4: No lo olvides que Avenida Revolución aún presenta muy buena circulación desde Plutarco Elías Calles a Avenida Carrillo Puerto. Así que nada te retrasa sobre Avenida Universidad desde Avenida Tecnológico hasta la calzada de Ezequiel Montes.
1: Clima.
4: 23 grados. 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

Aunque en el título no lo diga como tal, creo que es una canción que sin lugar a dudas hace también alusión al paso del tiempo y cómo termina uno, pues al fin, como Dust in the Wind. Kansas 106.5 Mix, 80s, 90s y más, porque estamos hoy platicando de canciones que en el título hablan acerca del paso del tiempo o bien de alguna medida de tiempo. Gracias por acá, Víctor Rock Hugo dice Time de Pink Floyd, cierto, por acá. Dice Pablo Moreno, 20 millas de Flans.

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1: Lento.
2: Continúa con asentamientos Avenida Paseo Constituyentes que van desde Paseo de Tejeda hasta Paseo 5 de Febrero. La carretera 57 avanza poco a poco, así que no te desesperes si vienes de Paseo 5 de Febrero hasta Avenida Luis Pasteur. Tómalo con calma. Acceso 4 también está lento desde Acceso 3 a Paseo 5 de Febrero. Así como Avenida Juárez. Desde Avenida Universidad hasta Avenida Zaragoza encuentras carga.
1: Clima.
2: 23 grados. 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
1: Hola, ¿cómo están? Mi nombre es Diana González, aquí la información para Panorama Informativo Querétaro. La Secretaría de Salud del Estado informó que durante la actual temporada de calor ya hay un saldo de 2 casos de golpe de calor y una defunción relacionada con las altas temperaturas. Los casos se registraron en Huimilpan y Jalpan de Serra, mientras que también se reportó una quemadura en el municipio de Querétaro. El presidente de la Unión Ganadera en Querétaro, Romualdo Moreno, advirtió que la erradicación del gusano barrenador podría tomar hasta 10 años, por lo que actualmente los esfuerzos del sector pecuario están enfocados en contener y controlar los casos detectados. La Fiscalía General del Estado de Querétaro obtuvo sentencia condenatoria en contra de Idán Yuniel, alias El Alaska, por el delito de homicidio calificado derivado de hechos ocurridos el 10 de agosto del 2023 en la colonia El Parque, en el municipio de Querétaro. 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

0: Esto se llama The Scientist. Aquí está Coldplay. Y ya que hablamos de canciones que en el título hacen referencia al tiempo o alguna medida, Coldplay tiene precisamente clocks. Yo también soy de los 80, soy Maricruz Martínez, 106.5 Mix, 80s, 90s y más. Es que hay tantas canciones, los Beatles, Yesterday, esta canción que en realidad es una especie de reflexión acerca precisamente sobre el paso del tiempo, sobre los efectos del tiempo, el cambio, la distancia, pasado, presente y demás. Yo estaba yo pensando por acá de este lado, me dice Enya, Only Time, cierto. Paul Young, Every Time You Go Away, canción ochenterísima también. Good Times de Chic, gracias. Por acá dice Only Two Times, ya del 99. Gracias. The Time de los Black Eyed Peas. One More Time de Daft Punk. Part Time Lover de Stevie Wonder. Baby One More Time. Hay muchísimas canciones que hablan del tiempo. Botón de Talk Back de Heart Radio.
1: La de Ride on the Storm de Doors.
0: Riders on the Storm de los Doors.
1: Sotota.
0: ¿Sabes qué? Me quedo más con Love Me Two Times si hablamos en cuestión de tiempo. 106.5 Mix, 80s, 90s y más. Soy Maricruz Martínez. En punto de las 12 comenzamos Leyendas de la Música. Quédate conmigo y yo contigo a través de la aplicación iHeartRadio. 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Así que acompáñanos, allá te esperamos.
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6: Mucho tráfico.
5: Sigue súper lento en prolongación Luis Pasteur, afectando desde Avenida Constituyentes con dirección a la Avenida Ignacio Zaragoza. Hay muchísima carga en Avenida Zaragoza desde Avenida Tecnológico a Paseo 5 de Febrero. Calle Miguel Hidalgo complicadísimo desde Paseo Niños Héroes a Avenida Tecnológico. Evita Boulevard Bernardo Quintana. No te conviene del tramo de Avenida Corregidor hasta Paseo de Loma Dorada.
2: Clima.
5: Tenemos en la temperatura 23 grados. 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
3: Mediodía ya con un minuto de este lunes, lunes de Leyendas de la Música en 106.5 Mix, 80s, 90s y más. Soy Maricruz Martínez. Hay muchas historias, muchas de ellas bastante misteriosas, casos sin resolver dentro del rock. Pero hoy vamos a platicar de una de las que han causado más curiosidad. Hablamos de la desaparición de Philip Taylor Cramer, el que fuera bajista de Iron Butterfly. Esta banda que tuvo tanto, tanto éxito con Inagada da Vida. De hecho, Philip Taylor Cramer, él estuvo 3 años en la banda y ese misterio alrededor de su desaparición, alrededor de su supuesta muerte, pues sigue todavía actual. De hecho, al margen de todas las versiones oficiales, pues es algo que sigue sin resolverse. Todo apunta a que no sucederá. Hay muchas teorías, pero este hombre, independientemente de su carrera como músico, era todo un cerebrito. Se graduó en ingeniería aeroespacial y bueno, la historia ahorita te la platico. Cyndi Lauper, Girls Just Want to Have Fun. 106.5 Mix, 80s, 90s y más. Soy Maricruz Martínez.

0: Murder on the Dance Floor, Sophie Ellis Bextor en 106.5 Mix, 80s, 90s y más. En este lunes de Leyendas de la Música, que estamos platicando de la desaparición de Philip Kramer, el que fuera bajista de Iron Butterfly. Y hay muchas teorías en torno a eso, porque en realidad él desapareció en 1995, cuando deja él la banda de Iron Butterfly. Él se mete a estudiar una ingeniería aeroespacial, hizo varias cuestiones interesantes, pero bueno, se supone que esa noche del 12 de febrero del 95, él iba a recoger a su esposa y al que fuera un posible socio comercial. Y entonces se fue directo al Aeropuerto Internacional de Los Ángeles, pero se sabe que a mitad del camino, Philip Kramer cambió de opinión. Llamó a su esposa, la invitó a quedarse directamente en un hotel en el que se iban a reunir, pero pues obviamente esa nunca sucedió. Después de varias investigaciones se confirmó sin razón aparente que Philip Kramer todavía estuvo conduciendo hasta el aeropuerto, estuvo ahí aproximadamente 45 minutos y en el trayecto se registró una grabación telefónica con la policía. Hay muchas teorías, como les digo, pero varios mensajes hacían referencia a que tenía cierta participación como técnico en investigación para el FBI, para la DEA, que estuvo también como parte del juicio contra O.J. Simpson. Bueno, en fin, una serie de situaciones que hacían como todavía más misteriosa esta desaparición de Philip Kramer, el bajista de Iron Butterfly. Así que seguimos platicando en este lunes de Leyendas de la Música, 106.5 Mix, 80s, 90s y más. Soy Maricruz Martínez.
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4: Amigos de Mix, excelente tarde. Llegamos al mediodía de este lunes.
1: Lento.
4: Yo te comento que lleva carga que te permite seguir avanzando Paseo 5 de Febrero entre Boulevard Bernardo Quintana hasta la carretera 57. Además, toma nota y es que Acceso 4 también está lento desde Acceso 3 a Paseo 5 de Febrero.
1: Buen avance.
4: Aún puedes encontrar la excelente circulación de Avenida Colinas del Cimatario entre Boulevard Centro hasta Cerro Blanco. Tenemos en Avenida Universidad excelente circulación desde Avenida Tecnológico hasta la calzada Ezequiel Montes.
1: Clima.
4: Ya 28 grados en la temperatura. No le cambies, quédate en 106.5 Mix, 80s, 90s y más.
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The Beatles, Hey Jude, 106.5 Mix, 80s, 90s y más. Soy Maricruz Martínez, hoy en Leyendas de la Música, platicando de Philip Taylor Cramer, el bajista de Iron Butterfly.

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4: Buen avance.
3: Avenida Constituyentes, aprovéchalo porque nada te retrasa desde Prolongación Corregidora Sur hasta Sierra de Zimapán. Tenemos excelente avance sobre Avenida Pie de la Cuesta a partir de Paseo de la Constitución hasta Boulevard Bernardo Quintana. Como también lo es Avenida San Diego, excelente opción, si lo tomas del tramo de Primera Privada San Diego y Escuela del Ferrocarril. Tenemos en Paseo 5 de Febrero avance muy constante, justamente desde Boulevard Bernardo Quintana hasta la carretera 57.
1: Clima.
3: La temperatura con 28 grados. 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
1: Hola, ¿cómo están? Mi nombre es Diana González, aquí la información para Panorama Informativo Querétaro. Este pasado fin de semana, colonias como El Pueblito, Tejeda, San José Los Olvera, La Negreta e inclusive Plaza Constituyentes estuvieron hasta 30 horas sin servicio de energía eléctrica. La Comisión Federal de Electricidad ya informó que cuentan con 6 proyectos para fortalecer el sistema eléctrico de Querétaro con una inversión adicional de 3,524,083 millones de pesos. Ya se han reportado 5 paros laborales en empresas de Querétaro por la inconformidad en el pago de utilidades y 13 inspecciones en empresas. Así lo dijo la secretaria del Trabajo en el Estado, Liliana San Martín. Personal de la Secretaría de Gobierno de San Juan del Río clausuró un jaripeo realizado en la comunidad de San José Galindo luego de detectar que el evento operaba sin contar con las autorizaciones necesarias y presentaba diversas irregularidades en materia de protección civil y regulación de la venta de bebidas alcohólicas. 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

0: Del mediodía ya con 49 minutos, Avril Lavigne, Complicated, en 106.5 Mix, 80s, 90s y más. Soy Maricruz Martínez, estamos en este lunes de Leyendas de la Música, platicando de la extraña desaparición de Philip Taylor Kramer, el bajista de Iron Butterfly, que bueno, se sabe que en horas posteriores a aquella desaparición que tuvo, todavía ya de los últimos lugares donde lo habían visto fue en una casa de empeño cerca de California. Sin embargo, hasta 1999, 4 años después de su desaparición, resulta que encontraron su coche en el fondo de un cañón cerca de Malibu, en California. Obviamente, los fotógrafos que hallaron el cuerpo, pues vieron un poquito más de cerca, se dieron cuenta de que había restos humanos, llamaron a la policía y cuando ya se hace la necropsia, pues la causa de muerte determinada fue traumatismo contundente en la cabeza. Obviamente, el forense en ese momento pues dijo que era consciente que probablemente se hubiera salido del camino, caer por un precipicio, y bueno, determina que la muerte quedaba, fíjate, qué contradicción, como indeterminada. Sin embargo, hay quienes dicen que, bueno, esta llamada que hace Philip antes al 911, pues que era una alerta. Sin embargo, la familia Taylor piensa pues que lo habían matado, que el coche lo habían tirado por un acantilado. Lo que sí es cierto es que no hay una evidencia para ninguna de las dos versiones, pero sí quedaron un montón de preguntas sin respuesta, que además dio posteriormente pie para un libro y es parte de estas grandes leyendas misteriosas de las desapariciones en el rock. Soy Maricruz Martínez, 106.5 Mix, 80s, 90s y más. 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Soy Maricruz Martínez, 106.5 Mix, 80s, 90s y más.
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4: Amigos de Mix, excelente tarde. Llegamos al mediodía de este lunes.
1: Lento.
4: Yo te comento que lleva carga que te permite seguir avanzando Paseo 5 de Febrero entre Boulevard Bernardo Quintana hasta la carretera 57. Además, toma nota y es que Acceso 4 también está lento desde Acceso 3 a Paseo 5 de Febrero.
1: Buen avance.
4: Aún puedes encontrar la excelente circulación de Avenida Colinas El Cimatario entre Boulevard Centro hasta Cerro Blanco. Tenemos en Avenida Universidad excelente circulación desde Avenida Tecnológico hasta la calzada Ezequiel Montes. Ya 28 grados en la temperatura. No le cambies, quédate en 106.5 Mix, 80s, 90s y más. 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
11: Vamos a empezar esta última hora con una de las colaboraciones que cambió radicalmente el rumbo del rock. Me refiero a Under Pressure, una canción que nació de una jam que se hizo en Suiza y que unió a dos gigantes de la música para siempre, a Queen con el mismísimo David Bowie. Esto se llama Under Pressure y así comenzamos 106.5 Mix, 80s, 90s y más. Soy Maricruz Martínez.

0: 1992, Eric Clapton. Esto se llama Tears in Heaven. Y suena en este 2026 en 106.5 Mix, 80s, 90s y más. Soy Maricruz Martínez. Oigan, pues, creo que es una buena noticia para todos los fans de Bon Jovi, porque va a confirmar, ya confirmó su gira por Latinoamérica para el próximo 2027. De hecho, la gira se llama Forever Tour y me gusta mucho esta noticia en este sentido. Bon Jovi se había retirado por unas cuestiones de situación vocal que tenía, y bueno, eso de alguna forma pues había generado muchos rumores de que probablemente ya no volviera a cantar, de que igual ya no iba a salir de gira. Sin embargo, después de esta recuperación que tuvo Jon Bon Jovi, ya los rumores sobre esta nueva gira mundial, pues la verdad es que están dando la vuelta al mundo. Brasil sería una de las primeras paradas en el 2026. No se descarta, obviamente, que este tour también llegue a Argentina, México, Chile, Perú, Colombia y Costa Rica. Estaría sensacional volver a verlo en carretera, volver a ver girar a Bon Jovi como tal, con la banda, y a Jon Bon Jovi, obviamente. 106.5 Mix, 80s, 90s y más. Soy Maricruz Martínez.
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4: Que tengas un excelente inicio de semana. Es un gusto para mí acompañarte. Vamos con toda la información vial.
1: Avisa.
4: Si planeas viajar a la Ciudad de México, hoy no circulan los autos con holograma 1 y 2, engomado amarillo y terminación de placas en 5 y 6.
1: Lento.
4: Sobre Avenida Pie de la Cuesta, entre Avenida Belén y hasta llegar al Boulevard de la Nación. Vamos poco a poco en Paseo 5 de Febrero, entre el Boulevard Bernardo Quintana y Carretera 57. Tránsito lento en Avenida Revolución, entre Primera Privada San Diego y Plutarco Elías Calles. Con asentamientos en Avenida San Diego, entre Primera Privada San Diego y Escuela del Ferrocarril.
1: Clima.
4: 28 grados y esperamos una temperatura máxima de 30 grados. 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

0: Igual que, por ejemplo, Ozzy Osbourne, siempre se queda, ¿no?, con esa espinita de volver a subir al escenario, de volver a hacer lo que durante tantos años y toda su vida hicieron. Pero bueno, ahí está el mismísimo Phil Collins. 106.5 Mix, 80s, 90s y más. Soy Maricruz Martínez.
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1: Lento.
4: Sobre Avenida Juárez, entre Avenida Universidad y Avenida Zaragoza. Lleva tráfico carretera 57 entre Paseo 5 de Febrero y Avenida Luis Pasteur. Otro punto complicado lo encontramos en Avenida Paseo Constituyentes, entre Paseo de Tejeda y Paseo 5 de Febrero. Vamos muy lentos en Paseo 5 de Febrero, en el tramo de Boulevard Bernardo Quintana y carretera 57. Y te encuentras con asentamientos en Avenida Pie de la Cuesta, entre Avenida Belén y Boulevard de la Nación.
1: Clima.
4: 28 grados. 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

0: Depeche Mode, Personal Jesus en 106.5 Mix, 80s, 90s y más, con lo que estamos cerrando en este inicio de semana. Muchas gracias, Mixers, por dejarme acompañarlos. Gran lunes, gran última semana de este mes y por supuesto que les vaya súper, súper bien. 2 de la tarde, te dejo en compañía de Diana González a través de Panorama Informativo Querétaro. 3 de la tarde llega mi querida Pilar Pérez y ya después está también con ustedes acompañándolos a partir de las 7 de la noche, Diego Suárez. Mañana nos escuchamos a las 10 de la mañana. Mientras tanto, pásala muy bien, que te sea leve y no se te olvide. El mundo es un lugar menos solitario mientras exista la radio. Soy Maricruz Martínez. Hasta mañana, Mixers. Bye.
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4: Conduce con cuidado mientras te comparto toda la información vial.
1: Lento.
4: Sobre Avenida San Diego, entre Primera Privada San Diego y Escuela del Ferrocarril. Vamos poco a poco en Avenida Revolución, entre Primera Privada San Diego y Plutarco Elías Calles. Complicado en Boulevard Bernardo Quintana, entre Avenida Corregidora y Paseo de Loma Dorada. Se complica el avance de Avenida Pie de la Cuesta, entre Avenida Belén y el Boulevard de la Nación. Vamos muy lento sobre Avenida Zaragoza, entre Avenida Tecnológico y Paseo 5 de Febrero. Y te vas a encontrar con asentamientos en carretera 57 entre Paseo 5 de Febrero y Avenida Luis Pasteur.
1: Clima.
4: 28 grados. 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

0: están? Muy buenas tardes, bienvenidos a Panorama Informativo Querétaro, gracias por su sintonía, gracias por su compañía, y recuerde que estamos de lunes a viernes de 2 a 3 de la tarde en la frecuencia del 106.5 Mix. Bienvenidos, bienvenidas. La Secretaría de Salud del Estado de Querétaro, la doctora Martina Pérez Rendón, señaló que las inconformidades del personal de limpieza del Hospital General quedaron resueltas el mismo día y explicó que el proveedor presentó un retraso de 4 días para el pago de la nómina.
1: Como ustedes vieron, era un tema de ahí algún proceso administrativo que tuvo el proveedor, se retrasó el pago, pero ese mismo día quedó solucionado. La empresa que nos provee el servicio, pues trabaja en todo el estado. Entonces, pues es probable que en algunas otras unidades, pero no en esta proporción o en esta manifestación que se hizo en el Hospital General.
0: El secretario de Gobierno del Estado de Querétaro, Eric Gudiño, pidió a las personas afectadas por interrupciones en el suministro de energía eléctrica acercarse a la dependencia para levantar el reporte y facilitar la vinculación con la Comisión Federal de Electricidad luego de las manifestaciones registradas durante el fin de semana, particularmente en el municipio de Corregidora.
2: Es importante también que la gente sepa que pues, la falta de luz y la atención le corresponde a CFE, pero sin embargo, ahorita con esta nueva reunión es que hemos más bien ha mostrado el superintendente pues, la voluntad de atender y apoyar. También es importante que si hay ese tipo de apagones y llevan varias horas, que a lo mejor nos pudieran informar a través de la Secretaría de Gobierno y nosotros vincular y solicitar la atención inmediata de la Comisión Federal de Electricidad.
0: Beatriz Robles Gutiérrez, senadora por Morena, negó que exista una reducción presupuestal para Querétaro. Aseguró que cada año incrementan los recursos. Se atribuyó las declaraciones del gobernador Mauricio Curi a un asunto electoral.
3: Nadie ha tenido reducción de presupuesto, incluso los presupuestos de egresos de la federación se ha incrementado año con año. Y en la medida que se incrementa el presupuesto de la federación, se incrementa el presupuesto de Querétaro también. Entonces, pues es un dicho, creo yo siempre, que es muy lamentable, por eso hablaba yo de la mentira y el engaño, de que le quieren decir a la gente algo.
0: Héctor Magaña Rentería, presidente municipal de Tequisquiapan, celebró el resultado del Festival Internacional del Arte, Queso y Vino 2026 al informar una afluencia superior a los 220,000 asistentes, cifra que representa un récord para el municipio, y destacó que el evento recuperó su esencia al mantenerse abierto, gratuito y en el centro de la demarcación.
4: Con la asistencia de más de 220,000 personas a nuestro Festival Internacional del Arte, el Queso y el Vino. Me siento profundamente orgulloso porque pudimos recuperar la esencia de este festival, de estas actividades, y pudimos justamente ser fieles a ese compromiso que hace 50 años dio inicio a este festival, donde pudiéramos disfrutarlo las y los tequisquiapenses y todos los visitantes de forma abierta, gratuita y en el corazón de nuestro pueblo.
0: La presidenta de México, Claudia Sheinbaum, aseguró que los citatorios enviados por la Fiscalía General de la República corresponden a procedimientos y no implican una imputación, luego de que fueran citados la gobernadora de Chihuahua, Maru Campos, así como Rubén Rocha Moya, gobernador con licencia, y otros 9 ciudadanos señalados por el Departamento de Justicia de los Estados Unidos.
5: Que debido a la solicitud de detención urgente con fines de extradición del Departamento de Justicia de Estados Unidos a 10 mexicanos, pues también abrió una investigación y está llamando también a entrevistas, entre ellos al gobernador con licencia de Sinaloa, al senador, al que fue también o que está con licencia de la presidencia municipal de Culiacán y otros. Hay otros 2 que se entregaron. Entonces, pues es parte de las investigaciones que hace la Fiscalía. Por eso yo dije, bueno, son procedimientos.
0: La presidenta de México, Claudia Sheinbaum, consideró que Alejandro Moreno no necesariamente debe ser desaforado y, al ser cuestionada sobre la posibilidad para el dirigente nacional del Partido Revolucionario Institucional, pidió que regrese lo robado.
5: No conozco por qué nos envió a la Cámara de Diputados. Les puedo decir mi posición en estos casos. mejor que regrese lo robado. No es tanto de si se detiene a una persona. Cuando se demuestra, tiene que demostrarse evidentemente un acto de corrupción, pues es mejor que se regrese lo que se robaron, desde mi punto de vista.
0: Que por cierto, el dirigente nacional del PRI no se presentó como estaba anunciado el pasado 23 de mayo aquí en el Comité Directivo Estatal para acompañar a los defensores de Querétaro de ese partido por problemas de logística. Aparentemente no pudo estar en este evento multitudinario con los militantes del PRI, pero luego por ahí se ventilaron unas imágenes, unos videos donde se le veía jugando pádel en el estado de Coahuila. Integrantes de la Coordinadora Nacional de Trabajadores de la Educación marcharon esta mañana rumbo al Zócalo de la Ciudad de México con miras a instalar un plantón. De acuerdo con un documento firmado por los participantes, los asistentes recibieron 2.500 pesos como apoyo económico y la movilización se mantendría hasta el próximo 30 de mayo.
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0: Alessandra Rojo de la Vega, alcaldesa de Cuauhtémoc, advirtió que Morena busca abrir la puerta para anular elecciones y aseguró que la iniciativa impulsada por Ricardo Monreal Ávila sobre intervención extranjera representa un riesgo para la democracia y podría utilizarse para impugnar procesos electorales.
9: México está entrando a un terreno peligrosísimo y la mayoría todavía no dimensiona lo que significa. Quieren abrir la puerta para anular elecciones por intervención extranjera. Y sí, dicho así suena muy patriótico, suena lógico, pero las peores herramientas autoritarias casi siempre llegan disfrazadas de buenas intenciones.
0: Naim Qassem, líder del movimiento libanés Hezbollah, manifestó que mantiene expectativas de alcanzar un acuerdo entre Estados Unidos e Irán que incluya una tregua en Líbano y rechazó cualquier iniciativa que contemple el desarme del movimiento al considerar que derivaría en un nuevo conflicto.
10: Si Dios quiere, este acuerdo se concretará y ya hay indicios de que se va a cerrar. Por lo tanto, nosotros también seremos parte de este acuerdo, un acuerdo para el cese total de las hostilidades.
0: El Papa León XIV pidió enfrentar el dominio de la inteligencia artificial en su primera encíclica publicada el día de hoy, documento que además cuestiona la deshumanización y el concepto de guerra injusta.
11: Artificial intelligence now demands to be disarmed.
12: La inteligencia artificial exige ahora ser desarmada, liberada de lógicas que la convierten en un instrumento de dominación, exclusión y muerte. Al igual que la energía nuclear, debe estar al servicio de todos y del bien común. Las decisiones sobre la tecnología nunca deben separarse de la conciencia y la responsabilidad.
0: Le recomiendo echarle una leída a esta magnífica Humanitas, esta encíclica del Papa León XIV, en donde decidió invitar a Anthropic, por ejemplo, esta empresa que se ha negado a liberar sus modelos de inteligencia artificial para la conducción autónoma de guerra sin supervisión humana, y fabricante de Claude, también Anthropic, esta inteligencia artificial. Presentaron conjuntamente esta primera encíclica papal sobre la inteligencia artificial. Repito, lleva como título Magnífica Humanitas y vale muchísimo la pena, sea usted católico o no, echarle una leída a lo que escribe el Papa León XIV. Son las 2 de la tarde con 12 minutos, 2 con 12. Esto es Panorama Informativo Querétaro. Oigan, mi comentario es bastante breve el día de hoy. Tiene que ver con dos cosas. Primero, el tema de que es importantísimo, si usted conduce un vehículo automotor, que tenga un seguro. mínimo de responsabilidad para terceros, mínimo, porque de verdad se va a quitar muchos dolores de cabeza. Y se lo comparto porque el viernes tuvimos un incidente en Paseo 5 de Febrero. La verdad es que todo fluyó muy bien, justamente porque pues nosotros tenemos un seguro de automóvil y llegó el ajustador y todo muy bien. El viernes en la noche, ahí en Paseo 5 de Febrero, casi llegando al obelisco. Y ese es mi primer comentario, que usted revise su póliza, que la tenga al día, que la tenga a la mano, que conozca los números a dónde marcar, porque eso, insisto, le va a quitar muchos dolores de cabeza, que vea usted el deducible, el alcance y que tenga esa información actualizada, inclusive si es el seguro de responsabilidad de terceros que otorga el gobierno estatal cuando usted pagó a tiempo su tenencia y su vehículo cumple con los requisitos para poder tener acceso a ese seguro de responsabilidad a terceros. Y por otra parte, también mencionar que si bien a veces hemos sido críticos en estos micrófonos hacia la Policía Municipal de la capital, bueno, pues ahora sí quiero reconocer el trabajo de sus agentes, que al percibir que se había llevado este siniestro, bueno, pues se acercaron a abanderar el siniestro, independientemente de que no hubiera ninguna problemática, de que no hubiera ningún acto de violencia, de que el entendimiento fuera claro entre las dos partes involucradas. Bueno, pues llegó un elemento de la Policía Municipal a abanderar el accidente vial y se estuvo ahí hasta que llegó la grúa y todo terminó. La verdad es que se lo agradezco mucho y se los agradecemos mucho, porque pues si bien no es obligación, pues forma parte de garantizar la seguridad de todas las personas. Insisto, sin que se llamara a la policía, llegaron al siniestro, estuvieron abanderando porque pues estábamos pegados en la lateral de 5 de febrero, pero pues podría también generarse otro accidente si alguien venía distraído, lo que fuera, aunque estuvieran las luces de seguridad. Entonces, pues sí, se agradece y hacer ese recordatorio. Primero, el reconocimiento a la autoridad por hacer en esta ocasión muy bien su trabajo. Y punto dos, que usted busque ahí en sus papeles, porque luego uno piensa, a mí nunca me va a pasar, y nadie estamos exentos de ser parte de un siniestro vial, de un accidente vial. Así que bueno, pues yo le recomiendo que incluso si usted tiene acceso a este seguro de responsabilidad a terceros por parte del gobierno estatal, tenga su póliza actualizada y a la mano. Son las 2 de la tarde con 15 minutos. 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
15: Lento.
16: Sobre Avenida Cimatario, entre Profesores y Avenida Constituyentes. Se complica el avance de Boulevard Bernardo Quintana entre Avenida Corregidora y Paseo de Loma Dorada. Vamos muy lento sobre Avenida Juárez, entre Avenida Universidad y la Avenida Zaragoza. Y con asentamientos en la calle Miguel Hidalgo, entre Avenida 5 de Febrero y Avenida Tecnológico.
15: Clima.
16: 28 grados. 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
0: Muchísimo gusto poder saludar aquí en la cabina de Panorama Informativo Querétaro a el diputado local por el Partido Acción Nacional, Mauricio Cárdenas. ¿Cómo estás, mi querido Mau? Bienvenido.
24: Gracias, Diana. Encantada de estar contigo, saludando a todo tu auditorio y siempre a la orden, mi Diana. Gracias por la invitación.
0: ¿Cómo va nuestro distrito, el 6?
24: Muy bien. Fíjate que trabajando todos los días, recorriendo las distintas colonias, escuchando las inquietudes que tiene la ciudadanía. Tú, como lo sabes, cuando uno está en el servicio público, hay que regresar a con quienes te dieron la oportunidad de que seas o tengas el cargo que ostentas. Y para mí es muy importante para comunicarles qué estamos haciendo desde la legislatura, pero como yo siempre lo he dicho desde el primer día que empecé a trabajar, mi estimada Diana, nosotros vamos a ayudarle a la ciudadanía de los temas legislativos, pero también que nos vean como un aliado para darle solución a cualquier otro tipo de problemática.
0: Como un vínculo, ¿no? Como una oreja que escucha
24: activamente. Un facilitador.
0: Exactamente.
24: Un facilitador, y sí, es lo que yo siempre les he dicho. Vean en Mauricio Cárdenas un facilitador. Efectivamente, para los temas legislativos, para ver qué políticas públicas podemos hacer, para ver qué reformas son necesarias en algunas de las leyes que ya existen, para ver a dónde queremos que se vayan los recursos de las familias queretanas. Pero muchas veces también, te lo digo con toda la confianza, me dicen: oye, Mau, échame la mano a que pase la patrulla, échame la mano a que vengan a podar, échame la mano a que nos den información sobre dónde van a ser las escuelas donde puedo meter a mis hijos, independientemente de los temas que pudieran ser, que vean en mí un facilitador para darles esta información, ¿no?
0: Es un representante, a fin de cuentas, de la población que emitió su voto, ¿no? Entonces se genera como ese canal de comunicación.
24: Es lo que queremos ser, y que vean en Mauricio Cárdenas un aliado para que las cosas de su colonia mejoren. Esté en las manos del diputado o no, y si no están en las manos del diputado, pues que las puertas que se tengan que tocar las toquemos juntos.
0: Oye, y hablando de puertas, ¿cómo te ha ido en las puertas del Congreso local? ¿Has estado activo presentando varias iniciativas? La última, la de ley antirrepechaje. ¿Cómo ha sido? Pues porque también es un cabildeo y es un lobbying y es estar buscando sumando, ¿no?, en los diferentes grupos parlamentarios.
24: Claro, Diana, es una legislatura muy complicada. Hablábamos hace ratito aquí con tu compañera que esta legislatura tiene mucha pluralidad, es muy plural. Hay que convencer a los de casa, pero hay que convencer también a diferentes fuerzas políticas, y estas diferentes fuerzas políticas tienen distintos grupos dentro de su fuerza política. Entonces hay que hacer un cabildeo uno por uno para que las cosas puedan avanzar. Hace algunos meses tuve la oportunidad de hablar contigo de las cosas que nos han aprobado en la legislatura, que creo yo que son cosas muy importantes, que han mejorado la calidad de vida de las familias de Querétaro. Nos aprobaron la iniciativa de salud mental para que sea inclusiva todo en todo el estado de Querétaro. Nos acaban de aprobar hace también un mes una iniciativa de donde se castiga la injerencia sindical, esto con el único objetivo de que las y los trabajadores puedan expresarse libremente y que no tengan ningún tipo
0: que no
24: de
0: coacción.
24: Que no haya ni coacción ni represión. Exacto. De parte de servidores públicos, como lo hemos visto que ha sucedido en algunos otros estados del país. Y actualmente ingresamos esta iniciativa que la denominamos ley antirrepechaje, Diana.
0: Pero si quieres, explica así en palabras no legislativas, digamos, coloquiales, ¿de qué va?
24: Ahí te va. Le pusimos ley antirrepechaje porque el término repechaje es una oportunidad que se le da en el fútbol al equipo que pierde de que pueda seguir avanzando y pueda obtener el título. ¿Qué quiere decir? Que el perdedor gana. Y en la política también existe este famoso repechaje, porque muchos perfiles políticos que buscan el puesto de presidente municipal buscan una salida para poder ser regidores plurinominales en la misma elección. Y precisamente en estos recorridos que yo te decía al principio que hacemos todos los días en las colonias, la ciudadanía fue algo que me comentó, me dijo, oye Mauricio, ¿por qué las personas o los candidatos o las candidatas que buscan un puesto de elección para presidente municipal, pues lo seguimos viendo que siguen trabajando dentro del cabildo y no salen a decirnos cuál es su verdadero objetivo final? Y es por eso que escuchando a la ciudadanía ingresamos esta iniciativa que reforma el artículo 117 de la Ley Electoral del Estado de Querétaro, donde dice que aquella persona que busque el puesto para presidente municipal no puede inscribirse en la lista de regidores plurinominales. Y la realidad de las cosas, mi estimada Diana, ha avanzado bien dentro de la legislatura, te lo tengo que decir, que dentro de mi partido todas y todos los diputados del Partido Acción Nacional la han apoyado, pero también otros diputados de otras fuerzas políticas me han dicho, oye Mau, lo veo bien, porque a mí también la gente me lo ha pedido, porque creemos que también es una forma en la que algunos actores políticos quieren eternizarse en el servicio público. Muchas veces también nos dicen, oye, siempre son las mismas caras y si no lo veo aquí, lo veo acá. Y es precisamente una estrategia que tienen estas personas que buscando la presidencia municipal no salen a buscar el triunfo para la presidencia municipal porque su plan B o la manera en la que ellos se acomodan es estando dentro del cabildo como regidores plurinominales.
0: Pero tú no le ves que es algo que esta ley sería antidemocrática. Porque a fin de cuentas, pues es la representatividad de la oposición, ¿no? O sea, el presidente municipal gana con su plantilla, ¿no? Uh-huh. O con su planilla. Planilla. Con su planilla. Y entonces son la mayoría 100%. Los demás son representantes de otros grupos parlamentarios, bueno, de otros partidos políticos, incluyendo al plurinominal, ¿no? Entonces, pues no son ni vinculatorios, nada más mencionan ahí sus posicionamientos, pero pues los votos siempre los va a ganar la mayoría que va con el alcalde.
24: No, mira, lo que yo te digo, Diana, es que la representación de la visión de los partidos políticos es importantísima. El Partido Acción Nacional tiene una visión que para ahorita en el Congreso Federal, aunque no cuente,
0: exactamente,
24: importa.
0: Exactamente.
24: Aunque no cuente, importa.
0: Claro.
24: Y aquí en los cabildos también.
0: Exacto.
24: Pero no estamos eliminando la representación de la visión, de los objetivos, de la manera de ver las cosas de un partido político. Ellos van a seguir metiendo a regidores a la lista de regidores.
0: Solo lo que quieres es que
24: es quitar a la persona.
0: Ah, ok.
24: Quitar a
0: ¿quién iba de candidato o candidata?
24: ¿Quién iba de candidato o candidata?
0: No puede,
24: no
0: ser.
24: Puede ser regidor plurinominal.
0: Persona.
24: ¿Por qué?
0: Okay.
24: Porque mientras la ciudadanía tiene un voto, ellos tienen dos oportunidades. Eso es algo que nos ha dicho la gente. Si nosotros vamos por una persona, porque ellos pueden tener dos oportunidades. Es un voto contra dos oportunidades. Y estas personas que buscan este puesto, pues que salgan a pedir el voto para presidente municipal. Si su objetivo final es quedarse como regidor plurinominal, pues que busquen otra estrategia, que busquen de qué manera pueden empujar a su partido para conseguir más votos y que se anoten en la lista de regidores plurinominales, pero que no salgan a pedir el voto para una cosa cuando su objetivo final es otra.
0: Que no sea como un premio de consolación, digamos.
24: Exactamente,
0: ¿no?
24: O sea, por eso le pusimos repechaje, perdiendo ganas.
0: Okay.
24: Perdiendo ganas. Y ahí sí coincido plenamente contigo y no tiene absolutamente nada que ver esta iniciativa con la representación de puntos de vista o de visión de partidos políticos. Para mí, lo que hace rico a nuestra democracia, a nuestro país, es la manera de pensar distinta que tenemos como personas, como partidos políticos, como lo que seamos, como organizaciones, pero siempre esta manera de ver las cosas de una forma distinta, pues van a enriquecer a tomar una mejor decisión. Eso es importantísimo y eso no se toca.
0: Sí, porque si tú ves, por ejemplo, la sesión de cabildo del Ayuntamiento capitalino, vamos a quedarnos en el municipio de Querétaro, pues todo lo que se propone se vota por mayoría porque son mayoría, ¿estás de acuerdo? Y los demás pues hacen sus posicionamientos y ponen ahí su tema en la mesa, pero no representa absolutamente nada en el tema de votaciones en el ayuntamiento.
24: Pero sí se escucha.
0: Sí se escucha.
24: Pero sí se escucha, les dan a conocer lo que se quiere proponer dentro del cabildo y ellos cabildean para que su punto de vista pueda ser tomado en cuenta para que lo que se vote, pues ellos también lo voten a favor. Y eso es lo que de lo que se trata la democracia, de lo que se tratan los ayuntamientos, de lo que se trata la legislatura, de que entre distintos puntos de vista podamos agarrar lo mejor de cada uno para que eso se haga una realidad. Yo te lo puedo decir que me pasa mucho en la legislatura. Me dicen, oye Mau, pero esta iniciativa del partido Morena la vas a apoyar, pues no está mal. Pero nada más vamos a ver de qué manera la podemos pulir para que esta iniciativa, pues en verdad tenga un beneficio para mejorar la calidad de vida de todas las familias. Ni todo en contra, ni todo a favor. Más bien vamos a ver de qué manera podemos cabildear, platicar, acordar que las cosas se puedan hacer de la mejor manera posible, ¿no?
0: Entonces, por ejemplo, para quedar muy claros, vamos a hablar del caso de Paulina Aguado, ¿no? Uh-huh. Que era candidata a la presidencia municipal de la capital por el Partido Movimiento Ciudadano. Si se aprobase tu iniciativa, tu propuesta de iniciativa, entonces ella no hubiera podido ser regidora.
24: Es correcto.
0: ¿No? Entonces tendría que ser otra persona
24: es la correcto.
0: Que integrará el cabildo. Okay,
24: ni ella ni José María Tapia en la elección pasada. Es una práctica muy común.
0: Ah, totalmente.
24: Es una práctica totalmente. Muy común. Y te lo digo con toda honestidad, Diana, la gente lo ve mal. Y tu servidor Mauricio Cárdenas también lo ve mal. Porque si tú sales a pedir el voto para presidente municipal, haz todo lo que esté en tus manos para ser presidente municipal, no que hagas, te posiciones y luego una huelga de brazos caídos y no salgas a pedirle el voto a la ciudadanía.

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5: Muchísimas gracias. 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
9: Amigos de Mix, me da mucho gusto acompañar su camino en esta tarde. Vamos con toda la información vial.
10: Lento.
9: Sobre Avenida Juárez, entre Avenida Universidad y hasta llegar a la Avenida Zaragoza. Se complica el avance de la calle Miguel Hidalgo entre Avenida 5 de Febrero y la Avenida Tecnológico. Vamos poco a poco en Avenida Universidad entre Avenida Tecnológico y Calzada Ezequiel Montes. Complicado también en Avenida Cimatario entre Profesores y Avenida Constituyentes. Lento sobre Avenida Revolución entre Primera Privada San Diego y Plutarco Elías Calles. Con asentamiento sobre Avenida Zaragoza entre Avenida Tecnológico y Paseo 5 de Febrero.
10: Clima.
9: 28 grados. 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
1: Gracias a ti.
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0: con información, la secretaria de Salud, la doctora Martina Pérez Rendón, señaló que las inconformidades del personal de limpieza del Hospital General quedaron resueltas el mismo día y explicó que el proveedor presentó un retraso de 4 días en el pago de la nómina.
1: La secretaria de Salud Estatal, Martina Pérez Rendón, comentó que la manifestación que se realizó en el Hospital General por parte del personal de limpieza corresponde a un tema administrativo que se presentó con el proveedor, lo que generó el retraso en el pago. Sin embargo, quedó solucionado el mismo día. En ese sentido, mencionó que fueron alrededor de 25 personas las que se vieron afectadas y quienes se manifestaron el pasado 19 de mayo. También reconoció que se trabaja con el proveedor desde hace varios años, por lo que el servicio de limpieza está garantizado. De acuerdo con los trabajadores, denunciaron retraso en el depósito de su quincena por parte de la empresa. Recibieron el pago 4 días después a lo acordado, pues además les afectó directamente a su economía y señalaron que no es la primera vez que no se recibe en tiempo y forma.
2: Como ustedes vieron, era un tema de ahí algún proceso administrativo que tuvo el proveedor, se retrasó el pago, pero ese mismo día quedó solucionado. La empresa que nos provee el servicio pues trabaja en todo el estado. Entonces, pues es probable que en algunas otras unidades, pero no en esta proporción o en esta manifestación que se hizo en el Hospital General.
1: Panorama Informativo, Karina Buitrón.
0: En más de la información, el secretario de Gobierno del Estado de Querétaro, Eric Gudiño, pidió a las personas afectadas por interrupciones en el suministro de energía eléctrica acercarse a la dependencia, a la CFE, para levantar el reporte y facilitar la vinculación. Las manifestaciones que se registraron durante el fin de semana, hubo colonias que estuvieron hasta 30 horas sin suministro de energía eléctrica.
1: Las manifestaciones que se presentaron durante el fin de semana por habitantes de la colonia La Negreta, Reforma Agraria y Claustros del Campestre en el municipio de Corregidora por la falta del suministro de energía eléctrica, el secretario de Gobierno Estatal Eric Gudiño Torres informó que el personal de la dependencia acudió a ambos lugares a atender sus solicitudes y vincular las exigencias con el personal de la Comisión Federal de Electricidad. En ese sentido, confirmó que el personal de la CFE acudió con diferentes cuadrillas y restablecieron el servicio, ya que los afectados para exigir una solución bloquearon parte del libramiento surponiente y la avenida Chabacanos, ya que tenían 5 días sin luz. Gudiño Torres mostró la voluntad de apoyar y atender los reportes de la ciudadanía que se ven afectados en la interrupción de la luz para vincularlos con la CFE, pues es la dependencia que le corresponde al 100% el abasto de energía. Finalmente recordó que se realizará una inversión en la mejora de infraestructura eléctrica, por lo que mantiene comunicación tanto con la Comisión Federal de Electricidad como con estados vecinos, pues una solicitud de Querétaro es ampliar la transmisión en la zona serrana.
3: Es importante también que la gente sepa que pues, la falta de luz y la atención le corresponde a CFE, pero sin embargo, ahorita con esta nueva reunión es que hemos, más bien ha mostrado el superintendente pues, la voluntad de atender y apoyar. También es importante que si hay ese tipo de apagones y llevan varias horas, que a lo mejor nos pudieran informar a través de la Secretaría de Gobierno y nosotros vincular y solicitar la atención inmediata de la Comisión Federal de Electricidad.
1: Panorama Informativo, Karina Buitrón.
0: La senadora por Morena, Beatriz Robles, negó que exista una reducción presupuestal para Querétaro. Aseguró que cada año se incrementan los recursos y atribuyó las declaraciones del gobernador Mauricio Curi a un asunto meramente electoral.
4: La senadora por Querétaro del Partido Morena, Beatriz Robles Gutiérrez, negó que la federación haya recortado presupuesto para el estado de Querétaro. Esto luego de las declaraciones del gobernador Mauricio Curi González, quien había señalado que la entidad sufrió una reducción presupuestal de 1.800 millones de pesos en participaciones federales. En ese sentido, la senadora morenista afirmó que es una mentira e incluso dijo que los presupuestos de egresos de la federación se han incrementado año tras año y con ello se incrementó también el presupuesto de las entidades. Finalmente, Robles Gutiérrez afirmó que estos señalamientos del mandatario estatal podrían tratarse de un asunto electoral en contra del oficialismo y consideró que la propuesta de reducción presupuestal podría deberse a la negativa del gobierno federal de otorgar un recurso extraordinario para determinada obra o programa.
5: Entonces se asignan los presupuestos a los estados. Lo que puede ser esto es que ellos hayan pedido algún recurso extra para algo, así como lo pedían para el Batán, ¿se acuerdan? Pedían 3.300 millones de pesos. Y entonces, si ellos no han cubierto ciertas condiciones, o si la federación no puede, pues ya no lo va a otorgar, porque ya el presupuesto ya está asignado, ¿sí? ¿Y qué es lo que yo percibo personalmente, o cuál es mi punto de vista? Que obviamente que se acerca un proceso electoral y eso es lo que está haciendo, pues tratar de denostar lo que está pasando en Querétaro y toda la culpa se la tratan de echar a la federación.
4: Panorama Informativo, Vanessa Oseguera.
0: Víctor Magaña Rentería, presidente municipal de Tequisquiapan, celebró el resultado del Festival Internacional del Arte, Queso y Vino al informar una afluencia superior a los 220 mil asistentes.

0: con la asistencia de más de 220 mil personas a nuestro Festival Internacional del Arte, el Queso y el Vino. Me siento profundamente orgulloso porque pudimos recuperar la esencia de este festival, de estas actividades, y pudimos justamente ser fieles a ese compromiso que hace 50 años dio inicio a este festival, donde pudiéramos disfrutarlo las y los tequisquiapenses y todos los visitantes de forma abierta, gratuita y en el corazón de nuestro pueblo.
1: ¿Es el Partido de Acción Nacional del Congreso?
2: Pues nada.
1: Guillermo Vega, coordinador de los diputados del Partido de Acción Nacional en el Congreso Local, informó que presentará una propuesta para sancionar los bloqueos totales de vialidades durante manifestaciones sociales. Señaló que se busca evitar afectaciones a terceros y priorizar el derecho al libre tránsito y al funcionamiento de las principales vías de comunicación.
3: Presentarán en el Congreso Local una iniciativa para sancionar bloqueos totales en vialidades en el marco de manifestaciones sociales. Esto de acuerdo con el diputado del Partido Acción Nacional, Guillermo Vega Guerrero, quien informó que mediante esta iniciativa de ley se busca tipificar como delito el bloqueo total de vialidades cuando estas acciones afecten la movilidad y generen perjuicios a la ciudadanía. El coordinador de la fracción parlamentaria del PAN en la 61ª legislatura del Estado destacó que la finalidad es evitar vulnerar el derecho a la movilidad de quienes transitan por las vialidades tomadas, así como evitar que se utilicen este tipo de mecanismos como presión social cuando se hayan establecido mesas de diálogo y no se lleguen a acuerdos. El legislador afirmó que la iniciativa será ingresada ante el Congreso queretano para su análisis y discusión.
4: Deberá seguir siendo algo que democráticamente tenemos que respetar y salvaguardar, el derecho a la protesta, pero sin que eso agravie el derecho a la movilidad que tiene, como ya vimos, afectaciones muy severas. Entonces, ¿qué estamos buscando? Crear un delito contra la que afecte la movilidad de manera grave. Es decir, se podrá seguir haciendo bloqueos, nada más para no caer en el delito, pues tienes que dar oportunidad a que cuando menos la circulación sea del 50%. Es decir, lo que se estaría buscando aquí es sancionar los bloqueos totales.
3: Panorama Informativo, Vanessa Oseguera.
1: Hacemos una pausa, ya volvemos.
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0: Pues muchísimas gracias por venir a platicar con nosotros y con el público de Panorama Informativo Querétaro, Mayra. 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
0: Gracias al equipo de Panorama Informativo Querétaro. Yo me despido. Mañana vuelvo en punto de las 2.
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4: Lento.
6: Sobre Avenida Revolución entre Primera Privada San Diego y Plutarco Elías Calles. Y con asentamiento sobre Avenida Zaragoza entre Avenida Tecnológico y Paseo 5 de Febrero.
4: Buen avance.
6: La circulación es constante en carretera 57 entre Paseo 5 de Febrero y Paseo Quintas del Marqués.
4: Clima.
6: 28 grados. 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
7: Querétaro hermoso, muy buenas tardes, 3 de la tarde con un minuto aquí en 106.5 Mix, 80s, 90s y más. Y muchísimas gracias por permitirme estar contigo, acompañarte por donde quiera que te encuentres en la bella ciudad de Querétaro, que hace un tráfico peculiar y también parece que va a llover, el cielo se está nublando, así que toma todas tus precauciones, pero sea lo que sea siempre, acompáñate de la mejor música de los 80s, 90s y más. Y vamos a arrancar con excelente música, nos vamos con un clásico que sigue conquistando generaciones, te estoy hablando de Everybody Wants to Rule the World, de Tears for Fear. Esa canción ochentera que nos habla de esa ambición y el deseo de controlar el mundo. Y también fíjense que Harry Styles, si recuerdan, hizo un cover que le dio un toque muchísimo más fresco y contemporáneo. Y hace poquito Harry Styles estuvo con Tom York de Radiohead. Una mezcla de generaciones y estilos que sigue mostrando cómo la música evoluciona. Sea lo que sea, te dejo con este pedazo de canción. Tears for Fear, Everybody Wants to Rule the World. ¿Me escuchas aquí? En 106.5 Mix, 80s, 90s y más. Yo soy Pilar Pérez. Disfruta esta canción. Excelente para arrancar la semana.

0: Y sonó Californication de The Red Hot Chili Peppers, una de las canciones más icónicas de finales de los 90. De hecho, salió en 1999 y no habla de California bonito. Al contrario, habla del lado oscuro de Hollywood, la fama, la obsesión por la imagen, los sueños rotos y cómo el espectáculo puede cambiar a las personas. De hecho, el nombre mezcla California con Fornication, como una crítica de cultura y excesos. Y lo escuchaste aquí en 106.5 Mix, 80s, 90s y más. Y ojo, que con Californication marcó el gran regreso de la banda con John otra vez en la guitarra. Y fue el disco que relanzó su carrera con himnos como Scar Tissue, Overside y una joya que seguimos cantando después de años, obviamente Californication. Lo escuchaste aquí en 106.5 Mix, 80s, 90s y más. Yo soy Pilar Pérez. Recuerda que me puedes mandar un talkback si quieres que le mandemos saludos a alguien, si quieres alguna felicitación, si quieres alguna canción. Por favor, aquí los apapachamos bonito, bien y bonito. Yo soy Pilar Pérez. Continuamos hasta las 7 de la noche.
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4: De regreso puntual con toda la información vial.
1: Lento.
4: Sobre Avenida Cimatario, entre Sierra de Adjuntas y Carretera 57. Se complica la circulación en Avenida Revolución, entre Primera Privada San Diego y Plutarco Elías Calles. Lleva tráfico a Avenida Universidad, entre Avenida Tecnológico y hasta llegar a Calzada Ezequiel Montes. Otro punto complicado está en la calle Miguel Hidalgo, entre Avenida 5 de Febrero y la Avenida Tecnológico. Vamos poco a poco en prolongación Ignacio Zaragoza, entre Hilario Frías y Soto y Avenida de las Torres. Tránsito lento en Avenida Zaragoza, entre Ignacio Allende y Avenida Luis Pasteur, y con asentamiento sobre Avenida Zaragoza, entre Ignacio Pérez y Paseo 5 de Febrero.
1: Clima.
4: 28 grados. 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

Y subimos el volumen con esta canción Rock and Roll All Night de Kiss, el himno definitivo de las fiestas y el puro rock. Esta canción salió en 1975 y prácticamente se convirtió en el sello de la banda porque resume lo que es la esencia de la banda: disfrutar, vivir el momento y, claro,

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0: The Shadows de Rasmus, uno de los himnos 2000eros, exactamente 2003. Y esta canción habla de sentirse diferente, de buscar tu momento y de estar esperando salir de las sombras para encontrar tu propio lugar. Me acuerdo perfecto que yo esta canción se la pedía a un amigo de, por favor, quémamela en un disco, y cuando me la quemó, le puso como plumas en el CD, porque si se acuerdan del video, este compadre traía plumas en la cabeza. Pero bueno, de hecho, esta canción salió en un momento para estar esperando, les digo, ese lugar y salir de esas sombras. De hecho, el propio grupo lo ha descrito como una canción con mucha ansiedad y emociones detrás de convertirse en un himno para quienes se sentían en ese momento distintos. Y un dato importante es que In the Shadows fue el tema que llevó a The Rasmus al éxito mundial. Vendió más de 1 millón de copias y puso a la banda finlandesa en el mapa internacional. ¿Tú sabías eso? ¿Te gustaba The Rasmus? 106.5 Mix, 80s, 90s y más. Yo soy Pilar Pérez y te voy a estar acompañando hasta las 7 de la noche. 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
4: Conduce con cuidado mientras te comparto toda la información vial.
1: Lento.
4: En Calzada de los Arcos, entre Boulevard Bernardo Quintana y Loma de la Cañada, en ambos sentidos. Se complica la circulación de Manuel Gutiérrez Nájera entre Avenida Universidad e Independencia. Vamos poco a poco sobre Boulevard Bernardo Quintana entre Avenida Corregidora y Carretera 57. No te recomiendo prolongación Ignacio Zaragoza. Te quedas detenido entre Hilario Frías y Soto y Avenida de las Torres. Sal con tiempo, ya que el tránsito es lento en Avenida Revolución entre Primera Privada San Diego y Plutarco Elías Calles, y con asentamiento sobre Avenida San Diego entre Primera Privada San Diego y Escuela del Ferrocarril.
1: Clima.
4: 28 grados. 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
1: Es con 55 minutos.
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4: Y es correcto, iniciamos con música continua 4 en punto en 106.5 Mix, 80s, 90s y más. Esta hora, pura música, vamos a estar escuchando juntos. Así que prepárate, ¿estás listo? Vamos a arrancar ya aquí en 106.5 Mix, 80s, 90s y más. Yo soy Pilar Pérez y vamos a arrancar con esta canción que cambió la historia del rock y del metal. Paranoid de Black Sabbath salió en 1970 y nació casi de último momento para completar el álbum y terminó convirtiéndose en uno de los himnos más grandes del género. Con ese poder, esa guitarra de Tony y esa voz de Ozzy, esta canción habla de ansiedad, de confusión y esa lucha interna que a veces como que nos cuesta trabajo explicar. Pero esta canción la explica muy bien. Así que, sin más, súbele al volumen porque estás escuchando Puro Poder, Black Sabbath de Paranoid en 106.5 Mix, 80s, 90s y más. Yo soy Pilar Pérez.

Like a Stone de Audioslave, una canción poderosa y muy emocional que habla de esperanza, de pérdida y de esa esperancita que da volver a encontrarse con alguien algún día. Con la enorme y el flow auténtico de Chris Cornell, se convirtió en uno de esos temas que simplemente se sienten. De verdad, Chris Cornell sudaba sensualidad y una potencia impresionante en la voz. Y acuérdense que este 28 de mayo en Mix Alternative va a estar un especial de Chris Cornell a las 4 p.m. conducido por La Reclu. Entonces, seguro va a estar 10 de 10, carita feliz. Pero vamos a continuar. Ahora vamos a cambiar totalmente de vibra. Nos vamos a bajar un poquito con esta canción One of Us de Joan Osborne. Esa canción noventera que lanzó una pregunta que sigue dando vueltas hasta hoy. ¿Y si Dios fuera uno de nosotros, tú qué harías? ¿Qué harías que te topas con Dios? Sería algo genial, algo fuera. No, bueno, la piel chinita se me puso. Un tema que mezcla reflexión, espiritualidad y mucha sensibilidad. Así que te dejo con esta canción, One of Us, 1995. Enorme canción y gran reflexión. Insisto, ¿y si Dios fuera uno de nosotros, tú qué harías? 106.5 Mix, 80s, 90s y más. Yo soy Pilar Pérez.

Y se va Bad Romance con Lady Gaga, uno de los himnos pop más grandes de los años 2000. Una canción intensa sobre amor, la obsesión y esas relaciones que aunque uno no siempre las sana, resultan imposibles de ignorar. Y claro, con ese estilo único que convirtió a Gaga en un fenómeno mundial. Lo escuchaste aquí en 106.5 Mix, 80s, 90s y más. Yo soy Pilar Pérez y ahora nos vamos con algo latino que... Definitivamente la guitarra de esta canción es lo mejor. Y estamos hablando de Smooth de Santana junto a Rob Thomas. Una mezcla perfecta de rock latino. Insisto, esa guitarra increíble y esa vibra irresistible del señor Santana que nos regala con esta canción de Smooth, que estamos hablando aquí 1999, ya casi los años 2000. Gran canción, la escuchas aquí en 106.5 Mix, 80s, 90s y más. Yo soy Pilar Pérez y te voy a estar acompañando hasta las 7 de la noche. Mándame un talkback para decirme qué canción te gustaría escuchar.

así se fue. Love Me Two Times de The Doors, una joya del rock de los años 60, con esa esencia inconfundible y la voz hipnótica de Jim Morrison, un tema que con el tiempo se convirtió en uno de los más clásicos y recordados de la banda de The Doors. 106.5 Mix, 80s, 90s y más. Yo soy Pilar Pérez y ahora llega el tiempo y llega el lugar de Every Breath You Take de The Police, que, ojo, muchos, y lo hemos platicado aquí, pensamos que es bien romántico. ¿Y cuántas veces la has dedicado o te la han dedicado y te he dicho, amiga, amigo, no es ahí? Porque esta canción habla de una obsesión y vigilancia dentro de una relación. Así que si te la están dedicando, pues quiero decirte que te están acosando. Entonces, no es la mejor canción para dedicar viendo el trasfondo de la canción. Pero sin duda es muy, muy bonita. Every Breath You Take de The Police, que terminó siendo uno de los himnos y los mayores éxitos de la banda, con esta voz inconfundible del señor Sting. 106.5 Mix, 80s, 90s y más. Yo soy

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2: Hay canciones que no empiezan, entran como si estuvieran en medio de una película. Y basta con escuchar esos primeros segundos para que automáticamente algo se active. La mente, la actitud y hasta las ganas de comerte al mundo. Esto no es solo rock, es una descarga de energía convertida en canción. Súbele porque vamos a escuchar Eye of the Tiger 1982 de Survivor. Estás aquí en 106.5 Mix 80s, 90s y más. Y estás aquí conmigo, con Pilar Pérez hasta las 7 de la noche. Mándame un talkback, sígueme en mis redes para que estemos en contacto. Pero mientras tanto, súbele esta canción, siéntete Rocky Balboa y venga, cómete al mundo entero.

0: Again de Lenny Kravitz es una de esas canciones que habla sobre las personas que, aunque el tiempo pase, siguen dejando la pregunta en el aire. ¿Y si nos volviéramos a encontrar, qué pasaría? Estamos hablando de que Lenny Kravitz, cuando hizo ese video, tenía 36 años. O sea, en el 2000 hace 26 años y ahorita el señor tiene 61 y se ve exactamente igual. O creo que hasta más guapo. O sea, Lenny Kravitz hizo un pacto con no sé quién o parece el retrato de Dorian Gray porque está impresionante, impresionante. Lenny Kravitz, uff. 10 de 10, carita feliz, abejita trabajadora, todos los sellitos. Qué hombre más sensual. 106.5 Mix, 80, 90 y más. Yo soy Pilar Pérez y quiero mandarle un gran saludo a Raúl Borunda, que hace ratito no te pude mandar el saludo, pero ya está. Tu saludo, te mando un abrazo. Muchísimas gracias por escuchar. Continuamos en 106.5 Mix, 80, 90 y más. Recuérdame mandarme un talkback para que estemos en contacto. Pídeme una canción, mándame saludos o simplemente dime: hola Pilar, buenas tardes, ¿cómo te encuentras el día de hoy? 106.5 Mix, 80, 90 y más. Yo soy Pilar Pérez contigo hasta las 7 de la noche.
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1: Lento.
4: Sobre Calzada de los Arcos en ambos sentidos, entre Boulevard Bernardo Quintana y Loma de la Cañada. Se complica la circulación de Avenida Revolución entre Primera Privada, San Diego y Plutarco Elías Calles. Vamos muy lento sobre Manuel Gutiérrez Nájera entre Avenida Universidad y hasta llegar a Independencia. Con asentamientos en Avenida San Diego entre Primera Privada, San Diego y Escuela del Ferrocarril.
1: Clima.
4: 28 grados. 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

0: Night Fever 1977, de los grandes, los hermanos, los Bee Gees. Una excelente canción y que pone de buenas, ¿no? Pone en ese mood, buena onda, que como que te mueves inconscientemente. 106.5 Mix, 80s, 90s y más. Yo soy Pilar Pérez y vamos a hablar qué pasó un día como hoy, pero hace de algunos ayeres. Pues un día como hoy, 25 de mayo, pero de 1991, Mariah Carey hizo historia al convertirse en la primera artista desde los Jackson 5 en llevar sus primeros 4 sencillos al número 1 en Billboard Hot 100. ¿Qué tal? O sea, hacer algo parecido al fenómeno que fueron los Jackson 5 no es cualquier cosa, ¿eh? Y hablando de otra cosa del mundo, algo que pasó hoy, 25 de mayo, pero de 1977, se estrenó, ¿qué crees?
1: Yes. Yo soy tu padre.
0: Se estrenó Star Wars, cambiando para siempre la historia del cine y de la cultura pop. Por favor, dime cuál es tu personaje favorito de Star Wars. Dímelo por Talkback o mándame un mensaje para que me platiques cuál es tu personaje favorito. En lo personal, obviamente es Yoda, 100%. Me encanta Yoda. De hecho, quiero ir a ver la película que sale Pedro Pascal y es Yoda chiquito, ¿no? 106.5 Mix, 80s, 90s y más. Cuéntame, ¿cuál es tu personaje de Star Wars favorito? Te escucho en el Talkback en 106.5 Mix, 80s, 90s y más. Yo soy Pilar Pérez. 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
2: Lento.
5: Sobre carretera 57 entre Paseo 5 de Febrero y Paseo Quintas del Marqués. Se complica la circulación de Avenida Revolución entre Primera Privada, San Diego y Plutarco Elías Calles. Vamos poco a poco en Avenida Pie de la Cuesta entre Playa Rincón y Boulevard Bernardo Quintana. Tránsito lento sobre Avenida Zaragoza entre Ignacio Allende y Avenida Luis Pasteur. Con asentamientos en Avenida Corregidora entre Morelos y Avenida Universidad.
2: Clima.
5: 28 grados. 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

0: voz del señor Eminem, hoy 25 de mayo, aquí en 106.5 Mix, 80s, 90s y más. Y recordemos que hoy 25 de mayo, pero de 1977, se estrenó la primera película de Star Wars. Y te voy a decir cuáles son los personajes más icónicos y más queridos de la saga de Star Wars. Obviamente, Darth Vader. Cero me salió igual, pero bueno, se hizo el intento. Obviamente Yoda, el maestro Jedi, el sabio, hazlo o no lo hagas, aquí me gustar Yoda, ahí sí. Luke Skywalker, la princesa Leia, Han Solo, Obi-Wan Kenobi, Chewbacca y obviamente también Arturito. ¿Sabes cuáles me encantaban también de Star Wars? Los Ewoks. Me encantaban. Y de hecho había una caricatura de los Ewoks, ¿no? Entonces, 10 de 10. Y te voy a contar algunos cantantes que son fans de Star Wars. Por ejemplo, Dua Lipa ha hablado de su gusto por la ciencia ficción y por Star Wars. Este Pharrell también. Steve Tyler también es declarado fan de Star Wars. Ed Sheeran. Y un dato curioso es que Blink-182, ¿tú crees? ¿Se viene el nombre de ellos? Porque Tom es muy aficionado a todo esto de la ciencia ficción, ovnis y cultura tipo Star Wars. Así que, ya lo sabes, aquí todos somos fans de Star Wars. Me escribe Eduardo, que es fan de Chewbacca, que su personaje favorito es Chewbacca. Paola, su personaje favorito es el maestro Yoda. Exactamente. Y aquí me dicen, Harrison Ford me encanta. No me importa si está en Star Wars o donde sea, yo soy fan de ello. Así que, gracias por ponerte en contacto conmigo. Yo soy Pilar Pérez, me escuchas en 106.5 Mix, 80s, 90s y más. Recuerda, mándame un talkback para que estemos en contacto.
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1: Lento.
4: Sobre Cerro del Sombrerete, entre Boulevard Bernardo Quintana Rioja y Boulevard Tlaloc. Vamos poco a poco en prolongación Ignacio Zaragoza, entre Hilario Frías y Soto y Avenida de las Torres. Tránsito lento en Avenida San Diego, entre Primera Privada San Diego y Escuela del Ferrocarril. Con asentamientos en Calzada de los Arcos, entre Boulevard Bernardo Quintana y Loma de la Cañada.
1: Clima.
4: 28 grados. 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
3: Hola, ¿cómo están? Mi nombre es Diana González. Aquí la información para Panorama Informativo Querétaro. La Secretaría de Salud del Estado informó que durante la actual temporada de calor ya hay un saldo de 2 casos de golpe de calor y una defunción relacionada con las altas temperaturas. Los casos se registraron en Huimilpan y Jalpan de Serra, mientras que también se reportó una quemadura en el municipio de Querétaro. El presidente de la Unión Ganadera en Querétaro, Romualdo Moreno, advirtió que la erradicación del gusano barrenador podría tomar hasta 10 años, por lo que actualmente los esfuerzos del sector pecuario están enfocados en contener y controlar los casos detectados. La Fiscalía General del Estado de Querétaro obtuvo sentencia condenatoria en contra de Idán Yuniel, alias El Alaska, por el delito de homicidio calificado derivado de hechos ocurridos el 10 de agosto del 2023 en la colonia El Parque, en el municipio de Querétaro. 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
2: Querétaro, ya estamos arrancando esta última hora que tengo el placer de acompañarte aquí en 106.5 Mix, 80s, 90s y más. Yo soy Pilar Pérez, recuerda mandarme un talkback para que estemos en contacto y mis redes sociales en Instagram y en Facebook, estoy como Pilar Pérez Mix 106.5, para que de igual manera me escribas y me platiques cómo va tu día, cómo está arrancando tu semana, última semana de mes, en qué momento mayo ya se fue, ya se esfumó, pero espero que haya sido un gran, gran mes. Ahora vamos a continuar con música. Esta canción suena tan feliz y explosiva que nació por un error. Resulta que una vez le mandaron un mensaje, bueno, le escribieron un mensaje más bien a George Michael, donde decía go, go por accidente. A él se le hizo tan chistoso que por eso le puso así esta canción, Wake Me Up Before.